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1: Oye, y se trata de la Kim Kardashian. Qué guapa está. Tenemos el video. ¿Quieres ir a verla? Métete. Estamos en vivo en YouTube, en el Freeway Show. 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
1: Bueno, pues amigos, si le acaban de poner a Freeway Show, le estamos platicando sobre esta mujer que se llama Kim Kardashian, socialité, empresaria, la señora sumamente guapa. Bueno, pues resulta de que ella ya está hablando español, está por lo menos practicando. Esto gracias a su maquillista que se llama un muchacho de la República Dominicana que se llama Ariel Tejada. Bueno, pues con este maquillista ella hizo sus primeros pipinos. Pininos.
2: Pininos, ¿cuál pininos? Pipinos.
1: Pininos para poder hablar el Spanish. ¿Quieren los escucharla?
2: Pipinos, los pipinos. Vamos a ver los pipinos.
1: Iba a decir,
2: adelante,
1: iba
2: por
1: a decir
2: favor.
1: Pepinos.
2: Para ver los pepinos.
1: Pininos. Dale, pues, Morris, dale, pues, que, dale clic ahí.
2: Y la escucha.
3: ¿Qué, manita? ¿Quién es el mejor maquillista? ¿Quién es tu favorito?
2: Ay, qué guapa, la Kim.
4: Mi favorito.
3: Sí, sí.
4: En serio,
3: sí. Ok. ¿Quién es tu favorito? Maquillista. Maquillista.
4: Maquillista. ¿Qué es maquillista?
3: ¿Quién es tu favorito maquillista?
4: Tú y Mario.
2: Ajá. Ay, qué guapa la Kim Kardashian, hombre.
1: Pero me gustó el acento, mi favorito maquillista.
2: Oye, ¿quieren ver a la Kim Kardashian? Chiquita. Qué bella está, cada vez está más guapa.
1: No, amor, es que no la miren porque solamente es para mí.
2: Mira, métense, estamos en vivo en YouTube en el Freeway Show y está hablando español en la Kim Kardashian.
1: Pero es que si se mete van a correr el riesgo de que van a mirar que la mujer está sumamente guapa.
2: Se van a enamorar.
1: No la vayan a mirar así. Sí. Si no te quieres enamorar, no la mires, por favor. Pero si gustas, ahí está, vete a YouTube, nos encuentran como Freeway Show. Hoy vamos a platicar sobre algunas palabras que hemos aprendido de gente cercana a nosotros que nos han enseñado en otros idiomas. ¿Qué palabras has aprendido de otros idiomas, ya sea de compañeros, compañeras de trabajo? ¿Conoces alguna otra palabra,
2: mira,
1: frase?
2: Por ejemplo, yo tenía un amigo
1: frase.
2: Chino, güey.
1: ¿Oh, sí?
2: Sí, güey. ¿Sabes cómo se dice hola en chino?
1: ¿Cómo se dice hola en chino?
2: Se dice...
1: ¡Haya! ¡Qué barbaridad!
2: Así se
1: Dios
2: dice.
1: Mío. Discúlpate, Morris, por favor, acá.
2: No, ¿de veras?
1: Discúlpate.
2: No. Shisha. Shisha. Shisha. Aprendí shisha, pero ¿qué quiere decir shisha?
1: Shisha.
2: ¿Tú sabes o no?
1: No, shisha no sé.
2: Gracias, güey.
1: Oh, gracias.
2: Shisha.
1: Ah, ok. Esto en chino.
2: Exactamente.
1: Que yo aprendí a decir hola, pero en coreano.
2: ¿Cómo se dice hola en coreano?
1: Se dice año haseyo.
2: ¿Y quién te enseñó, güey?
1: Un maestro que tuve coreano.
2: Oh, pero ¿fuiste sí. a la escuela coreana o qué?
1: No, no, era mi maestro de karate de taekwondo.
2: Ah, no me digas que tú eras... Que era,
1: claro, no manches, que fui, Mori, no aprendí nada, pero fui.
2: ¿Eras karateca, güey?
1: Sí, era karateca, dice acá la Zaida. Aprendí, nos enseñó algunas palabras el señor en coreano y algunos números, pero ya no lo recuerdo. La que así se me quedó siempre era año haseyo.
2: Año haseyo.
1: Sí, claro. ¿Qué otras palabras? A ver, amigos, ahora vamos a las llamadas telefónicas. Queremos escucharte a ti, amigos, en el 1-844-370-4839. Oye, ¿qué otras palabras conoces de otro idioma? ¿Quién te las enseñó? ¿Conoce alguna frase en otro idioma? Platícanosla, por favor, en el 1-844-370-4839.
2: Y es la única palabra que se aprendió, Pancho, porque después dio una patada, se le salió el guarache y le dio en la cara al maestro y lo corrió.
1: Mendigo perro.
2: ¿Sí o no?
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1: Oye, tenemos el video de la Kim Kardashian, que está guapísima, hablando español con un amigo, ¿eh? ¿Quieres verla? 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
1: Bueno, pues amigos, te estamos preguntando, oye, ¿qué otras palabras sabes en otro idioma aparte del inglés y el español? ¿Tienes por ahí algún compañero de otro país? No sé, un italiano, un francés, un brasileño que hable portugués. ¿Conoces algunas palabras de otras de otros idiomas? Márcanos en el 1-844-370-4839. Por ejemplo, fíjate, le estaba diciendo aquí a Morris de que muchas palabras en español realmente también son árabes. Ajá. Me estaba diciendo una persona que yo conozco que dice, ustedes los latinos, los mexicanos, no se dan cuenta de que muchas palabras en español también son en árabe y podría ser fácil para ustedes aprender árabe. Es más fácil de lo que se imaginan. Me dice, por ejemplo, la palabra aceite, el aceite que conocemos, ajá, también es en árabe, es muy parecido, suena muy parecido a sit, algo así, creo que así se pronuncia, que es muy parecido también al árabe. El arroz, creo que al arroz, creo que se dice también así en árabe. Claro, por supuesto. Naranja, narani, creo que se dice en árabe. Son muy parecidas las palabras del árabe al español.
2: Sí.
1: Por ejemplo, la palabra, estaba platicando también el señor, la de almohada. Creo que en árabe se dice almohada.
2: ¿Almohada?
1: Almohada.
2: Ah, es muy parecido, güey.
1: Muy parecido, claro. Fíjate. El portugués también es muy parecido a lo que sí es el español. Hay muchas palabras también en las, igual es el español.
2: No, dime, güey, ¿cuánto conocimiento, güey?
1: ¿Cuál conocimiento, Morris? Fíjate, ¿sabes? Que dime.
2: Yo tengo un compadre que fue a Hawái.
1: Ajá.
2: Y me decía que le decían ahí los hawaianos, pupu, pupu. Y yo, y él volteaba y decía, pues, ¿el baño? No, no sé dónde está el baño. Sí. Le decían, pupu, pupu. Y se empezaron a reír. No, el baño está allá. Dice, no, es que en hawaiano, pupu es botana, güey.
1: Ah, entonces, ya, ya.
2: Pues él aprendió que pupu en Hawái es botana. O sea, le estaban ofreciendo que si botana quería una botana, güey.
1: Y él quería ir al baño.

0: sí. Yo tengo una jefa, le estaba platicando también aquí a Morris, que era una jefa italiana, y me enseñó a decir algunas palabras en italiano. Me dijo, en referencia a una mujer guapa, creo que se le decía a una niña bonita, bella ragazza.
1: Bella ragazza.
0: Eres una bella ragazza. Y creo que a los niños le llaman filio, porque ella me decía de alguna manera filio o algo así. Sí. Entonces aprendí algunas palabras de parte de algunos compañeros que siempre son muy amables con nosotros y nos enseñan también parte de su cultura y de su idioma, que es muy bonito también aprender.
1: No, y fíjate, también fue a Alemania mi compadre, güey. Uh-huh. Y llegó y el alemán le decía, fart, fart. Así le decía,
0: ah, fart. Caray, fart, ok.
1: Le decía, y pues sí, échatelo, decía, sí, échatelo aquí, no hay problema, o sea, yo no hay problema, si tienes un gas, pues échatelo.
0: Sí.
1: Y, fart, fart. Y cuando le metió el traductor, le está preguntando que cómo le había ido.
0: ¿Dónde le metió el traductor, Boris?
1: Pues tú sabes que hay un traductor que te puede traducir lo que te están diciendo. Ah, en el Google Translator, o sea, gordo, para, sí, para tu información.
0: Cuando lo pones, metió la información al traductor.
1: No, lo pones y si dices otro idioma, tú en ese momento ya la tecnología te lo traduce, güey.
0: Así.
1: Y le está preguntando de que cómo le había ido en su viaje, porque fart es viaje allá en alemán, güey.
0: Sí.
1: Y él estaba pensando que le estaba diciendo que se quería echar uno, güey. Imagínate, güey.
0: A ver, queríamos escucharte a ti en el 1-844-370-4839. Aquí tu historia es lo más importante. Oye, ¿qué otras palabras sabes decir en otro idioma que aprendiste a lo mejor igual de un compañero de trabajo o alguna persona conocida? Márcanos en el 1-844-370-4839.
1: Mira, ahí está el traductor, güey. Mira,
2: chécate.
1: Oh, yeah. Ya ves, así te lo traduce, güey. Ay, no, gordo. Tú necesitas sacarte más seguido, güey.
0: Puro inglés.
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2: 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Bueno, pues amigos, queremos platicar contigo, ya que eres una persona que pues eres de mundo, que has aprendido palabras en otros idiomas, ya sea por algún jefe, compañeros de trabajo, amigos de la escuela. ¿Qué palabras aprendiste? ¿Qué frase aprendiste? Márcanos aquí del 1-844-370-4839. Tenemos a Lucía aquí con nosotros. Mi querida Lucía, ¿tú hablas algunas palabras en otros idiomas? ¿En qué idioma es?
3: Es Punjabi.
2: Punjabi, ok.
3: Punjabi, con P, P de papá, Punjabi.
2: Oh, ok, ¿y qué palabras aprendiste y qué significan?
3: Ok, Sasrigal quiere decir hola, ¿cómo estás? Ellos lo dicen tanto en la mañana, tarde y noche.
2: ¿Cómo es?
3: Y uno.
2: ¿Cómo es?
3: Sasrigal, Sasrigal.
2: Ah, qué bonito se escucha. Ok.
3: Sí, ellos son de India, pero es de la parte de Punjabi.
2: Ok.
3: O sea, es como que se separaron, ¿me entiende? Entonces, sí. También ellos responden Badía Badía, que quiere decir bien, bien.
2: Bien, bien. Badía Badía. Si un indio me dice algo, yo le digo Badía Badía, que bien, bien, todo está bien. Ok.
4: Sí. Oye, ¿cómo aprendiste? También. ¿Tú trabajas con ellos o cómo, corazón?
3: Ok, no, trabajé por un buen tiempo con ellos en una tienda que los dueños eran de Punjabi.
2: Sí.
3: Y entonces por eso es que yo aprendí varias palabras, pero son palabras, sí. O sea.
2: Pero está bien.
3: Ya los escucho hablar.
2: Pero está bien. Sí, ¿qué otra sí. aprendiste, corazón?
3: Ah, ok. Queda. Es como decir, ¿cómo está?
2: Queda.
3: ¿Cómo vas? Ajá, queda.
2: Queda. Sí. ¿No? Algo así le puedes decir. ¿Qué? ¿Cómo era el bien, bien?
3: Sí. ¿Cómo?
2: ¿Cómo era el bien, bien?
3: Sí, Badía, Badía.
2: Badía, Badía, ahí está.
4: Badía, ajá. Badía. Ah, qué bonito, se oye bonito el idioma.
2: ¿Cuál otra palabra conoces?
3: Sí. Changafer, que quiere decir adiós o ya me voy, pues como decir ya me voy.
2: Mores, eres un changafer, tú.
4: Qué chistosito, ven para acá. Acércate. Acércate más cerquita. Baboso. Ay, no, de verdad.
2: Changafer el
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17: Para esta noche, temperaturas de 55 grados y vientos que estarán presentes de 5 a 10 millas por hora, parcialmente nublado. 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
2: Bueno, pues amigos, nos conectamos directamente hacia la Perla Tapatía. Nuestro compañero de TUDN, Diego Peña, con lo último, el último reporte deportivo. Bueno, pues anoche nos despedimos con mucha ilusión porque México logró, pues, acumular 9 puntos históricos, lo dice mucha gente.
3: ¡Diego! ¿Cómo andas? ¡Diego! ¡Diego! ¿Cómo estás, mi Diego?
4: Con el gusto de saludarlos, Panchote, y también a Morris, a Zaida, que no habla, pero que ahí anda. Bueno, por lo menos
3: el... No, se nos escapó el día de hoy, está Diego aquí.
2: Bueno.
4: ¡Zaida!
3: Oye, ¿qué onda? ¿Cómo viste, Diego? O sea, la neta, mucha emoción, pero hay que estar con la mente tranquila, ¿no?
4: Sí, a ver, ayer México ganó en Ciudad de México 3-0, una victoria que la verdad es raro de encontrarlo. O sea, a mí no me había tocado desde el 2002 para acá un triunfo tan contundente de la selección mexicana. Si acaso el 3-1 en contra de Croacia, pero no un 3-0. México sufrió en el primer tiempo en contra de Chequia y después apareció Mateo Chávez al minuto 58, después de un buen balón de Romo, muchos errores en la defensa de Chequia. Después Julián Quiñones en una muy buena pelota de Gilberto Mora para Jorge Sánchez, que termina ganándole la espalda a la defensa de los europeos. Una serie de rebotes ahí con el aquello, le terminó dando el pase a Julián Quiñones, Jorge Sánchez. Y el naturalizado mexicano-colombiano la puso al fondo. Ya para terminar, Santi Jiménez se pierde una opción muy clara de gol. En el rebote le queda el Piojo Alvarado, que cede para Álvaro Fidalgo. Y de primera, el futbolista del Real Betis, el exfutbolista de América, pone el 3-0 en su primer gol como futbolista de la Selección Nacional de México. Hasta ahí, todo bien. Hoy, a partir de las 2 de la tarde de Houston, para toda la gente que nos acompaña, pues bueno, la selección de Alemania enfrentaba a Nueva Jersey a la selección de Ecuador en un partido en donde todo parecía de mero trámite, porque Alemania pues ya tenía el primer lugar asegurado de su sector, también Ecuador la tenía muy difícil, le tenía que ganar si aspiraba algo más, porque Ecuador solamente tenía un punto y estaba buscando uno de los terceros lugares. Y además porque muy rápido en el partido Alemania se puso adelante, apenas al minuto 2, Tori Penso no señala una falta sobre Moisés Caicedo, le queda en el área Leroy Sané, que no perdona, y pone el 1-0 sobre Hernán Galíndez, el argentino naturalizado ecuatoriano no pudo frenar la pelota. Antes de los 10 minutos llegó Nilson Angulo con una jugada individual, el futbolista del Sunderland, para desequilibrar, y ante el error de Jonathan Tah de no cerrar las piernas, un bombazo por parte del futbolista ecuatoriano pasa al arco de Manuel Neuer y todo se pone 2-1. Alemania y Ecuador tuvieron sus respectivas oportunidades con un par de balones de Ener Valencia. Sale el Cóndor, el Superman ecuatoriano, y le deja su lugar a Aguirre, que termina peinando un balón al 77 en el primer poste en un tiro de esquina. Llega a 2 metros atrás para puntear el balón Gonzalo Plata, el futbolista del Flamengo. Le gana en la carrera Manuel Neuer, que quería romper de puños. El balón se va adentro. Ecuador lo ganó 2-1 en su primera victoria del torneo. Y Ecuador se puede convertir en rival de la Selección Nacional de México. Por lo pronto, en posibilidades, es el que más posibilidades tiene de ser rival de la Selección Nacional de México el próximo martes en Ciudad de México.
3: Oye, pero a ver, ¿hasta cuándo vamos a saber realmente quién se enfrenta a México?
4: El sábado.
3: El sábado ya.
4: El sábado por la noche se define todo. Ahorita en estos instantes se están definiendo los rivales de Brasil y de Marruecos. Por lo pronto, Brasil, que ganó ayer, ya lo platicábamos con mucha autoridad, 3-0 Escocia en Miami. Parece que se enfrentaría a Japón, que ahorita está empatando a un gol en contra de Suecia. Y la selección de Países Bajos iría a jugar a Monterrey en contra de Marruecos en un auténtico partidazo. Sí.
3: Eso va a estar
2: buenísimo. Mi querido Diego, gracias por estar aquí con nosotros. Ahorita, si me permiten, yo voy a ir a prender una veladora a San Judas Tadeo y a la Virgen de Guadalupe para que nos vaya mejor en el siguiente partido, si es que nos toca con Ecuador.
3: No, o España. Imagínate.
4: ¿Puede ser?
3: ¿O quién más puede ser, mi querido Diego?
2: Bueno, pues empieza una novena entonces.
3: ¿Mande? ¿Qué otro?
4: Cabo Verde.
3: No, hombre, están bien fuertes esos vatos, güey. Bueno, yo creo que México juega un partido más y cuando vaya contra Francia o Inglaterra o algún otro país, aguas. Y si no le toca a España o algún otro fuerte.
2: Como dijeron los mariachis, tan tarán.
3: Tan. Gracias, Diego. Oye, ¿cuáles son tus redes sociales para seguirte y saber más de los deportes, loco?
4: arroba la mano del Diego guión bajo en Instagram para que estén con un servidor, ahí los esperamos. Y aquí seguimos al pie del cañón para más noticias de deportes.
2: Gracias, eso, mi querido Diego, un abrazo, gracias, fuerte.
3: Loco. Y te seguimos ahí escuchando, loco, gracias.
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1: Amigos, aprovechando de que tenemos los niños ahí en la casa, están de vacaciones, vamos a platicar de las canciones que no te puedes sacar de la cabeza que le gustan a los niños. Ay. Lo platicamos aquí en el Freeway Show después de esta rola.
2: Mira, antes era la pepocumbia, gordo. Ahora no se sacan a Bad Bunny de la cabeza, güey.
1: Las de Cricri también, Morris.
2: No manches, esas eran bonitas.
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4: Hablando de canciones infantiles, Pancho, a ver si te acuerdas de esta.
5: A ver.
4: A ver, ¿quién la cantaba? ¿Quién la cantaba, Pancho?
5: Yuri, pues no, Yuri no.
4: Claro.
5: Osito panda, aún no anda.
6: Pequeño panda, aún no anda.
4: ¿Te acuerdas? Estas son las que... Oye, a mí todavía la tengo en mi mente esta canción, güey.
5: Fue en los 80s, ¿no? Más o menos cuando llevan el primer oso chino allá a México, ¿no? El Osito Panda, Chapultepec.
4: Sí.
5: Oye, era el sueño de todos los niños visitar Chapultepec, que nunca se me hizo. ¿Cómo me encantaría ir a Chapultepec para poder acordarme de esta canción?
4: Ay, gordo.
5: Afortunadamente
4: te vamos a llevar.
5: Tengo un osito aquí contigo, Morris.
4: Mira, te vamos a llevar al zoológico, güey, pero tenemos miedo que te roben, güey, que te secuestren, güey, bueno, no te dejen salir, Morris, de ahí.
5: Estamos hablando de canciones infantiles, por favor. ¿Por qué te desvías?
4: Que te confundan con una hiena y que te dejen ahí. Mira, no, se va a salir la hiena.
5: Te voy a ignorar y vamos a ir con Carlos, que lo tenemos aquí en la línea. Mi querido Carlos, a ver, ¿cuál es la canción infantil que recuerdas o que tus hijos no dejan de cantar, mi rey?
4: A ver, mi Carlos, échale. ¡Carlillos!
5: ¡Carlitos!
4: ¡Carlitos! ¡Ese Carlos!
5: Bueno, ahorita me recuperamos al compa Carlos. Si nos escucha, ay, no, ay, lo escucha acá al Carlos.
4: Pues debería de escucharnos, gordo, pero quién sabe por qué el Carlos
5: probando,
4: no quiere hablar.
5: Probando, sí. 1, 2, 3, 1, 2, 3.
4: Se chivió, pero
5: se
4: bueno.
5: Se vende jitomate, cebollas.
4: A ver si recuperamos a Carlos. Pero ¿de qué otra canción te recuerdas? Y también márquenos al 844-370-4839 y díganos.
5: Mira, pon esta que está aquí, Mores, mira. Esa que está ahí.
4: ¿Cuál es esta que está aquí?
5: Esa. Sí, te ponla para que veas.
4: No, ah, ¿cómo no? La de no Tatiana, güey.
5: Esa, fíjate que no es de mis tiempos, pero sí la recuerdo.
4: ¿Cómo no? La de Tatiana. Esta, fíjate que la compuso un cuate de la casetera, un cubano. ¿Te acuerdas aquí nos contaron?
5: El de los teclados.
4: Sí, el de la casetera. Sí.
5: De mi novia Yuli La Fresa.
4: Exactamente.
5: Claro, por supuesto que sí.
4: Esta también era.
5: Él es cubano.
4: Ajá.
5: Él es un cubano que radica en México y que compones canciones también. Ah, sí, cierto, no manches.
4: Es

0: ¿Recuerdas qué canción cantaban tus hijos? Que tú también la recuerdas o tú también te la aprendiste. Márcanos aquí en cabina 1-844-370-4839.
1: Mira, voy a hacer que recuerde Pancho su niñez. Ahí te va, Pancho.
0: ¿Cuál es?
1: A ver. ¿Te acuerdas o no?
0: Sí.
1: El bosque de la China de Cepillín, gordo.
0: Sí, pero ahí va, a ver.

0: Cepillín.
1: Fíjate que una vez platicando con Cepillín dijo que en un momento en ese apogeo de su vida, todo México tenía un cassette de esas canciones.
0: Sí, yo tenía todos los cassettes.
1: Estamos hablando de arriba de 100 millones de mexicanos en los 80s.
0: Oye, y cuando lo conocí aquí en la radio, yo lloré, la neta. Venía con su hijo. Uh-huh. Ya ves que también pues la hace de payaso.
1: Sí, claro.
0: Y lo conocí y yo me puse a llorar y le dije, cántame el bosque de la China.
1: Y ándale. Cantó. Fue muy amable. Sí, siempre era muy amable.
0: Muy amable. Pero qué otra, Pancho. Yeah, ahí te va. Yeah. Una de tu juventud.
1: A ver, venga, la de mi juventud.
0: Oh, te va a encantar esta, gordo. Esta es épica. Si ver. No te acuerdas de esta, no tuviste juventud.
1: Tiene que ser la de Zapito acá.
2: ¿Quién? Es el que anda ahí. Es cri-cri, es cri-cri.
1: Amores, pero...
0: Y que nos marquen también en el 844-370-4839.
1: Amores, esas canciones eran de mi papá.
0: Ay, por favor, de
1: no
0: tu papá.
1: No manches,
0: wey.
1: Yo soy acá de Zapito para acá. Ay, de Belinda. ¡Zapito!
0: Escucha, gordo, ¿eh? A ver si te acuerdas de tus tiempos. Esta pero es sí, muy bonita,
1: sí la
0: wey.
1: Recuerdo todas estas canciones, por supuesto.
0: Y luego cuando bailabas en los... ahí...
1: En los bailables de la escuela.
0: Tu mamá te llevaba a cantar estas.

0: tener grandes los...
1: Oh, el ratón vaquero, güey.
2: Esa se la tiraba acá Mickey Mouse, ¿eh? Sí. Parece que era una indirecta acá de Cricri al Mickey Mouse, ¿eh?
1: No, hombre, puro ingenio mexicano.
2: Pero bueno, a ver, amigos, a marcar aquí en cabina, queremos platicar contigo. Aquí lo más importante es tu llamada telefónica. ¿Cuál es la canción infantil que le gusta a tus hijos? ¿Cuál es la que más recuerdas? Márcanos 1-844-370-4839.
1: 844-370-4839. Hoy nomás.
0: Sacó sus pistolas, se inclinó su sombrero y me dijo así.
1: ¿Y cómo dijo el ratón vaquero?
2: ¿Cómo dijo?
1: ¿Te acuerdas o no?
2: No, pues es que era otro idioma.
1: Ay, por favor, gordo.
0: No, cuenta. 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
2: Se la aventaba en inglés.
3: Bueno.
4: Sergio.
3: Sergio.
4: Oye, te llamo para decir.
3: Espérese. Se equivocó de teléfono. 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
7: A ver, amigos, queremos platicar contigo en el 1-844-370-4839. ¿Cuál es la canción infantil que le gusta a tu hijo y hasta tú la estás cantando ya? Márcanos 1-844-370-4839.
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2: Bueno, pues amigos, te platicamos sobre algunas canciones. Algunas canciones infantiles que hasta tú las estás cantando después de que tanto las escuchaste de parte de tus chiquillos. ¿Cuáles son esas canciones? Como esta acá, ¿cómo se llama esta? La del pollito pío.
3: ¿El pollito pío, gordo? ¿A poco nunca la conociste esta?
2: Sí. Fíjate que esta nos la enseñó el maestro Delfino ahí en el rancho.
3: ¿El Delfino?
2: Es un trabalenguas esto, porque después tienes que repetir todas las cosas que te va diciendo acá la canción. A ver, repítela, Morris.
3: Hay un pollito. Ah, oh, está difícil. Tienes que, es que mira, los morritos tienen la mente fresca y se aprenden todas estas canciones. Por ejemplo, yo hace 12 años, yo me acuerdo todavía.
2: Pero Morris,
3: la que me puso mi hija.
2: A ver, ¿cuál canción te puso tu hija?
3: Mira, esta es la que me ponía mi hija y la neta está bien chida y no me la puedo sacar de la cabeza.
2: A ver,
3: se llama Pico Cebolla.
4: Pico Cebolla.

0: esta.
1: No la había escuchado esta yo.
0: Mira, no, mi hija, cebolla, como no le gustaba cocinar con su mamá, siempre la ponía y pues bailaban ahí en la cocina.
1: Oh, sí.
0: Y se ponía contento a cocinar con su mamá.
1: Un cumbión bien loco que sí le decían ahí.
0: Pero eso fue hace 13 años. Ahorita sí ya me pone puras de What Wani, güey.
1: Ah, no, bueno, es otro rollo, pues. Déjala en canciones infantiles, Morris. Ahí el cochinero ese acá. Ponle algo más inocente como esta canción que estamos escuchando acá. Pico cebolla, pico cebolla.
0: Por ejemplo, ¿tus hijos cuáles pusiste, gordo?
1: Mis hijos era, por ejemplo, yo le escuché mucho a mis hijos que canciones un poco más inocentes como la de vaca, la vaca Lola. La vaca Lola, la vaca Lola.
0: O la vaca tiene lechera.
1: O esa también, ándale. La vaca también lechera también.
0: ¿Esta
1: ahí,
0: no?
1: Sí, esa. Vaca lechera.
0: Esas son canciones bonitas de niños, güey.
1: Sí, claro, pero fíjate que lo bonito de estas músicas, de esas canciones, desde que la escuchan tanto los niños que terminas memorizándote también la letra de las canciones.
0: No, y no te las sacas de la cabeza, güey.
1: ¿Qué otra tienes ahí? Canciones infantiles, estamos platicando sobre niños que incluso tú te lo aprendiste también, ya te la sabes hasta la letra.
0: Oye, esta de la gallina, güey.
1: A ver, ¿cuál es?

0: Mira, nada más esta canción, ¿sabes cuántos millones de reproducciones tiene?
1: ¿Cuántos millones de reproducciones tiene?
0: 15.2 millones de reproducciones.
1: Imagínate,
0: güey,
1: el billetote que está haciendo la persona que subió esta canción ahí. Es y que, algo tan inocente.
0: Es que son de todos los tiempos. Estas canciones te las cantaba tu abuelita, tu mamá, tu papá. ¿Cuál te acuerdas tú que te cantaban? ¿O cuál te piden tus chiquillos?
1: Un elefante se columpiaba sobre la tela de una araña.
0: Ahí te va esa, gordo,
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0: amigos. Queremos platicar contigo en el 1-844-370-4839. Oye, ¿cuál es esa canción infantil que le dio hasta que se cansó tu chiquillo, que incluso tú te la sabes? Márcanos en cabina, queremos platicar contigo en el 1-844-370-4839. Vamos a tomar las llamadas telefónicas más adelante, amigos.
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4: Con el frío.

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1: ¿Cuál es tu teléfono?
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4: Gordo, otra.
2: A Pancho le gusta engañar.
4: Otra que marcó mi infancia, gordo.
5: ¿Cuál es esa canción que marcó mi infancia?
4: Otra canción que marcó mi infancia. Ahí te va, ahí te va. Te vas a acordar, este es Tintán. Ahí te va.
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4: No, no lo escuchaste.
5: Me gustaba todo lo de Tintán, pero
4: no sabías que esta
5: la
4: canción.
5: La del oso.
4: Sí, el oso.
5: La del oso, sí.
4: Del libro de la selva.
5: Ah,
4: de Balú, güey.
5: Sí, claro, lo recuerdo.
4: Esa la cantó Tintán para Disney, güey.
5: Es que él le daba la voz al oso, ¿no?
4: A Balú, exacto.
5: ¿Cómo se llamaba? Balú.
4: Balú, el oso Balú. Escucha, y en la neta esto marcó mi infancia, güey.
5: A ver, amigos.
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5: Está muy bueno. Oye, ¿cuál es la canción infantil que recuerdas que cantan tus hijos? Márcanos en 1-844-370-4839. Tenemos aquí. Primero vamos con las damas y después con los caballeros. Tenemos a Jennifer. Jennifer, ¿cuál es la canción que recuerdas o que cantan tus hijos, mi reina? Platícanos.
4: La Jennifer, a ver, está en la línea 3. Venga, mi Jenny, ¿cómo estás?
7: No me pongo que levante la mano de Plim Plim. Mi niña le encanta esa canción.
5: A ver, pues ahora la va a escuchar, pero en la radio. Sí, que levante la mano de Plim Plim.
8: Y si digo que levante la mano quien es una ovejita.
4: No, los niños, olvídate.
8: Genial, muy bien. ¿Y si yo digo un pajarito?
5: ¡Ay, Dios!
8: ¡Atención, atención! ¡Vamos a cantar!
5: Ya no más.
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5: Oye, no suenan mal en la radio, suenan bien. Aquellas canciones,
4: nada más,
5: Jennifer.
4: Fíjate, nada más esa canción, güey. Tiene 34 puntos millones de reproducciones.
5: Déjate,
4: ¿no,
5: de los millones, lo que está haciendo la persona que subió esa canción, ¿verdad, Jennifer?
7: Sí, no, sí.
5: Ay, qué bonita. Gracias, Jennifer.
4: Es que los niños también nos hacen escuchar las canciones.
5: Mira, fuerzas, vamos con el compa, con el Alejandro, que lo tenemos también aquí en la línea. Mi querido Alejandro, ¿cuál es la canción que tú recuerdas o que cantabas?
9: Yo me acuerdo las canciones del morro. Ya levántate, morro, son las 7:40, te vas para la escuela.
4: Oh, la del morro, chécate, esta es la del morro, cómo no, mira.
5: Es cierto.
4: ¿Te acuerdas la del morro? No, yo también, sí. Esta marcó época. ¿En dónde la escuchabas,
10: Prefiero el fútbol.
9: Ahí en México, mi papá, donde trabajaba, afuera saliendo, estaba... Vendían cassette y nos compraba todos los cassettes del morro.
4: Y todos los morros andaban con esta, mira, chécate.
5: Sí, la recuerdo esta, sí, sí.

0: Uniforme,
1: qué dice. Buena canción, mi querido Alejandro. Qué buena rola, ¿eh?
0: Oye, ¿te recuerdas de los 90? Infancia, sí.
1: ¿Es de los 90s o del 2000 está?
2: De los 90s.
1: Sí, de los 90s,
0: sí,
1: es cierto.
0: El morro, ¿cómo no?
1: Belleza. Gracias, mi querido Alejandro, por tema telefónica. Bueno, más, tenemos tiempo para el compa Jay.
0: A ver, el compa Jay.
1: Jay, ¿cuál es la canción que tú recuerdas? La canción infantil, mi rey.
3: Oh, ¿qué tal? ¿Cómo están?
1: A ver, dinos, ¿cuál es la canción que recuerdas?
3: La de Marco, es una serie de Argentina, la que dice "No te vayas, mamá, no te vayas de mí", ese me acuerdo.
0: A ver, esta, la serie Argentina también llegó, esta muy fuerte a México, ¿eh? Chécate.

0: Bonita. Es que esa y también la de Heidi, ¿te acuerdas de Heidi, mi Jay? También llegó.
1: Sí, también, también. Era cuando yo estaba, bueno, chico, niño, pero sí, sí la escuchaba, sí me acordé mucho, mucho de eso.
0: Oh, qué chulada, sí, es que las canciones marcaron época, pero fíjate, la que marcó época de Pancho fue
2: ¿cuál
0: esta?
2: ¿Cuál es la que marcó época para mí?
0: Esta gorda que la que bailabas ahí, en Miraplanes, ¿te acuerdas?
2: ¿Cuál es esta?
0: ¿A poco no te acuerdas?
2: Déjala, recuerdo.
0: El del...

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0: vamos a pagar el bill del agua. 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
20: Para esta noche, temperaturas de 55 grados y vientos que estarán presentes de 5 a 10 millas por hora, parcialmente nublado.
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2: Mira, si no está Cricri y también el tío Gamboín, no te creo nada.
1: Ya.

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1: Bueno, pues amigos, estamos recordando las canciones infantiles más populares de todos los tiempos y también la que le gusta a tu hijo, la que no deja de cantar y que incluso tú también ya te la sabes en el 1-844-370-4839. Mira, le damos la bienvenida a Valeria, que está aquí con nosotros, mi querida Valeria.
2: ¡Esa mi Valery!
1: ¿Cuál es la canción que le gusta a tu hija o a tu hijo?
2: A ver, mija.
3: La más que me acuerdo es la Patita Lulú de Tatiana.
2: La Patita Lulú de Tatiana, ¿cómo no?
1: A ver, ¿cómo va?
2: Ahí te va, mira. Ay, no. Esa es. La Tatiana es una loquilla.
1: Bien rockera, ¿eh?

0: especial.
1: No, la Tatiana, mira, ahorita, y guapa la Tatiana.
2: Pues está buena esta canción, que mira, la Valeria se está riendo todavía, mira.
1: Es que cuando ves la felicidad de tus niños, su carita, wow, la neta, es fabuloso, güey.
2: ¿A cuál de tus hijos le gusta esta canción, sí, Valeria?
1: Ah, es que nos está escuchando por medio de la radio. Oye, pero a ver, tú nos ibas a platicar, sí, cuál era las canciones infantiles más populares de toda la historia.
2: Lugar número 3, la canción del baño, Morris, con más de 7.500 millones de reproducciones, señores.
3: Puedes lavar tu pelo.
2: Wow.
3: Puedo lavar mi pelo.
1: Oh, sí, pues mira, es que así se vayan los niños.
3: Lavar
2: esto tan simple,
3: pies,
2: reproduce tanto dinero, ¿eh?
1: Para que veas.
2: Puedo, mira, Morris, lugar número 2, las ruedas del autobús, con más de 9 mil millones de visitas, amigos.
1: Las ruedas del autobús, chécate.
2: Chécate eso.
1: Y estas se las ponen a

0: popular de todos los tiempos, muy cantada por los niños.
1: Ya sé, una de Chabelo.
0: ¿Cuál es? No, ninguna de Chabelo. Es la de Baby Shark.
1: ¿La de Baby Shark?
0: Es la más popular.
1: No, pues sí, mira, ¿cómo no? Esa no manches.
0: Más de 17 mil millones de reproducciones.
1: A ver, todos los niños.

0: Vámonos, rezo, pues.
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1: Amiga, qué felicidad doy la muñeca. Ando feliz.
0: No me aguanto
1: ahorita. Es que ganó México, amiga, lo de la muñeca. Miren, y la felicidad me va a durar por mucho tiempo.
0: Los partidos del día de hoy nos valieron gorro.
1: Sí.
0: La verdad, nosotros seguimos con este triunfo. Sí. Hasta la próxima semana que vuelva, ¿no?, a jugar México. Ojalá sigan como van hasta ahorita, fíjense, porque sí hay que destacar. Pero, ¿qué te parece mejor para inexperta en deporte?
1: Sí, sí, amiga, sí, sí, sí, cierto.
0: Ahorita mejor con las noticias que literalmente a la gente le valen gorro, porque ahorita la gente come, cena y almuerza fútbol.
1: Oye, los que andan también comiendo fútbol y cenando y todo lo que tú quieras, son Grupo Frontera, que disfrutaron desde París el partido, amiga, apoyando a la selección mexicana. Yes.
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1: Banda Los Recoditos está de estreno con Lo Mejor Fui Yo.
0: ¡Ay!
1: ¡Qué buena rola! ¡Está buena, eh!
0: El Boy Bobadilla se va de su concierto, todo porque le lanzaron una botella, un bote de cerveza.
1: Ahora,
0: pues yo me lo hubiera tomado, amiga. No, ¿sabes qué? Me encantaron los reflejos que tuvo este muchacho. Ajá. Eso sí, estaba muy contento ahí dando su participación en Romita, Guanajuato. Ajá. Allá en el escenario conviviendo con la gente, muy, se veía de esos conciertos que te la estás gozando tanto. Uh-huh. Que decidió bajarse al público, así como para convivir más con ellos directamente.
1: ¡Ay, qué buena onda!
0: Y resulta ser que ya estando abajo, un bote de cerveza directo a su cara. Le hizo, lo agarró con la mano como si
1: no
0: fuera...
1: No le pegó en la cara, no. O sea, lo alcanzó a agarrar.
0: Pero iba directamente a su cara y los reflejos le ayudaron, que dijo, a ver, ese que me la aventó, véngase aquí, a ver si es cierto que muy salsa para echarnos un tiro. O sea, se lo dijo con otras palabras más altisonantes que no puedo decir,
1: que
0: porque
1: de
0: no me regañan. Pero dijo, bueno, no viniste, gracias a ti, ya me voy. Gracias a ti, ya me voy. Y se fue, amiga.
2: Ay, para
0: o no
2: el
0: sería
2: concierto.
0: Pretexto de que
1: ya me quiero ir, agarra el pretexto perfecto. Sí, pero qué mala onda que por uno, o sea, la llevan todos, ¿no? Entonces yo creo que, bueno, mejor lo hubieran sacado ese tipo impertinente y ya hubiera continuado con el show, amiga.
0: Sí, porque la gente estuvo abucheando, entonces.
1: Qué mala onda.
0: No hagan eso, en mis dineros y mis ahorros, la gente que se quería gozar,
1: claro,
0: del concierto.
1: Imagínate, amiga, uno ahí poniendo la tarjeta de crédito y
0: para que se vayan,
1: para que se vayan, no. Si querías

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9: La muñeca. Entonces, en el Toxitip, esta mujer quiere un consejo porque cada que le presta a su hijo, a su papá, que los fines de semana, regresa así como que trasquilado, que regresa también con otra actitud, ¿o qué onda?
10: Regresa también un poquito con
9: rebelde, actitud,
10: efectivamente. Ajá, pero por ejemplo, de que llega a la casa y, a ver, hijo, espérate, ya se corte. Ah, mi papá me dejó hacérmelo así.
9: Sí.
10: O sea, cositas que dices yo, que yo no le permito en su casa. Y en su casa ella es ya lo que comenta. Entonces dice, ¿qué hago? Dijo, obviamente, pues yo quiero llevar la fiesta en paz con él. Ajá. Pero el niño está teniendo actitudes que no me están gustando.
9: Claro.
10: ¿Qué hago?
9: Aparte, no es justo para ella, Lore, no. Porque imagínate la que la lleva justamente, es pues ella. Es esta mujer, amiga. Pónganse de acuerdo y como que el papá se ve que no está colaborando nada, ¿eh?
10: Y es que, ¿sabes qué pasa, Laila, la nena? Que a veces los hombres, y también puede pasar al revés,
9: viceversa,
10: que con el afán de que, ay, de cubrir ese espacio que no estás llenando en casa, cuando están contigo les quieres dar todo,
9: sí.
10: Los quieres dejar hacer que hagan lo que quieran para que vean que tú eres el papá cool, el
9: claro,
10: papá chido, y la mala del cuento sea la mamá, o sea el papá, viceversa, toque el caso.
9: Ajá.
10: Entonces aquí la mujer dice, es que ya son situaciones que sí se están pasando de lance. Dijo, llegó con un corte de cabello que yo dije, ¿qué?
9: O sea, el niño agarró las tijeras. Que ella jamás se lo había permitido,
10: por
9: ejemplo.
10: O sea, agarró las tijeras el niño y se tras

0: Hilo, y dice, ahí ya no me gustó nada.
1: Sí, claro.
0: Entonces.
2: No, no, amiga, pues yo diría que la próxima vez que vaya con su papá, que diga, yo voy contigo, me vale, yo voy contigo, no de, y que el papá, ¿cómo crees que es? ¿Por qué? Es mi hijo, y contigo siempre hace travesuras y rebeldía, así que yo lo voy a acompañar.
0: ¿En serio?
2: Pues sí, amiga.
0: ¿Pero si se va a quedar ahí la nena?
1: Ay, capaz es que se pues aviva el, la llama de la pasión.
0: No, es que dice que sí se va por, o sea, a veces todo el fin de semana. Todo el fin de semana. Yo digo que, amiga.
1: A ver.
0: Mejor tú córtale todo el cabello, trasquílalo todo, a ver si es cierto que, mira, por lo menos de ahí. Ah, y también hazle un tatuaje. Pero de juguete, o sea, de mentira, que diga, ah, te gusta todo lo que hace tu hijo, a ver qué se siente. O sea, que le dé una cucharada de su propio chocolate, pero sí, para que no tenga pendiente por el cabello, se lo corte bien chiquito, para que ya no tenga chance de oye, es que da coraje.
1: Sí,
0: da coraje.
1: ¿Cómo no?
0: Y que lo mande con las ropitas más gachas que tenga. Para si la rompe o algo que no le duele.
1: A ver qué dice, ¿no? También el papá. Y le va a empezar a reclamar. Exactamente. Que vaya cooperando, por favor.

0: 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Vámonos con la buenota, es momento de aventar chispitas de luz, de amor, de esperanza, porque si la hay en esta humanidad, ¿qué nos tienes, Laila la nena?
1: Ay, sí, amiga, me encanta. Tú sabes que la verdad se ponen muy eufóricas, pues obviamente las finales, que los partidos de fútbol, ¿no?
0: Claro.
1: Entonces, fíjate que en lugar de celebrar así, porque muchos se pasan de onda también con las celebraciones,
0: los festejos,
1: sí, que avientan cerveza, que espuma en la cara, pues, y que brincos, y que te empujan, y
0: no desperdicien la cerveza.
1: Eso no, por favor. Entonces estaba un señor de la tercera edad en una silla de ruedas porque también se quiso unir a la celebración. Ajá. Entonces las demás gente, Lore, se dieron cuenta de que este señor pues estaba tranquilo, estaba ahí.
0: Ajá, muy
1: y bien. En lugar de,
0: pues
1: de ponerse...
0: tranquilo, amiga, no se podía parar.
1: Bueno, pues sí, amiga, pero pues, o sea, me encantó como que la actitud de ir a celebrar como quiera
0: sí,
1: con toda la gente, ¿no? Con toda la multitud. Entonces las demás personas que estaban ahí dijeron, a ver, hay un señor... tranquilos, ¿y qué les parece si entre todos nos cooperamos para ayudarle? Entonces sacaron su dinerito, Lore, y el señor, imagínate, se fue
0: ¿Es el que estaba vendiendo playeras?
1: ¡Sí! Me parece que sí, es él.
0: Que dijeron,
1: es que hay varios,
0: vamos
1: sí.
0: a cooperar, y que todos le empezaron a dar, sí,
1: todos le dieron dinerito,
0: sí,
1: Lore. A mí me encantó el acto, de verdad, de esas personas que se dieron cita y que no lo ignoraron.
0: Claro.
1: Y que, o sea, en lugar de celebrar de una manera loca, bizarra, o sea, decidieron aportar y ayudar a este hombre.
0: Eso está muy padre. Fíjate que yo sí vi el video y me conmovió de verdad bastante porque la gente empezó a decir, México mágico, porque efectivamente pasó en México.
1: Sí, claro.
0: Y que esta fiesta futbolera unió a muchísima gente.
1: Ay, sí, amo eso.
0: Y fíjate como que también sacaron el lado padre de los mexicanos, de que cuando queremos ser unidos, lo somos.
1: Hay mucha calidez humana, por eso amo México, amiga, y esto queda demostrado pues con este arte.
0: Qué bonito.

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11: De alguna manera y lo hice, entonces pues
12: es que aquí... qué gandalla el otro, pero la mira, se encontró a otro peor, así que
11: más gandalla, ¿no? Así como que
12: totalmente,
11: me la haces, me la pagas.
12: Y no, se la cobró y doble y triple.
13: Y esta es para ti, mentiroso. ¡Opa, muy bobadito!

0: Amiga, tarareamos, amiga.
1: Y tarareamos y la chacaraqueamos.
0: Es que yo ahorita lo único que pienso es en México, México.
1: Mi amiga come, almuerza, cena, fútbol.
0: ¿Quién diría? Mira, en cada 4 años me pasa lo mismo. Cada 4 años.
1: No te juzgo porque yo soy igual a Ilalarena.
0: ¿Verdad? O sea, sí. Nos sometemos ahí en la pasión del fútbol, amiga.
1: Yo quería que este mundial se me pasara más rápido porque, mira, lo que te decía yo, Laila la nena, yo no me hago ilusiones para no desilusionarme.
0: Sí, para no sufrir.
1: Pero
0: tú te proteges, ¿eh?
1: Yo inteligente. Me protejo.
0: Inteligente.
1: Me protejo. Pero, ¿sabes qué? Me está gustando.
0: Yo me dejo llevar.
1: Me está gustando ilusionarme con la elección. Ojalá.
0: Amiga, mira, el ser humano vive de la ilusión, amiga.
1: Yo sé. Ya, no voy a decir nada. No voy a decir nada. Voy a vivir el momento. Ahorita
0: ¿qué
1: ibas
0: a decir?
1: No, nada.
0: Va la parte realista, lo de la muñeca.
1: No.
0: ¿Qué no vamos a pasar después de este?
1: No voy a decir nada. No. Confío. ¿Sí? Quiero confiar.
0: Yo también, amiga. Quiero creer.
1: Sí.
0: ¿Y qué tal si sí?
1: ¿Y
0: qué
1: sí,
0: tal
1: sí,
0: si esta vez sí?
1: Pues quién sabe, amiga, pero andamos muy emocionados porque, ay, mira, el día sí, de hoy los partidos estuvieron buenos, pero lo que nos importa fue el que pasó ayer.
0: El que pasó ayer, sí.
1: No, lo superamos. No. México definitivamente se vio como
0: rey.
1: Y como los queremos ver, amiga, sí, echándole ganas, triunfadores y sobre todo que no se rajan. Y
0: aquí mira que en el primer tiempo estuvo aburrido, estuvo muy calmado, estuvo como que a mí me dio mucha ansiedad, Lore. Sí. Dije, ¿qué onda? O sea, ¿qué están en México? ¿Qué pasó? ¿Qué hora?
1: Dijiste, no pasamos al cuarto partido.
0: Te
1: ¿qué
0: lo
1: onda?
0: Juro, o sea, obviamente la desilusión. En el segundo regresaron con todo. Ay, amiga, la verdad que... y luego el reconocimiento a Guillermo Ochoa, que fue una ovación hacia él increíble. No, de verdad que... Muy orgullosa
1: de
0: esa selección.
1: Que están diciendo los analíticos de estos deportes y demás, y los que saben. Mm. Y fíjate que tiene toda la logística del mundo, la lógica, perdón, de que México ha metido sus goles después de los minutos 40. O sea, ¿por qué? Porque para entonces ya los jugadores de otras selecciones que no están acostumbrados a jugar en esa altura, que es lo de la Ciudad de México, están muy cansados. Entonces, como que ya los agarran cansados y México empieza a reaccionar y órale, gol. Entonces, es lo que ha pasado últimamente. Y estamos invictos. No nos han metido ni un solo gol.
0: Yeah.
1: Entonces... ojalá
0: la mejor defensa.
1: Ojalá Argentina llegue a jugar a México. A ver si es cierto que como roncan duermen.
0: Ay,
1: argentinos.
0: Amiga.
1: Iba a decir otra cosa, pero no, esta palabra no se puede decir.
0: No, amiga. Pero mira, es histórico. O sea, México ya hizo historia justamente el día de ayer porque consiguió los 9 puntos en fase de grupos por primera vez en la vida. O sea, qué orgullosa de estos chamacos, Lore, que la verdad sí, lo están dando todo por la selección mexicana.
1: La verdad que sí, nos están dando ilusiones.
0: Sí.
1: Nos están dando ilusiones, espero que así sigamos. Porque si no, amiga, yo me voy a retirar.
0: ¡Amiga!
1: Me voy a retirar. Para el otro mundial, yo me voy a ir a vivir a la luna. Para no sentir, para nada.
0: Para estar en la lunada, amiga, ¿eh?
1: Ya me traigo en la luna, de hecho.

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0: No me lo tomes a mal, Ayla Lanera. Digo que qué bueno, porque ¿sabes qué? De la manera que lo dieron a conocer, creo que eso lo hacen las personas.
1: Lo mejor.
0: Esas personas son las más, adultas. No, no quiero decir
1: inteligentes
0: adultas,
1: emocionales.
0: Inteligentes,
1: sí, claro, emocionalmente.
0: Maduras. Ya maduraron.
1: Sí.
0: Ya saben que, porque a lo que poco que vi del comunicado es que pues eso ya se veía venir desde hace mucho tiempo, ya nada más convivían como pareja.
1: Ajá.
0: Y estamos hablando de Oscar Iván Treviño Lagarde, sí. Guarda, porque dice, ¿y estos de quién están hablando?
1: No, ¿qué cosa? El vocalista de duelo,
0: el vocalista,
1: amiga, ¿sí?
0: De duelo.
1: Oye, pues, fíjate que para muchos de nosotros se veía una relación súper sólida, muy bonita y que todo el rollo, pero sí, en efecto, su esposa, todavía esposa, emitió un comunicado y le voy a leer una de las frases que ella utilizó.
0: Adelante.
1: Quiero compartir algo que para mí no es nuevo, pero siento que es momento de expresarlo con claridad y tranquilidad. Desde hace algunos años mi relación de pareja cambió, aunque seguimos compartiendo la vida desde otro lugar. Como familia, como equipo y como dos personas que se siguen respetando profundamente. Es lo que tú mencionaste, Lore, de que ya la relación está fracturada desde hace mucho tiempo. Y ahí, y es la realidad, ¿no? De que a veces tú ves un matrimonio sólido, dices, bueno, está feliz y todo, y nunca sabes lo que hay detrás del trasfondo.
0: Eso
1: y,
0: es correcto.
1: Y yo creo que es la manera más adulta, más de inteligencia emocional y con tanta madurez que es mejor separarse cuando ya no hay nada ahí.
0: Sí, porque si no, nada más sufren. Por eso dije que bueno, porque tomaron la decisión.
1: Claro.
0: A lo mejor fue la correcta ya en estos momentos, porque si a lo mejor se lo hubieran tomado antes. Es que hay personas que dicen, bueno, vamos a
1: darnos
0: a intentar,
1: una oportunidad.
0: Vamos a luchar, y si ya no, pues ahora sí que nos vamos cada quien por su lado. Entonces, creo que fue una manera muy madura. Y de esto también deberíamos aprender cualquier persona, porque obviamente eso se hizo público porque son figuras públicas, pero imagínate tantos casos que pasan, que no sabemos, pero y no sabemos con lo que están lidiando, pero esto nos ayuda a aprender de que se puede madurar, se puede separarse de una manera correcta, de una manera sana.
1: En paz.
0: Entonces, pues hay que aprender de los errores,
1: claro,
0: amiga.
1: No, definitivamente.
0: Mejor no se case. Pero ya, con eso.
1: Se ahorra la boda, díselo a la muñeca.
0: Y el divorcio.

0: Amiga, lo de la muñeca, ya, desembúchate el drama. Ah, porque hay mucho, ¿verdad?
1: Sí hay, mira, una historia como muchas.
0: A ver.
1: Una historia que cada vez es más común, pero a la vez a mí me da gusto porque pones por encima, por delante a tus hijos. Pones primero tu familia antes de que tu amada. Porque miren, puede ser de que dicen, ay, es que está enamorado, va a dar todo por ella. Pero cuando te ponen a los hijos de por medio,
0: ajá, ahí
1: no.
0: Sí.
1: Cuando te los tocan, pues ya no. Fíjate, no, resulta pues no. Ser de que este hombre cancela su boda de 200 invitados. Ya tenían todo listo.
0: Ajá.
1: El bandonononón, la cena, hasta la taquiza para las 2 de
0: la
1: mañana.
0: Lo que es el trabajo y la inversión, sí, de una boda con es mucho tiempo.
1: Solamente los que tienen dinero y ahora les doy la... La hacen incluso, pues, a veces que...
0: Pero el estrés como quiera te llega, ¿no?
1: Ah, no,
0: que
1: sí,
0: porque
1: claro.
0: Son tantos detallitos,
1: pero
0: que...
1: Pero me refiero a que, por ejemplo, este hombre, como cualquier otro, planeó la boda con mucho tiempo,
0: claro,
1: de anticipación.
0: Claro.
1: Entonces fue bastante trabajo.

0: Bueno, ya tenía todo listo para que esta boda se realizara con la que creía su amada. Pero días antes de la ceremonia, este hombre, que antes de eso es padre, decidió cancelar el matrimonio al sentir que su prometida no aceptaba por completo a sus hijos. Para él, formar una familia significaba que sus hijos también fueran parte de ese compromiso. Y la historia se volvió viral por la difícil elección que enfrentó. Y bueno, él siguió adelante para cancelar la boda.
1: Ajá.
0: Que dejar de priorizar a sus hijos. O sea, dijo, yo primero mis hijos y después la boda. Aunque, fíjate que mucha gente lo estuvo criticando.
1: ¿Cómo le van a criticar ese maravilloso acto que hizo?
0: Porque él dice, él no está buscando una mujer. Él está buscando una mamá para sus hijos.
1: Pero no estoy en acuerdo para nada, Lore. Porque, o sea, ¿cómo vas a querer, te vas a compartir la vida con una persona de que no quiera a sus hijos?
0: Estoy totalmente de acuerdo contigo.
1: No, es más, aplauso para este hombre, amiga. Pero es un verdadero caballero.
0: Una cosa es decir, bueno, no es que no los quiera, sino que dice, bueno, yo no voy a hacer cargo de ellos también, entonces...
1: Oh, pero bueno, yo había entendido de que la mujer no los quería.
0: No quería hacerse cargo de ellos tampoco.
1: Pero vienen en el paquete, ¿no?
0: Exactamente, entonces, pero mira, aún así, pues qué bueno que tanto esta mujer no se quedó con él. Ajá. Porque si no iba a vivir una vida que no le gustaba.
1: A mí estoy preocupada por la comida de la boda, ¿no? ¿Qué
0: se
1: pasó?
0: Echó a perder,
1: ¿se perdió?
0: Se echó a perder, ¿no? La vida, sí.

0: no la dejes ir, para que no tengas que dedicarle una canción como esta. Paz.
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0: Ah, yo les tenía de que, no, mejor ya vámonos. Nada, ya. No es cierto.
1: Cuéntanos.
0: Les tengo de que el cabello largo.
2: El cabello largo. Ándale, eso está esperando.
0: A mí me decían que...
1: ¿Cómo crees?
0: Yo, fíjate, aunque no lo creas, yo de chiquita tenía el cabello muy largo y natural. No siempre manches. Lo había tenido. Yo creo que ya hasta que llegué a Estados Unidos... Me lo empecé a desgraciar y a cortármelo y demás. Pero fíjate que nos decía, no debe... Porque me dolían mucho la cabeza de chiquita. Me decía, es por el cabello largo.
2: Oh, wow.
0: No deben de tener el cabello largo porque hace daño. Y yo, ay, mamá, córtelo. Porque yo sí quería que me lo cortaran chiquito. Siempre quería andar como Dora la Exploradora.
2: Sí.
0: Pero bueno, ahora, tener el pelo largo no es inherentemente malo, pero presenta inconvenientes prácticos como el alto mantenimiento que requiere, obviamente.
2: Ah, no, sí, claro.
0: A menudo conlleva un mayor gasto en productos y tiempo. Y en climas cálidos puede resultar incómodo o sofocante. ¿Por qué crees que no traigo extensiones hoy, Laila Lanera?
2: Hoy no traigo. No. Es lo que te iba a decir. No, pero lo tienes de largo muy bien,
0: no,
2: en buena medida.
0: Con el calor que está haciendo aquí en este estudio, ya no aguanto las extensiones. Sí, es cierto. Y dije, me los voy a dejar descansar. Pero bueno, acumulación del calor, pero sobre todo factores de estilo de vida, sobre todo dependiendo de la profesión. Si trabajas en restaurantes, eres chef, por lo regular tienen su cabello cortito.
2: Exacto.
0: Siempre lo traen muy agarrado. O sea, todo dependiendo de lo que estés
2: Y mucha gente que lo tiene largo, ahorita que me pones a pensar, se lo ha cortado Lore por la practicidad, dice, porque yo no puedo manejar, es demasiado demandante, o sea, yo en la mañana me hago una cebolla y vámonos, o sea, realmente se lo cortan por la practicidad.
0: Tienes toda la razón, porque aquí este estudio dice que exige más tiempo para lavar, secar y desenredar. Además, las puntas son más propensas a resecarse, abrirse y quebrarse.
2: Toda la razón, amiga.
0: Mañana, yo como Dora la Exploradora. Bye.
2: Ay, se está de ver bonito, ¿eh?

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1: Llegó un vato como de 45 años de edad.
2: Ándale.
1: Ahí a la obra donde estaba llevándose a cabo una construcción.
3: Oye, sí. Todo viejo, menopáusico.
1: Y luego dice, ponte el jefe, señor. Acá estoy, soy Manuel, el jefe, ¿qué pasó?
4: El jefecito.
1: Oiga, don Manuel, no tiene trabajo para mí, écheme la mano. Fíjese que no he trabajado desde que salí del hospital.
2: ¡No, hombre!
1: Dice, ay, ¿qué le pasó? No, ahí nací.
4: No te pases. Es que te estoy diciendo. ¡Feo! ¡Feo! Me gustó.

0: ¿Qué creen?
1: ¿Qué pasó?
0: Mi compita el feo.
2: ¿Qué pasó?
0: Tenía como 6 añitos. Y Doña Cuca. Doña Cuca lo había dejado encargado con su papá Don Toño al feito porque Doña Cuca tenía que salir temprano.
1: Saquen la perrera.
0: Se fue a trabajar ese día tempranito.
2: Bien trabajadora.
0: Le dijo: Toño, te encargo al Nito, Andresito.
2: Sí.
0: Mira que ese niño, para empezar, necesitas cambiarlo. Porque no se cambia solito.
2: Ay.
0: Y luego, si tú no lo levantas, no va a ir a la escuela. Entonces, por favor, Toño. Y Toño.
1: Pedo, mi papá.
0: No, pedo. Lo que le seguía, güey. Entonces, yo me encargo, Cuca.
1: Déjate chambear.
0: Yo me encargo de. ¿Cómo se llama tu carnal?
1: ¿Qué? ¿El Marcos?
0: Me encargo del Marcos. De Marquitos, no. De Marquitos. Pon atención, Antonio. Del Nito. Ese, del Andresito, ese es el más. El que necesita ayuda,
2: ¿no? Ay.
0: Es el que tienes que andar acarreándolo.
2: Ay, niño,
0: pues ándale, se fue Doña Cuca. Le dijo, no se te olvide, Andresito, ¿eh? Es como un perrito. Lo tienes que andar
1: acarreando.
0: Entonces ya lo levanta Antonio con el amor de todo padre.
2: Claro.
0: En Ciudad Obregón, Sonora. ¡Órale! ¡Levántate! ¡Levántate! Tienes que ir a la escuela. Se sienta en la camita y todo.
2: Sí.
0: Sacándose las lagañas el Nito chiquito.
1: Nitocha, me decía.
0: A ver.
1: Sí.
0: A ver, niño.
2: Qué cute.
0: No sabía ni dónde estaba la ropa, no sabía nada, Don Toño. Estaba como yo, no sé ni dónde están las cucharas en la casa. Ya ves. A ver. Nito. ¿Dónde pone tu mamá los calcetines?
3: Aquí en mis patitas.
0: Oh. Ay, qué bonito.
2: Qué cute.
1: ¿Todavía sigue?

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1: That's right. Este consejo es para esos enmaizados que todavía la están pensando y dicen, ay, don Telaraño, es que la amo. ¿Ah? Es que sí la vi de con otro, pero ella me dijo que pues nada de nada. ¡No! A una mujer infiel no se le perdona. Y es diferente cuando un hombre comete la infidelidad.
2: No, ¿por qué? No es diferente.
3: Pero, ¿por qué
2: es? Infidelidad es infidelidad.
3: Exacto. Yo creo que está igual, ¿no?
1: Por no, supuesto. Never de limón. Por eso les digo, ¡cavernícola! ¡Au! ¡Au! Pongan atención. Muchas dicen, ¡ay! Es que somos iguales, hombres y mujeres. Y no es cierto. No es cierto. A la hora de la infidelidad, el hombre busca simplemente la oportunidad del momento.
2: No importa, es infidelidad.
1: Se dio.
4: De desestresarse.
2: Es infidelidad.
1: De desestrés. No. I'm sorry. Estaba en la barrita.
4: Un relax.
1: Llegó aquella.
2: Infidelidad, es infidelidad.
1: Salió la luna. Se dio la oportunidad del momento.
4: Asiento del carro.
1: I'm sorry.
2: Infidelidad es infidelidad.
3: Suele suceder.
2: Punto.
3: Sí, no, yo estoy de acuerdo, pa.
1: No dio el momento. Y ni modo. Me resbalé. Es como un resbalón.
2: No.
4: Ay, no. Y caí ahí.
1: No. Estaba mojado el piso.
2: No,
1: I'm sorry.
2: Importa. Infidelidad es infidelidad.
1: También.
2: Resbalón o no. No se resbala ni cae en ahí, va.
1: El hombre.
4: La mujer sí.
2: No.
1: A
2: ninguno de los dos.
1: Simplemente lo hace por atracción física. Ay, es que está
4: buena.
1: Está buena, está bonita.
2: ¿Y una infidelidad?
1: Una ancina nunca he tenido.
2: Matar es matar.
1: Y
2: robar
1: se dio
2: es
1: el
2: robar.
1: Momento y también fue como un resbaloncito.
4: Ay.
1: Ah, bueno. ¿Se perdona un resbalón?
4: Sí.
2: No.
3: En el fútbol sí, don Telo. O sea, a veces
2: sí, pero
3: hay pases de balón, hay tiros y
2: ver,
3: se resbalan.
2: A ver, ya estás muy traumado en el fútbol. Estamos hablando del amor.
1: Se perdona. Un resbalón, I'm sorry. No fue a propósito.
2: Ah, sí, me caí no casualmente
4: fue
2: en el hotel con la mujer.
4: No fue de aldrede.
1: Una infidelidad del hombre a veces es momentánea. Simplemente ego, autoestima.
2: Eso se llama justificación.
1: En mi casa no me hacen sentir como que no.
2: Ay, pobrecito.
1: Aquella no le veo emoción.
2: Divórciese.
1: Aquella como que no le echa ganitas. ¿Y qué dice? ¿Traigo o no traigo? Y pues el hombre va y se cala. A ver si trae todavía.
4: ¿Si trae dinero o qué?
1: ¿Y qué creen? ¿Y qué creen? Pues que no es él el defectuoso, sino la esposa que no le echa ganas. Y aquel cuando va y comprueba
2: resulta
1: dice...
2: Resulta que es nuestra responsabilidad.
1: Todavía tengo.
3: Pero no, está mal. Está mal.
4: No, mire, está mal. Para valorar lo que tienes en la casa,
1: right.
4: Tienes que ir a probar lo que está afuera.
1: Exactamente. Exactamente.
2: La exmujer del feo hizo eso, se fue a buscar afuera lo que no
4: tiene. ¿Sí?
2: ¿Y tú la perdonaste?
4: Pero me dio una motocicleta
2: ahí
4: y
2: está.
4: Me pagaba la renta y yo no trabajaba.
2: ¿Te la
4: y
2: perdonaste?
4: Y me dio la green card. A mí me convenía.
1: Y macho. Ahora que se muera, se va a ir al infierno.
4: Sí.
1: Porque las mujeres infieles, eso es lo que se gana.
2: Van a acabar juntos.
1: ¿Por qué un hombre?
4: La, voy a esperar.
1: La infidelidad de un hombre no es tan mala como la de la mujer.
4: Sí, señor.
1: Porque en muchos casos,
4: señor.
1: Los cavernícolas infieles no buscan reemplazar a su esposa ni dejarla.
4: No.
1: ¡Jamás!
4: Al menos que el otro esté muy bien.
1: Sino a lo mejor mantener los dos lados contentos. ¿Why not?
3: ¿Cómo?
2: Mire,
4: a ver,
2: o
4: no sea, tanto.
5: A ver, elabore.
1: Puede tener la esposa que es. Es la catedral.
4: ¡Claro!
1: Esto es el lugar primordial. El lugar de las dos torres.
4: ¡Sí, señor!
1: Y pues aquellita, ¿verdad? Es
4: la
1: nomás
4: capillita.
1: La capilla.
2: Las dos cosas que ha dicho aquí con sus cavernícolas, no. El feo, perdón, una infidelidad. Y el pelón terminó
4: pero
2: con
4: eso,
2: la mujer
4: ya
2: con quedó la que
4: en
2: salía.
4: El pasado.
2: Sí. Ah, no, es
4: ya
2: su,
4: cambié desde
2: es su
4: ese
2: historia.
4: Ya puedes llegar a la green card, ya cambié.
2: No,
1: ¿pero okay. por qué? ¿Pero por qué la infidelidad de una pajuelona es peor?
4: ¿Por qué?
1: ¡Es diabólica!
5: ¿Por qué es peor que la de un hombre?
1: Que la de un hombre es mucho más peor. Porque una mujer necesita conexión emocional. Las pajuelonas se tienen que involucrar con otra persona. Chale. Cuando...

0: de una pajuelona, that is pure evil. Es el diablo trabajando. Se merecen el infierno. Diosito no quiere mujeres infieles ahí.
1: Diosito no quiere la infidelidad en ninguno. Por eso el mandamiento es, ¿cuál es? A ver, díganmelo. ¿Cuál es el mandamiento de la infidelidad?
0: No engañarás.
1: Exacto, no dice no engañarás mujer. Mujer. No, claro. Dice no engañarás hombre. Hombre. Dice, claro, no engañarás. Punto.
0: Y en la Biblia también habla de reyes que tenían muchas mujeres.
1: Sí, habla. Hasta mil. Habla, pero no dice que eso es el patrón a seguir. Y una cosa es una historia.
0: Eso no
1: también
0: es pecado.
1: También habla de hijos de muertes, de guerras. Y eso no es que esté bien.
0: Pajuelonas que habla la Biblia, que tenían muchos hombres, las apedreaban en la calle.
1: Sí.
2: No, pero son otros tiempos donde la temen, no manches. A ver, pregunta. ¿Qué infidelidad es peor, la del hombre o la mujer? ¿Tú qué piensas? 1-855-370-3100. Tenemos a Mario. Hola, Mario, bienvenido. ¿Qué peteado?
3: ¿Qué pasó, pues, pelón?
2: ¿Tú qué piensas, mi carnal?
1: ¿Qué, kernel?
3: Mira, en una parte estoy de acuerdo con Pau, que infidelidad es infidelidad del hombre como la mujer.
2: Sí, sí.
3: Pero estoy de acuerdo con Don Telaraño.
0: That's right.
3: Una mujer no te engaña si no está enamorada del otro vato. Y si anda dejando al esposo y a los hijos. Hasta así.
0: ¡Se olvida de todo! ¡De todo!
3: Espérame. No es recomendable quedarte con tu pareja después de que te engañó, ya sea hombre o sea mujer. Uh-huh. Tu pareja. No es recomendable porque eso va
1: ya
3: a salir.
1: Murió. Sí, claro.
0: Un hombre infiel.
1: Sí.
0: Es como un alcohólico arrepentido. Se puede regenerar.
4: No. Sí, señor.
0: Una mujer mucho, sí, señor,

0: Cuidadito.
1: ¡Cuidado!
2: Una infidelidad es una infidelidad.
0: Cuando un hombre es infiel, ¿qué es lo primero que la pajuelona le pregunta al hombre? A ver, le pregunta.
3: Estaba más joven que
0: la,
3: yo.
0: La amaste. Estaba. Y la quisiste. Porque es lo que ellas relacionan cuando están con alguien. ¿Y qué pregunta un hombre cuando la mujer fue infiel?
3: ¿Qué pregunta?
0: ¿Te acostaste con él o no?
2: Cookie Monster, pásenme un bolillo, le va a dar un infarto.
0: Esa
2: a Don Telaraño.
0: Es la gran diferencia.
2: Mejor dos, mejor dos.
4: Tranquilo, Don Telaraño. Sí,
5: sí, a ver, mira, tenemos a Mari.
2: Los ojos.
5: Hola. Bienvenida, Mari.
3: Bueno. Infiel.
2: María hermosa, ¿qué opinas, mamá?
6: Yo pienso que las dos infidelidades no están bien, pero la mujer pierde más porque la mujer pierde valores, principios, educación. Los hombres son como los perros, mean donde quiera.
3: Pues es la neta.
2: María, escribe un libro que se llame así el título. Los hombres son como los perros.
0: Está bien. Llámenos como nos quieran. Pero los perros son naturaleza igual que el hombre.
3: Sí, señor,
0: y no es lo mismo. That's right.
2: Está mal. Ser infiel está mal.
5: ¿A ti te pasó, Mari?
3: ¿Está mal?
5: ¿A ti te pasó?
2: Como tú.
6: No, a mí no.
5: No. ¿Tú cuánto tienes de casada?
6: Voy para 23 años.
2: Y qué bueno que
3: ¿cómo hablas con tanta seguridad de eso?
2: Porque tiene
6: la razón. Porque yo tengo conversaciones con mi esposo y mi esposo me dice eso a mí. Él siempre me dice a mí.
5: ¿Qué te dice?
6: Un hombre no pierde nada. La que pierde es la mujer porque pierde valores.
5: Claro.
2: Ya está manipulando.com. María, está mal. Una infidelidad de los dos está mal. Está mal. Que tú te vayas con otro hombre y te metas. Porque una infidelidad, ustedes lo están viendo íntimamente, pero una infidelidad es salir con otra persona. Eso ya es ser infiel. O sea, no necesitas ir hasta la cama.
3: Coquetear.
0: Entonces, el hombre no sale con otra persona.
2: Una mujer que le da la oportunidad de entrar a otro hombre a su vida ya está siendo infiel. Y un hombre que hace lo mismo, estamos iguales. Está mal de la derecha y de la izquierda.
3: ¿El coqueteo también?
2: Claro, coquetearte con otra persona.
3: Y tocar a la persona.
2: ¿Por qué estás tú coqueteando con otra persona?
0: El hombre no sale.

0: Hola, Yoli, bienvenida aquí al programa. ¿Cómo estás?
1: Hola.
2: Bueno.
0: Hola. ¿Qué piensas? ¿Qué infidelidad es peor, la del hombre o la mujer, Yolanda?
2: Mira, los sentimientos son iguales.
1: Así es.
2: No. Y duele tanto como al hombre como a la mujer.
1: Así es.
2: Pero duele más cuando te ponen los cuernos con alguien que conoces.
0: Hijo. No, eso ya eso sí está cañón.
1: Hadouken.
2: Doble puñalada.
1: Así
2: doble
1: es.
2: Doble puñalada, porque tú conoces a la persona y te juegan el dedo en la boca.
0: Oye, Yoli, no me digas que te pasó, Yolanda.
1: Ay, no.
2: A mí me pasó, esa mujer era casada, mi marido, Jesús. Claro, y el marido de ella estaba en la Navy. Cuando el marido se iba, ella se metía con un montón de hombres.
0: ¡No manches!
2: Sí, y uno de los hombres fue mi marido.
1: ¿Qué? ¿Cómo te enteraste, mami?
2: Me enteré porque tú notas a tu marido y luego pues agarré el teléfono. Mira, uno de mujeres bien astuto.
1: Sí.
2: Bien astuto. Okay. Él le cambió la clave al teléfono.
0: Ah, no, error.
2: No, así el gato encerrado. Y le dije, hey, te mandé la foto de mis hijos. Y yo estaba a un lado de él. Y que miro miro los puros dedos por donde los mueve en el teléfono. Dije,
1: te amo.
2: Mueve los dedos. Dije, ay, wow. ¿Cuál clave es? Pues dije, yo no.
1: Muy bien. ¿Y después?
3: El diablo.
4: Planeando todo.
2: Sí, descubro todo, pero le fue muy mal a
4: él. Ah, lo dejaste.
0: ¿Por qué? ¿Qué le hiciste?
1: ¿Qué le pasó?
0: ¿Lo aventaste de un barranco?
2: Mira, uno como mujer piensa por todos lados, tú sabes, cuando uno hace algo está pensando en otra cosa.
1: Sí.
2: Eso no lo tienen los hombres.
1: No.
2: Mira, fui al banco, fui al teléfono,
1: Sí. Así...
2: a todo donde yo podía agarrar pruebas. Le hice un folder al marido, lo esperé afuera de su casa.
1: Ey.
2: Llegó, le toqué la puerta, ella abrió y le dije, mira, tu mujer prostituta, mira este folder, te lo voy a regalar el día del padre.
0: Ay, sí. ¿Qué?
4: Espérate,
0: y un día festivo,
4: ella.
0: Yolanda,
1: no,
0: aparte.
1: No, que siga, sí. Saquen las palomas.
2: Sí.
4: Me estoy enfermando.
2: Dije, tu mujer prostituta, le dije, mira, nomás te vas. Y no nomás es mi marido, le dije, mira, aquí está otro hombre.
1: ¡Sas!
4: ¿Pero qué le hiciste a tu marido?
1: No, pero a la mujer.
2: Esto es muy mal, muy
4: ¿de qué?
2: Mal.
4: ¿Cómo? A ver, ¿qué?
2: Ah, mira, dicen que la venganza se come en plato frío y sentadita.
1: ¡Ay, Yolanda!
4: ¡Ay, desgraciada!
2: Poco a poquito.
1: ¿Qué le hiciste?
2: Pues lo agarré cachetada.
4: ¿Qué?
1: Diario de a tres cachetadas, tracas.
0: Yolanda debería estar junto con su tocaya, la Saldívar.
2: ¡Basura!
0: 25 mira, años.
2: Yo te voy a decir una cosa como son los hombres.
1: Sí.
2: Un hombre, cuando quiere ser hombre, que no es suficiente hombre, hace eso. ¿Por qué? Porque quiere demostrar que es hombre, que las puede todas.
4: ¡Ah, cachondez!
1: Déjela ahí, déjela hablar.
4: ¡Calentura!
2: Juega la psicología con ellos. ¿Por qué? Porque un hombre, cuando no es suficiente hombre, que dice, ay, yo las puedo.
1: Así es.
2: Es porque no las puede, porque por adentro está podrido.
0: Ya se
1: Yolanda
0: lo dije.
1: Para presidenta.
0: Por eso.
1: Yolanda para presidenta.

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18: Que este señor fue tocado por Dios.
19: ¿Sí? ¿Eh?
18: Le estaba yendo re mal en la vida.
19: ¿Se le curó el cáncer o qué?
18: Feo. ¿Eh? Ganó la lotería.
20: ¡Oh! ¡Qué perrón!
18: Más de una vez.
20: ¡Nombre!
18: El mismo don.
20: ¿Qué?
18: ¿Cuánto dinero? How much? ¿Qué pasó? ¿Cómo fue?
20: ¿Cuántas veces, Pau?

0: Pau.
1: ¿Qué? ¡Qué momento!
0: ¡Qué momento!
1: Oigan, hay personas que neta Dios los bendice.
0: ¿Cómo
1: cañón.
0: A mí?
1: Hay unos que bendicen más que otros.
0: Sí.
1: Hay, o suerte, le dicen algunos.
0: O hay unos que tenemos suerte, pero suerte estrellada también.
1: También que no les va tan chido, guampa da guan.
2: ¿Cómo a mí?
1: Pero te voy a decir algo, este señor. Oh my God, oh my goodness.
2: Yo me la voy a sacar un día.
1: La vida lo arrastró por todos lados. Por montes, por veredas, por montañas.
0: O sea, tenía su suerte bien estrellada también el pobre.
2: Cruzaré los montes, veredas.
1: Por irte a encontrar. Y este señor le huía porque, ¿sabes qué?
0: Ajá.
1: No manches, le iba re mal en la vida.
0: Híjole, pobrecito.
1: Cuando un día, este señor de Long Island se fue a una tiendita y le dijo al de la tiendita: ay, estoy rejutín, no tengo dinero, estoy mal, ayuda, ayúdame. I'm sorry for you, le dice el señor.
0: Híjole.
1: Si no das dinero, no te puedo dar nada.
2: Ah, hijo.
1: Le digo, y si usted me da un boleto de la lotería. Bueno.
0: Espérame, ¿regalado? ¿Cómo?
1: No, le preguntó, ahí voy.
0: Ah,
1: how much?
0: Ah.
1: Y ya le dijo. Oh. No, pues te vale $10.
0: Ah, ok.
1: O $10. Híjole, déjame hago la cooperación.
0: No, sacó las monedas.
1: Sí, pero ¿cómo, cuál es la que menos valor tiene de aquí?
2: El penny.
0: Antes, el penny ya no existe. ¿El dime?
1: Se sacó el penny.
0: No, el dime.
1: El dime.
2: Se sacó
0: o los nickels.
1: ¿Sí?
0: Los nickels.
1: Y llegó los nickels.
2: El penny dime. Se sacó.
1: Hasta que llegó a los $10.
0: Pero ya no existe el penny, feo.
2: Ni sí, míralo.
0: No.
1: No, eso existe.
0: Es de colección. Ese es de colección. Regálamelo.
2: Está chiquito.
1: Cuando de repente se fue a su casa. ¿Y qué creen que se ganó?
0: ¿Qué se ganó?
1: $10 millones de dólares.
0: ¿Qué? No, ¿cómo?
1: $10 millones de dólares.

0: ¿Qué?
1: ¿Y qué creen? Que empezó a gastarse toda esta lana. ¡Ah, gusto! ¿Cómo se llamaba el que salía
0: para
1: ahí?
0: Para eso es.
1: En esa novela.
2: Huicho Domínguez.
1: Como el huicho.
0: ¿Te parece a Huicho Domínguez?
2: Huicho le vino guango a Huicho Domínguez.
1: Andaba como el huicho.
0: Pero mira la cara. ¿Te
1: con
0: parece?
1: Con su cadenón. Lleno de diamantes, pesado, grandote, así.
0: ¡Dale!
1: Con unos anillos, un anillo en cada dedo de diamantes.
2: ¡Uf!
1: ¿Eh? Y salía por todos lados. Con sus sacos de brillos, como los del feo.
0: ¡Ah! Él andaba ¡ay, qué machín! Con
2: todo. El nuevo rico del barrio.
1: Así es. De la bondojo.
2: Sí, de la bondojito. De
1: cuando de repente gastaba su dinero, gastaba y gastaba, y dice, voy a ir a saludar a aquel don que me aceptó. ¿Eh? Los muchísimos pennies que le di.
2: Exacto.
1: Para darme el de la loto.
2: Órale.
1: Y que se va a la tiendita. Y regrese, le dice. ¿Qué onda? ¿Cómo está? Pero ya irreconocible.
2: Sí, no, ya. Llegó el carro nuevo y todo.
1: Ya sabes.
2: Sí.
1: Y de repente le dice el otro, pues debería de aventarse a comprarse otro. ¿Y si gana? Y le dice el señor. Y, le dijo, ¿y si no? Y le dice él, ¿y si sí gano?
2: ¿Y si sí?
1: ¿Y si sí?
0: ¿Eh?
1: Dice, órale, dámelo.
0: ¿A
1: ¿y
0: ver?
1: Si sí? ¿Y qué creen?
2: ¿Qué? No.
1: ¡Que sí!
2: ¡No!

0: ni un, suma.
1: Ni un guante de oro.
2: Ya andaba, ya todos los dientes se los tumbó como Nodal y se puso oro de 14 quilates. Este señor andaba con todo. Dos veces se ganó la lotería. No, 10 millones de dólares.
1: Hasta yo me saco, me la pongo de oro.
2: ¿Qué? ¿Qué?
1: La rodilla que me anda doliendo.
0: Ah, ¿qué? No, sí, sí.
2: No, hombre, dos veces 20 millones de dólares.
0: No, no, ya, demasiada suerte.
2: Esto es top. Esto es top.

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3: ¿Qué tal? Muy buenos días, les saluda Eli Venegas y este es el breve informativo del bueno, la mala y el feo. Desde ayer sube a 188 los muertos en Venezuela y a 1,520 los heridos tras los dos fuertes terremotos en Venezuela. El número de fallecidos a causa de los dos terremotos del miércoles hasta ayer eleva la cifra a 188 y de heridos 1,520, mientras que al menos 346 construcciones entre edificios, hospitales y centros comerciales resultaron afectadas, informó el presidente de la Asamblea Nacional, el chavista Jorge Rodríguez. Rodríguez detalló que hasta ayer habían 2,927 familias damnificadas, 157 desaparecidos reportados, 200 personas atrapadas, 250 edificios dañados y 8 hospitales afectados. Algunos han debido ser evacuados sin precisar la cifra. Sheinbaum anuncia el envío de equipos de rescatistas mexicanos a Venezuela tras potentes sismos en ese país. La presidenta de México, Claudia Sheinbaum Pardo, anunció que ayer jueves viajaría a Venezuela un equipo de rescatistas de la Secretaría de la Defensa Nacional y personal de sanidad para apoyar en las labores de rescate tras los potentes sismos en el país latinoamericano. Antes de continuar, nuestra solidaridad con el pueblo de Venezuela. El día de hoy sale el equipo de la Secretaría de la Defensa Nacional de rescatistas y personal de sanidad para llegar a Venezuela, y una vez instalados ahí y habiendo hablado con las autoridades, determinaremos mañana mismo personal adicional que se requiera para poder ayudar siempre a los pueblos que lo necesiten. 250 militares, 5 canes, 4 aeronaves, un dron, herramientas para búsqueda y rescate, así como equipo y material de curación, precisó. Trump ofrece ayuda a Venezuela tras devastadores terremotos. Se pronostican miles de víctimas mortales. Estados Unidos ofreció asistencia a Venezuela tras los dos poderosos terremotos que sacudieron a la nación sudamericana y provocaron graves daños en Caracas y otras regiones del país. Donald Trump aseguró que su gobierno está dispuesto a colaborar con las labores de emergencia y advirtió sobre un número devastador de víctimas mortales, aunque las autoridades venezolanas aún no han presentado un balance oficial de fallecidos. Hasta que llegamos con el breve informativo del bueno, la mala y el feo, les informó Eli Venegas. En redes sociales, Eli Venegas Radio. Buen día.
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4: Vamos a regresar con los chistes estúpidos. Así que si tienes una, márcanos de volada, ¿eh?
5: 1-855-370-3100.
4: Ay, güey, hasta te lo aventaste en otro tono, feo.
5: Soy barítono.
4: Wow.

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1: Vamos con los chistes estúpidos. 1-855-370-3100. El feo.
2: Ando gritando.
1: Va llegando a su casa. Y ándale que estaba la Chayo con otro en la cama.
2: ¿Otra vez?
3: No puede ser.
2: No, sí puede ser.
1: ¡Rosario! ¡Rosario! Y se escondió el vato, se escondió hasta abajo de la cama y todo el rollo. Morenote.
2: ¡Ay!
1: ¡Rosario!
2: No se podía moverla, che.
1: ¿Qué, Andrés? ¿Qué hace ese vato abajo de la cama? Dice, abajo no sé, pero arriba, uff. Las maravillas.
3: Chavos.
1: Pues, oh.
2: No traigo chiste.
3: Traigo muchos que no sé cuál elegir. ¿Qué hoy les va?
2: Ah, bueno.
3: Ahorita que estamos en la época mundialista.
1: Ajá.
3: Y que hay mucho fútbol.
1: Órale.
3: ¿Saben por qué Messi no bautizó a su hijo?
1: No sé. Ay, es de otra religión.
2: Sí.
3: Porque no quiere que sea cristiano.
2: Estaba Don Tela y Don Terra afuera de las copias. Están sopeando una donita así como.
1: Ay, ¡qué rico!
3: Hoy es viernes de dona.
1: Con el cafecito.
2: Mírate.
4: Oye, telaraño.
2: ¿Qué pasó? Anda acelerado, Don Tela.
1: Se había eso está acelerado.
2: Se había aventado un Eurovión. Pasó el maizao.
4: ¿Tú sabes cuál es la posición?
3: ¿Qué?
4: A la hora del cuchicuchi, la posición más triste.
2: No, ¿cuál es?
4: Cuando tú estás abajo y no hay nadie arriba.
1: A ver, tenemos a Adriana. Hola, Adriana, ¿qué meteo?
5: Hola, buenos días.
1: Buenos días, Adriana. Adriana, cuenta tu chiste, por favor.
5: Tengo dos cortitos rapidito.
1: Venga.
2: A ver.
5: ¿Qué animal tiene dos cuernos y cuando corre se quita uno?
2: El feo. ¿Oh? Fácil.
3: A ver.
1: ¿Cuál?
5: El toro.
1: Ay, ¿por qué?
2: ¿Cómo se va a quitar un cuerno tú?
5: Porque yo de mensa me quedo ahí. ¿Se quita uno?
2: ¡Ah! ¡Dejaron de hacer
3: deshonor! ¡Esto! ¡Bueno, bien, Adri!
1: ¿Y el otro?
3: ¡Bueno, Adri, échale!
2: ¿Otro?
5: El otro es porque al feo le dicen el menudo.
3: Porque al feo le dicen el menudo.
2: ¡Adri!
1: ¿Por qué?
2: ¡Somos no de Sonora! ¡No seas así! ¿Por qué? Me dicen
5: el menudo. Tiene más panza que chile.
1: ¡Oh! ¡Se pasó!
3: ¿Cómo sabe la Adri?
2: No voy a comentar. ¿Se pasó? ¿Para qué anda diciendo los secretos?
1: ¡Hola, Mari!
5: Ya hola, buenos días.
1: Buenos días, cuenta tu chiste, Mari, por favor.
3: Hola.
5: Es una pregunta.
1: Venga.
5: ¿Sabes qué le dijo? ¿Qué le preguntó Batman a un ratón?
2: Batman a un ratón.
1: Batman a un ratón. Le dijo, onta el queso.
5: No.
2: Queso plado.
1: ¿Qué le dijo?
5: Le dijo, tan chiquito y con bigotes. El ratón le contestó, y tú tan grandote y con pañal.
3: Como tú, feo.
1: ¿Sí? Oye, sí, cierto.
3: Grandote y con pañal.
1: Tenemos a Carlitos. Hola, Carlos, ¿qué peteo?
3: Es Barman.
1: Buenos días, cuenta tu chiste, estúpido.
6: Oye, feo.
2: ¿Qué, hijo?
6: Papá, feo, ¿en qué se parece un plátano a los títulos de la América?
2: ¿Un plátano a los títulos de la América? ¿En qué se parece, hijo?
6: En que ninguno es derecho, papá.
2: ¡Sí, sí! Eso no es chiste, es una verdad.
1: No es cierto, güey.
2: ¡Qué incomoda!
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1: Ok, chavos, vamos a regresar a continuación platicando sobre cosas que solo un hispano quiere que su hijo sea o logre porque tú no pudiste. Como por ejemplo...
2: ¿Estudiar?
1: El Tilón Chávez. El papá de Mateo Chávez, que acaba de meter gol.
3: Sí.
1: Ahorita está en tendencia por todos lados que porque lloró, que porque esto, que porque él no fue al mundial, que no lo convocaron, que se hizo justicia.
2: ¿Él jugaba fútbol?
1: Él jugaba fútbol, güey, y se perdió Francia 98. No lo convocaron, pero ahora está viviendo su sueño a través de su hijo.
2: Qué chido, güey.
1: Pero pregunta para ti que nos escuchas. ¿Tú qué has visto que tal vez un padre o una madre quieren vivir a través de su hijo? Y es bueno.
3: Luego es malo, luego se ponen bien caduquen.
1: A veces se ponen como que muy intensas las personas.
3: Claro.
1: A ver, pregunta: 1-855-370-3100. Ahorita regresamos con tus llamadas, ¿eh?
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5: Oigan, chavos, hay padres que de repente no logran alguna meta en su vida, en su momento. Por demasiadas cosas, la juventud se va, la oportunidad les pasó enfrente, les dijeron que no en su cara. Y esto crea tal vez una vendetta, ¿no? Crea un...
6: encierran a uno, un traumita, lo traumita,
5: un algo ahí.
6: Frustración.
5: En otras cosas, sí, entre otras cosas. Y la pregunta para ti que nos escuchas es, ¿conoces a tal vez un padre que quiere vivir lo que él no vivió a través de sus hijos? ¿Es bueno? ¿Es malo? Ahorita vamos a platicar la historia de el Tilón Chávez, que lamentablemente, bueno, pues él no pudo ir a un mundial y lo está viviendo a través de su hijo. Ahorita lo platicamos, pues,
6: el Tilón.

0: Chavos, suele suceder de que a veces hay padres, hay madres que pues no lograron algún sueño, se les quedó pendiente algo en la vida.
1: Sí.
0: Y crea una frustración, crea un trauma, crea un algo de, ¿sabes qué? Yo no lo logré, pero mi hijo, mi hija sí lo va a lograr. Sí. Y a veces suelen ser muy intensos con los hijos, con las hijas. Pidiéndoles demás, vamos, si se puede, tú que nada. Si yo pude, tú también. Y yo creo que también de ahí, desde ese punto de comparación también, desde ahí empezando de que si yo pude, tú puedes mejor. Que nada. Pero es que somos seres humanos completamente distintos.
1: ¿Sabes qué pasa? Yo he visto mucho de cuenta de que el papá quería ser doctor. Eso le pasó a un amigo.
2: Que sea el hijo.
1: Y al niño odiaba la sangre, esto, todo. Y el papá.
2: Él quería ser estilista, el niño.
1: Va a ser doctor. Sí, y de repente los hacen meterse carreras que no les gustan. Y estudian un año y medio.
2: Y pum.
1: Se salen de la carrera. Entonces perdieron tiempo de vida solo por intentar complacer.
2: No, y a uno lo frustró, le pararon en seco el sueño que tenía. Yo jugaba mucho a los ladrones y policías con los chamaquillos.
1: Sí.
2: Y siempre les ganaba como ladrón. Dije, no, la chota aquí no vale más.
1: Si tú quieres.
2: Y dije, yo quiero ser ladrón. No, la primera arrestada ya me paniqué.
3: De ahí agárrate las mañas, ¿verdad?
2: Sí, pero no pude hacer lo que quería. Yo quería hacer más.
0: Pues mira, como por ejemplo, ahorita está muy trending. Sí. Por lo del gol que metió Mateo Chávez, su primer gol en selección mexicana.
2: Este
0: morrito, sí, en contra de...
2: Qué bueno.
0: Sí, no, estuvo perro ahí en contra de República Checa, en el Azteca, lleno y todo el rollo.
1: Sí.
0: Pues Mateo Chávez es el hijo del exfutbolista mexicano Paulo César Chávez, que le...
2: ¿Le decían cómo?
0: Le dicen el tilón.
2: Ah.
0: Porque
1: eso, tilón.
0: El tilón. Cuando él era niño, la palabra tilón se usaba popularmente para decirle a alguien, pues, pelón.
2: Oh, tilón.
0: Pues el tilón.
1: Aquí tenemos al tilón 2.
0: El tilón Chávez.
1: El tilón Molinar.
0: Ándale, exacto.
2: A mí me dicen el tilón ahí en el baño.
0: Y el tilón, pues, fue flamante jugador de Chivas Rayadas del Guadalajara. Le iba muy bien.
2: 90, ¿no?
0: Jugó para selección mexicana, pero cuando se llega a la convocatoria de Francia 98, el tilón se quedó fuera.
2: ¿Por maleta?
1: ¿Por qué?
2: Por maleta.
0: No lo convocaron. No le llegó a la convocación.
1: Sí.
0: Hay muchos jugadores que se quedan esperando. Y nomás no. Y lamentablemente.
2: Y a los que quieren, no quieren ir, como, ¿cómo se llama? ¿Vela?
0: Carlos Vela. Como el Chucky Lozano en esta ocasión.
2: No quería ir.
0: El Chucky no quiso ir.
2: Ay, güey.
0: Sí.
1: Por unos millones de diferentes.
0: Pues dijo, ya quiero cuidarme, gano más aquí en San Diego. Sí. O sea, él ya prácticamente está más. Está más a gusto.
1: Está chido.
0: Está más a gusto ganando.
2: Está joven, tiene 30 y cuántos. Está chido, güey.
0: Sí. Ahora, Mateo Chávez, él, pues, ha jugado fuerzas básicas de Guadalajara desde niño, en el AS Alkmaar también, este club europeo que ha fichado, y obviamente, bueno, pues ahora que entró a selección mexicana y que le está yendo, que le está yendo bastante bien.
1: Sí.
2: Lo van a llevar para Europa.
0: Y su papá está viviendo su sueño a través de su hijo. Que yo digo que se
2: está
0: vale.
2: Está chido, güey.
0: Está chido. No es lo mismo.
2: Pues lloras, güey.
0: También es un sentimiento bonito. ¿Por qué? Porque pues, como papá te da orgullo que tu hijo logre tal vez lo que tú no lograste.
1: Y a lo mejor también como papá quieres que tu hijo sea mejor que tú.
0: También.
1: O sea, siempre dices, que mi hijo sea mejor que yo, si yo fui futbolista, el que sea el mejor futbolista, más
0: también.
1: Que yo.
0: Sí, en eso estoy de acuerdo.
2: Y aquí marcó bonito él, ¿eh?
1: No,
2: él dejó una marca chida, el Chávez. Sí. Machín.
0: Ahora... También puede haber historias de terror en este tipo de, de pensamientos. Porque
2: la llorona.
0: No, güey, pero es que como hay ciertas, por ejemplo, mujeres que se trauman de que quisieron, no sé, quisieron ser cheerleader de un equipo, quisieron ser modelos, Miss México, Miss Sinaloa,
2: pero
0: Miss no sé qué.
2: Pasaron muchas cosas por la vida de ellas, como tortas, tamales, champurrado.
0: Conchita, no.
1: Pero
0: sus hijas quieren...
1: belleza, ejemplo, de las niñas que las ponen súper, las maquillan, les...

0: Uno idealiza, mi hija cuando sea bailarina, y la niña odia la música, odia el baile.
1: No quiero ser, mamá.
0: Claro.
1: Ándale, pero tienes que entrenar. ¿Cuántos también papás no le ponen a, no sé, aprender música? Sí. Aprender a cantar, aprender, y tal vez es algo que a ellos no les gusta.
0: Sí, a no ver, tienen la vocación.
1: ¿Tú conoces a alguien así, paisano, comadre, de que tal vez quiere vivir esa persona su sueño a través de sus hijos? ¿O a ti te enseñaron, tus papás te enseñó algo que a ti no te gusta?
0: Sí.
1: ¿O querían que fueras algo que a ti no te gusta también? Porque ¿cuántos padres no dicen, mi hijo se va a encargar aquí del rancho y de todas las vacas? Y,
2: ni le gusta.
1: Y el morrillo si quiere ir a la ciudad.
0: Dice,
1: si
0: quiere, sí, le serán empresas.
2: Yo conozco.
1: La neta. 1-855-370-3100. Ahorita regresamos con tus llamadas.

0: que lamentablemente se les frustra un sueño,
1: sí,
0: y lo quieren forzar, sí, a través de sus hijos, lo quieren vivir a través de sus hijos. Y los hijos forzado, no les gusta, no forzado, quieren, forzados, güey. Sí. Les enseñan música, sí, cuando ellos no quieren ser músicos. Oh, no. Los enseñan a bailar cuando no quieren hacer eso. Los enseñan a, no sé, a que les gusten los animales, a tantas cosas.
1: Pero yo tenía una compañerita que su mamá estaba aferrada a que ella fuera actriz.
0: Aferrada.
1: Y la llevaba y la llevaba y mi amiga lloraba en mi casa. No, no quiero, por favor, no. Y la mamá, no, vas a ir. Y hoy es una de las actrices mexicanas más fuertes serie. Se llama Paulina Gaitán. Ahorita está la del Mocha Orejas.
0: Ah, o sea, ahora, pero ya le gusta a ella. O sea, le agarró amor al arte.
1: Ama, ha ganado Arieles, ha ganado premios.
2: Pensé que era Victoria Rufo porque dijiste que llora.
1: No, Victoria Rufo. Pero al final también luego a veces este push que te da el papá, aunque en el momento no te gusta, a futuro pues
2: ahora
1: sí te ayuda.
2: Sí le gusta a la doña, a la morra.
1: Ella y está triunfando, ¿eh?
3: Que muchos desmaizados nomás quieren dormir. Sí, es también. Todo. Sí. No se quieren levantar temprano. Los weekends y todo eso, no. No les gusta la disciplina a los desmaizaditos.
2: Eso tiene razón, don Telaraño.
0: A lo mejor y sí, también es una etapa. A ver, ¿tú conoces a alguien así? 1-855-370-3100. ¿Qué te quiso enseñar a inculcar tu papá, tu mamá, que a ti no te gustaba? A ver, tenemos a Sonia con nosotros. Hola, Sonia.

0: Buenos días a todos.
1: Buenos días.
2: Buenos días, señora.
0: Buenos días, señores. A lo que les decía. Nosotros los padres, yo pienso que lo único que tenemos que hacer es darle la espalda a los hijos.
3: ¿Cómo?
4: Como a mí no me dieron pecho, me dieron espalda.
0: Darle la espalda, señores. Agacharnos para que ellos se suban arriba de la espalda de nosotros y brinquen más alto.
1: Ah, ok. Ah. Se el apoyo, pues, en otras palabras.
0: El apoyo totalmente. De onda. Los hijos siempre van a decir que no, que no me gusta, pero después, si tú estás constante, un día te van a decir muchas gracias porque fuiste constante, porque estuviste atrás de mí. Y muchas veces no quieren, tenemos que respetar nosotros también el espacio de ellos.
1: Sí. Pero oye, Sonia, ¿tú cuántos hijos tienes?
0: Cuatro.
1: ¿Y tú les quisiste inculcar algo a ellos o los dijiste o los dejaste que fueran lo que ellos quisieran ser?
0: Yo les inculqué, inculqué todo. Lo primero que tenían que hacer era escuela.
2: Sí.
0: Y trabajar muy duro, trabajar, que supieran trabajar y respetar a todo mundo.
2: Claro.
0: Y gracias a Dios, ellos están muy bien, los tres hombrecitos tienen su propio negocio.
1: ¡Órale!
0: Sacrificios y todo, pero
1: bien.
0: Adelante.
4: Pero trabajar
0: no. ¿Qué me dicen? Sí, nosotros como emigrantes llegamos aquí sin nada y siempre dicen, mis padres no nos dieron mucho, pero nos dieron educación y manera de saber valorar.
2: Es que eso es todo, eso es todo. La educación es la mejor herencia que le puede dar a un hijo a alguien.
1: Oye, te es feo, trabajar duro, es el secreto.
4: ¿Qué culpa tengo yo? ¿Yo por qué? Que trabaje mi mamá, mi papá.
1: Hoy no más, bastón.
4: Este.
1: No,
4: lo que menos quiero yo en mi vida, güey, no más. Trajen ustedes.
5: Buenos días, muchachos. ¿Cómo todos?
1: Saludos, Elías.
2: Hola,
1: todos. Oye, carnal, de repente hay personas que tienen un sueño frustrado y lo quieren vivir a través de sus hijos y se puede tornar a veces hasta negativo, Elías. ¿Tú qué piensas?
5: Sí, yo estoy de acuerdo. Yo cuando estaba muchacho quería ser beisbolista y andaba ahí en el
4: equipo el bat.
5: De los beisbolistas. Más bien parecía la mascota ahí, pero andaba ahí queriendo...
4: ¡Ay, güey, la mascota! ¡Agárrame el bat! Le decían los bat. ¡Ay, ay, bat!
2: No, es que hay veces que tú quieres hacer algo, pero no tienes el don. Y aunque trabajes y trabajes, a lo mejor a veces no se te da.
5: Pues no. Y ahora traigo ahí a mi muchacho en los equipos de béisbol. De primero no le gustaba, no quería.
4: Y ahora sí.
5: Y ahora ya le está gustando, porque ya le está agarrando amor al béisbol.
4: ¿Qué tal al rato con los Dodgers? ¡Ay, güey!
2: Imagínate.
5: Salió bueno el muchacho.
1: Salió bueno. Ajá. Oye, ¿y tu esposa qué te decía, Elías? No defendía a tu hijo así de, ¡déjalo!
5: Sí, déjalo, pobrecito. Está entrenando mucho, le duele su cuerpo.
1: Imagínate.
5: No se quiere levantar a los entrenamientos. No, déjalo.
2: Pero es una disciplina.
5: Lo traigo.
4: Ay, Diosito, qué
2: gacho. Es que le creas una disciplina. O sea, sí tienes que ser, un poco duro. No porque un niño te diga, no quiero, también vas a cederlo luego. No, está bien, no lo hagas.
1: Anudo.
2: No, tienes que impulsarlo, ve. Ahorita el hijo Elías ya stop.
1: Si por ellos fuera, tuvieran en el iPad hasta las 6 de la mañana.
2: Así
4: es. A lo mejor va a ser ingeniero de iPad.
1: En una de esas. A ver, ya tenemos a Joel. Hola, Joel.
4: El iPad.
6: ¿Cómo andan, muchachos?
1: Saludos.
2: Vientos.
1: Oye, ¿a ti te inculcaron algo, carnal, o quieres vivir un sueño a través de tus hijos? ¿Qué piensas, Joel?
6: Mi esposa, todo, ella sabe tocar piano, ella bailó, o sea, sabe hacer varias cosas. Y se molesta porque tanto mi hija como mi hijo tiene 8 años, mi hija tiene 5, quieren ser toqueros como su papá.
4: ¡Válgame!
6: Y es el pleito de cada día porque... Ella de repente se sienta y le dice a mi hija, mira, este vestidito y yo te podemos enseñar a bailar así, a hacer esto. Y ella dice, no, yo voy a ir a cambiar el aceite con mi papá.
2: ¡Ay, mi vida!
1: Pues ninguna de las dos causas le va a servir.
4: ¿Por qué?
2: No, claro que
1: porque
2: sí.
1: Los trailers ya se manejan solos y los pianos ya se tocan solos.
4: ¡Ah, sí, cierto!
2: No, pero...
1: Oh, sí, en el mall a mí me ha tocado verlos ahí.
2: Puedo entender a tu mujer, porque uno se idealiza a su niña así... O sea, yo idealizo que cuando tengo una niña va a ser con su vestidito y qué va a hacer y todo. Entonces, de repente, que no veas eso, pues sí te debe frustrar un poco.
6: No, pues sí, pero ¿cómo los dos? Porque el niño también. El niño, él dice, yo quiero ser troquero como mi papá.
1: ¡Qué padre!
6: ¿Cuándo me puedo subir a un tráiler? La niña igual.
1: ¡Qué chido!
4: Ya, pelón, tú no, que tu papá era troquero, tú querías ser bailarín de niño. ¡Se ponía los tutus!
2: Oye, y ni bailarín, ni troquero.
1: Si vieras cómo me quedaban, güey.

0: el feo. Y esto.
1: El chisme es
2: vida.
1: Ay, sí, Maniwis. Oye, hey. ¿Qué creen?
2: ¿Qué pasó? Hey.
1: ¿Se acuerdan que Shakira salieron unas fotos así que se andaba echando el besuco de lengüita?
2: Ah,
1: con el actor
2: sí.
1: mexicano que te gusta a ti, feo, de Lincoln Lawyer.
2: El Lincoln Lawyer es un compa, viene a tomar el vato.
1: Pues, ¿qué creen? Que ya salió Piqué de nuevo.
2: ¿Qué dijo?
1: Y salió con la Clara Chía.
2: ¡Ah! No, pues andando.
1: Y le está pidiendo algo muy acá.
3: ¿A la Clara Chía o a Shakira?
1: A la Clara Chía. Le dice, Clara Chía, así como la Shakira, ¿sueltas o qué? ¿Qué le está pidiendo? Ahorita se lo platico. ¡Chisme es vida!
3: Y más adelante, ¿quién se quiere ganar hasta $1,000? Agárrense, ahí viene la lana del golazo. Y también búscanos en YouTube. Ahorita vamos en vivo en un ratito. Ajá. 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
1: What happened? Que el Piqué le está pidiendo algo a cara, a la Clara Chía, dámelo, ándale, y la otra no. Eso es mío, de mí. ¡Que me lo des! ¿Y qué creen?
19: ¿Qué pasó?
1: Dos exes se vieron juntos.
20: ¿Qué le dio?
1: ¿Y qué estaban haciendo esas personas? ¿Cómo le fue a Alejandro Fernández en la Minerva?
3: Ah, dicen que le fue bien perrón,
1: no,
3: ¿eh?
1: No, hombre, ahorita les cuento todo con punto, coma y dos puntos.
3: ¿Rompió el récord de Maná o no?
1: Ahorita les platico.

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1: El chisme es vida. Oigan, sáquense el breakfast. Uy. Porque vamos a echar la plática del chal. Oye, fíjate que en la Minerva están haciendo muchos conciertos gratis, pues por el tema del mundial. Y eso está bien chido, Juan Padawan, la neta. Primero, Maná. Oye, mi amor. Fueron más de 170 mil personas.
2: Sí, una locura, ¿eh?
1: Estuvo bien llenísimo de París. La gente cantó, bailó, tomó, lloró, brincó, de todo. ¿Y qué creen? ¿Qué? El día de ayer, la noche de anoche, se presentó Alejandro Fernández para triunfar.
2: ¡Qué perrón!
1: Y le dijeron, yo no sé cómo le hagas, chulo, pero tienes que meter a más de 170 mil personas, porque si no, pues te vas a ver bien loser, y aparte tú eres de Guadalajara.
3: Pues sí.
1: O sea, no manches, mueve a tu raza, a tu gente, por favor. Y él dijo, ok, y hasta subió un video en sus redes sociales. ¡Hello, Luis! Cáiganle, por favor, a la Minerva tal hora, no sé qué y no sé cuánto. ¿Creen que rompió el récord, sí o no?
2: Yo digo que sí, sobre todo porque tenía a Julián Álvarez, Alfredito Olivas.
3: La peda más grande de todo el mundo.
1: La serenata más grande.
3: Pero es lo mismo, la peda.
2: Se llamaba así.
3: Bien borracho.
1: Bueno, pues, ¿qué creen? Que
3: 500 mil.
1: Casi 300 mil personas. No, ganó Alejandro.
3: ¿Qué no había? ¿Quién me había metido? Ah, no.
1: 170 y él metió casi el doble.
3: Ay, güey.
1: Eso le fue
4: bien. Imagínate el vendedero de cerveza. Hemos demostrado que somos los mejores anfitriones del mundo.
2: ¡Qué padre! ¡Qué chido!
3: Gratis.
1: Así es, estuvo padrísimo.
2: Sí, pues es como la del, también como lo que hacen en el Zócalo en Ciudad de México.
1: Sí, y cada vez van cambiándole los artistas.
2: Creo que tengo entendido que eso es algo nuevo, ¿no? Que están haciendo. Digo, nunca había escuchado de conciertos gratis en la Minerva. Y que,
1: pues, sí, ahorita lo están haciendo, yo Zócalo, creo que para los, pues para los turistas, para mover todo este tema. Está padre, está chido, Juan Padawan. Qué bueno que ganó. Oigan, entre otras cosas. Otra cantante, las Shakira, que se le vio con su nuevo novio, este actor mexicano que sale en Lincoln Lawyer, una serie que está ahorita muy, muy famosa. Él es uno de los mexicanos mejor pagados en series en estos momentos. Se le vio la lengua de este actor hasta la amígdala de la Shakira.
3: Trae una camarita a la lengua. De...
1: Y que sale el pique. A mí no me vas a robar el spotlight, ¿eh? Shakira, dijo... Bueno, está el run run de que el Piqué le va a dar y le está pidiendo, le va a dar un piqué a la Clara Che, le está pidiendo el anillo feo, como a ti te gusta.
3: ¡Ay! ¿Qué le dijo?
1: Le dijo, dame el anillo. Oh. Así,
2: o sea,
1: le dijo.
2: ¿Piqué a Clara Che?
1: La Clara Che al Piqué, dame el anillo.
2: Le dijo, dame el anillo.
3: Ay, ese Piqué, qué mañoso.
1: Y Piqué le dijo, híjole, no lo sé.com.
3: Déjame, preparo.
1: Dijo, déjame ver si sí o si no. Ellos empezaron en el 2022 como lovers. ¿Se acuerdan?
2: Ah,
1: Shakira
2: sí,
1: lo cachó por la mermelada que se andaba tragando la Clara Che.
3: Le comió la mermelada de Shakira. De ella.
5: Está comiendo al marido, que no se coma la mermelada.
1: Pues, la mermelada de una mujer no se toca.
5: La mermelada era lo último.
3: La mermelada.
2: Hasta los calzones de Shakira usaban.
1: Pero se dio cuenta con la mermelada.
2: Sí, por eso.
1: Imagínate, la cosa menos inimaginable se dio cuenta. Pues ya saben, sacó Shakira, se empoderó, sacó sus rolas.
2: La osadía de meterla a la casa también. ¿Qué onda con el Piqué?
1: No, pero es que hay veces.
2: Se pasó de lanza, ¿no?
3: ¿De Nani? ¿Qué, veces, no, ¿qué no ayudaba a ella?
1: No, ella andaba de lover.
2: Sí.
1: Hay veces que el hombre pierde la razón por
3: una
1: la amante y luego hasta se quieren casar.
3: Está bien. Está bien. Si te vuelves a enamorar.
2: ¿Sabes qué pasa? Nos enamoramos, Pau.
1: Claro.
2: Un hombre enamorado, cuidado.
1: Oye, pero.
2: Hace de todo, ¿eh?
1: Pero ¿por qué no el divorciarse, darse el break y ya casarse con la lover?
2: Yo te contesto porque yo estuve ahí.
1: Por eso.
2: Porque las cosas no se dan así. O sea, eso sí es bonito. Y deberían de ser así las cosas, pero no se dan así.
1: No, aparte el pelón sí estaba bien in love, porque los dos eran lovers, el uno del otro.
2: Claro. ¿no?
1: Entonces, ¿en qué momento decides y tomas la decisión de me voy a casar? Porque no hay muchos casos, o no sé, a ver, llamen para decirnos que la lover se casa con el marido. Yo siempre escucho de,
2: ¿cómo no?
1: Sí, nos vamos a casar, nos vamos a casar.
2: Sí hay, sí hay muchos casos.
1: ¿Sí?
2: Sí, demasiados.
1: O sea, de que dejan a la esposa por la lover y se casan, y se casan.
2: O sea, no es la norma, pero sí hay muchos casos.
1: Pero pues lo que es lo normal. Diciembre,
3: pero
1: y tú noviembre.
3: Pero es la Lupe.
1: Y la Juana.
2: Sí.
1: Pues como ven, a lo mejor se casan ese chole
2: chole. Está bien, que está se bien. Case, claro, que les vaya muy bien.
3: Jovencita,
2: yo lo que no entendí, ¿qué tiene que ver con Shakira? O sea,
1: que salió la nota de Shakira y casualmente, siempre que sale algo de Shakira, sale. ¡Es real!
2: ¡Ay, Pau, por Dios! Real. No, ya también quieren amarrar navajas.
1: ¿Amarrar navajas de qué?
2: De que, ay, Shakira hizo esto y la Clara Shea y el Piqué. Yo creo que ellos viven su mundo, ellos están muy aparte,
3: no
2: bien a gusto.
3: ¿No puede ir al tú crees?
2: ¿Eh?
1: Mira.
2: No creo que estén al pendiente de lo que hace Shakira.
1: Al Piqué lo
2: traen. Yo creo que no.
1: Porque también andaba bien presumido acá en el fútbol. Ay, ajá, no sé qué, se van a meter con nosotros. Y también perdió o empató, creo.
3: ¿Todavía juega?
2: Yo creo que Piqué ya no, güey. Piqué ya está retirado.
1: Ah, pero yo te voy a decir algo de Piqué y Shakira. Ellos se habían bloqueado en redes sociales. Y ahora ya se siguen. Y él desarchivó las fotos de Shakira.
2: Está bien.
1: Pero si se va a casar con la otra.
2: Son compas, está bien.
3: Pues sí,
2: tienen hijos, Pao, tienen
1: pero
2: hijos.
1: ¿Pero de compas vas a compartir las fotos con ella?
2: También.
1: Por, pero si ya lo pasado,
3: pero tienen hijos.
2: ¿Para qué quieres que salga ahí? ¿Ya no la quieres ver?
1: Por eso, ¿para qué la desarchivas, manito?
2: Por eso, manita.
6: Por los hijos.

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1: Oigan, ¿qué creen? A ver, les voy a platicar algo, a ver ustedes qué opinan. Andrea Legarreta es una de las conductoras mexicanas pues más famosonas que tenemos. Empezó desde muy chiquita.
2: Por cierto, es el crush de mi vieja la Sargento Pau, ¿eh?
1: ¿Neta?
2: Sí.
1: Es que es mi buena onda.
3: Ay, está bien preciosa esa mujer, que no sé qué. Si yo fuera, si yo también me gustaran las mujeres, yo también andaría con... ¡Aso!
1: Está bien bonita, cálmate. está muy bonita.
2: Y tiene sus años, ¿eh? Pero se mantiene muy bien. Tiene pacto con el chamuco.
1: Power. Sí. Si no saben de quién les hablo, preciosa. Cállale a YouTube, arroba bueno mala feo para que la vean. Es cincuentona. Cincuentona, sí. pero es una mujer bien bonita, su actitud, es pelirroja, todo. Siempre feliz. Trabaja en un programa de la cadena que se llama Hoy en México. Y ella es de las que inició este show.
2: 54 años tiene Andrea Legarreta.
1: 50.
2: Oye, pero no pasa el tiempo por ella. Se ve preciosa, ¿eh?
1: Súper linda.
4: También
1: y
4: en
1: estaba
4: el pelo
1: casada.
4: No pasa el tiempo, se no. estanca.
2: Fíjate, tampoco no me veo muy joven.
1: No, te joven.
2: ¿En dónde?
4: En el cuerpo. Parece el de 70, hijo de...
1: Oye, bueno, entonces perro. El punto es de que ella estaba casada con Eric Rubin. Eric Rubin fue este de Timbiriche, fue un cantante que pues con el paso de los años se fue apagando, es un rockero.
2: Hizo ¿qué hace otro ahora? Grupo. ¿Empresario? ¿Qué es?
1: Se abrió una cadena... Bueno, un amigo tenía una cadena de gimnasios y él se volvió socio con él.
2: Muy bien.
1: Estos gimnasios están muy hot, donde corres y haces las pesas y todo. Ajá. Bueno, pasa... Ajá. Salen unos videos de Eric Rubin donde está con unas chavas y todo. Pues llevan años de casados y en algún punto deciden separarse. Pero llama la atención porque deciden separarse y seguían viviendo juntos. Y seguían saliendo juntos. Y los veían juntos. Le decían, ¿qué onda con ustedes? O sea,
2: sí, dijeron. Yo creo que hablaban mucho de la amistad. Hablaban mucho, obviamente, de los hijos.
1: Decían, sí, ya estamos separados. Ya no somos nada. Pero vivimos juntos. No pasa nada. Seguimos siendo familia. Hasta que en un punto, el marido, bueno, el Eric Rubin dijo, ¿saben qué? Fuga, me voy. Se va. Él empieza a salir con mujeres. Se le ve con una, con otra, pero nada serio. Y entonces, Andrea Legarreta empieza a salir con uno de los coaches del gimnasio.
2: ¿Qué?
1: Que tiene este Eric Rubin. ¿No? Formaliza.
2: Uno de los socios o de los coaches.
1: No, de los coaches.
2: De los trabajadores.
4: Sí.
1: De los coaches, de los trabajadores.
2: Y en la torre.
1: Empiezan a salir, él es un colágeno, él es treintón, ella es cincuentona.
4: Ay, ¿dónde?
1: Salen y ella lo pone en todos lados. Andamos, somos novios.
4: Somos novios.
1: Chido, one padawan. Pero lo que llama la atención hoy. Es que fue el partido de México, México. Que por cierto, metimos una galiza 10 de 10 y que se va la Andrea Legarreta con el novio y Eric Rubin y la novia. Y se van todos en comuna, todos en familia burrón.
2: O sea, como compas todos, de compas.
1: Todos. Andrea Legarreta, su novio, Eric Rubin, su novia y los hijos. Y la gente dice, ¿cómo es posible que puedan convivir? ¡Qué horror! ¡Qué asco! Ustedes deberían de respetar. ¿Qué opinan ustedes? ¿Se comparte tiempo con la nueva pareja de tu expareja? ¿Sí o no?
4: Pues sí, con los hijos y todo, está chido. A ver. ¿Por qué tener que andar de enemigos?
2: Mira, yo lo que pienso, Pau, y estamos viendo la foto en arroba bueno mala feo de Eric Rubin, de Andrea Legarreta con sus nuevas parejas. Todo. Yo creo que en este caso está muy bien.
1: Sí.
2: Porque ellos se dieron el tiempo de sanar cosas, de hablar cosas. Se dieron el tiempo de separarse como gente civil, de platicar.
4: ¿Cuál es la doña ahí?
1: Mira, Andrea es la de la gorra verde, que está muy bonita.
2: ¿No conoces a Andrea Legarreta, feo?
3: No.
1: El de arriba, el que está feo. De negro, es su novio, el colaje, ¿no?
2: Neta.
4: No, güey.
2: ¿Qué?
1: Sí sabe.
2: ¿En qué mundo vives, perro?
1: Andrea Legarreta con Galilea sale todos los días.
2: De una
4: pero
2: cueva.
4: No veo show yo.
1: ¿Qué? Pero nunca has visto, tiene como 30 años hoy. Ya, ok. Bueno,
4: sí,
1: esa es Andrea Legarreta.
4: Wow. Las noticias. Casi no veo show yo.
2: Hoy no.
1: Bueno, esa es Andrea Legarreta, la pelirrojita.
4: Finjo que sí, para colaborar.
2: Pau, yo siento que ellos se dieron el tiempo de sanar, de hablarlo. Sí. Mira, te voy a decir algo. Como hombre divorciado que soy.
1: Sí.
2: Yo en su momento a mi ex, obviamente sí la quise mucho.
1: Claro.
2: ¿No? Pero el día que me di cuenta así de que, güey, ya se murió el amor, gacho. Es ese día en que ella también empezó a tener otras parejas.
1: Sí.
2: Y que yo, te lo juro, no sentí absolutamente nada.
1: Sí.
2: Nada. Y después también, porque tenemos hijos en común, llegan y visitan a mis hijos en mi casa. Y yo al vato lo saludé muy bien. ¿Qué onda, compadre? ¿Cómo estás? Mucho gusto.
1: Pero de que irte a comer y al cine y de vacations y todo.
2: Sí, si hubiera dado la oportunidad, ¿por qué no?
4: ¿Por qué
2: a lo mejor en un futuro.
1: People que nos está escuchando, ustedes se llevan con la pareja de su ex y salen todos y le invitan a su casa y comen y conviven, o dicen, yo esas cosas no le entro. 1-855-370-3100.
2: Cáiganle a YouTube, estamos en vivo, @bueno mala feo, cáiganle, también ahí le vamos a leer sus comentarios. Uy.

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3: 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Se pone bueno el chisme, el desmadre, las preguntas que les hace a los invitados. Ay, mamá, ya me dio miedo, mejor que me entrevistes.
2: No, tengo miedo. Te vas a sacar hasta el intestino.
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3: Vamos a regresar platicando acerca de los acomedidos. Pobrecitos, la gente. Los vatos especialmente en el video viral.
2: ¿Pero cómo acomedidos? Que acomedidos?
3: Se acomide uno con la esperanza de agradar a alguien y le va peor. Le sale el tiro por la culata. A este vato le pasó. ¿Pero de que qué? Se terminó, pero atascado, lo reventaron.
2: ¿De él, pero qué hizo?
3: Y la vieja de él fue la que lo hizo. ¿Cómo? Ahorita les cuento de qué se trata en el video viral. No se acomidan a nada, los quehaceres, nada.
1: Nada.
2: ¿Y qué habla?
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3: ¡Ay, qué rico!
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6: No andes de acomedido. El otro día le dije a la Chayo: Chayo, ¿te ayudo en algo? Sí, córtame pícame la cebolla. Ahora estoy de estúpido. Así no se corta, idiota. Pícame el cilantro. Ay, lávalo antes. ¿Sabes qué?
7: Pues sí.
6: Hazlo tú, hija. Bájame la olla del ático, Andrés Valpozole.
8: Bájala tú, le dije. No, yo me salí. A ver, súbase a la escalera. Y bájalo usted.
7: Oye, pero ¿cómo picas el cilantro y no lo lavas? Pero te quieres morir, ¿o
6: pues
7: qué?
6: Yo pensé que estaba ya lavado. Pero te regañan y te quieren hasta golpear. Y luego quería, sácame. En el ático tengo una olla grande. Bájale usted. Y ya, no te ayudo. Me largo. Ahí andaba con la gallina y la burra.
9: Oh, pero ahí sí la mataste.
6: Ya se andaba cayendo.
9: La Chayo es un taponcito, güey. Ahí se ayúdale.
6: Ay, güey. Que lo haga
7: necesito
6: ella.
7: Una escalera como de
6: mucho. De 20 metros. No, que se fregué ella.
9: A ver, ¿de qué habla el feo? Viral. Ahorita regresamos con el video.
6: Mira, me enojé, güey.
9: Cáiganle a YouTube. Arroba bueno malo feo. Hay video. Los acomedidos. Ahorita regresamos enseguida.

0: se está viralizando, ya está por todas las redes.
1: Por si no te lo han mandado, entérate aquí.
0: Con el bueno, la mala y el feo, el video viral.
2: ¿Qué le pasó a este vato en el video viral? Está bien baboso.
3: ¿Qué le pasó, Feito?
2: ¿Para qué se ha comido uno? Mira, estamos en arroba bueno mala feo en YouTube para que watchen lo que le pasó cuando se acomidió. La vieja le dijo, ayúdame, no seas gacho, ok. Sí. Y todavía aparte de que le estás ayudando, te empiezan a gritar y a regañar.
3: No.
2: Como la Chayo, que pícame el menudo y que bájame la olla. Al último terminó.
4: Son un equipo, feo.
2: Casi se mata la chaparra por andar subiéndose a la escalera al ático a bajar una olla. Pero para que se le quite y porque anda de grosera, tratando de regañarme.
3: Ay,
2: así,
3: no,
2: que así no se hace el menudo. Dije, Chayo, bájala, hazlo tú. Y ya me largué. Mendiga desgraciada. A este vato le pasó
4: el pelo. Pero ahí sí la mataste. Chayo, neta, no saben el goce que es. Es un gozo.
3: Pero ahí sí la mataste a la Chayito, porque mira, picar cebolla ella puede.
2: Ey.
3: Lavar cilantro y picar, ella puede. Pero alcanzar ollas, no manches, güey.
2: Mide un metro la Chayo y luego.
3: Sí, está.
2: Y luego para subirse al ático como 70 escalones. Allá media hora duró.
3: Ahí sí necesita tu ayuda, güey.
4: Sí, bueno, también tú digas que el feo mide 2 metros, tampoco te emociones.
3: Pero por eso ellos viven como en una casita de como de Blancanieves. Así viven los dos. I hope.
2: No. Digo,
4: ¿qué tonto eres, neta?
3: Sí.
4: Ok, ¿qué pasó entonces?
2: Pues lo regañaron el estúpido este. Pongan el video para que vean. El vato está ayudando y tratando de hacer algo. Ah, sí, no, no sé, no habla así. En inglés.
3: En inglés.
4: Pero se lo dice.
3: Arroba bueno, mano feo, YouTube. A ver, el video viral, ¿eh?
2: Pobrecito, está tratando de doblar la bolsa. Ahí va.
3: What's wrong? Le dice. Le está poniendo ahí, fíjate. Le está doblando bolsas. Le está también. La mujer nada más cuestionándolo, ¿no?
4: No, pero ¿qué le está diciendo? Ajá. A ver, súbele.
2: Es que no le entiendo yo. Le dice que aquí.
3: Dice, ya me dijiste varias veces hoy.
2: ¿Por qué tienen que repetirle a uno?
3: Pues es que también le lo cansan a uno.
4: A ver,
3: las bolsas, güey.
4: A ver, cállale a YouTube y ayúdanos a descifrar.
2: Al perón también lo regañan, güey.
4: Él intentó ayudarla, agarró una bolsa, la dobló a su forma y ella se la agarró y se la desdobló y la volvió a doblar.
3: Mira, ahí la mujer como que se está dando cuenta,
2: sí, se dio cuenta
3: de que la está regando y le dice, I'm sorry, lo está abrazando. A ver, bro. Dice, estoy tratando de calmarme, de regular, estás haciendo un buen trabajo. No, ya, yo creo que la mujer ya se dio cuenta de que lo está friegue y friegue.
2: Así de, ¿por qué no entienden, eh?
3: Así son.
2: Así, ¿a ti te regañan también, sí o
3: papi,
2: no?
3: Claro, ¿sí o no? Mi rey, claro.
2: ¿Qué
3: has hecho
2: que te han regañado?
3: Mira, siempre está mi vieja la sargento fregando con lo mismo.
4: ¿Con qué?
3: Por ejemplo, quiere que a veces tengo que llamar a un lugar y se me olvida. Ya te dije. Tienes que hablar. Ah, sí, cierto.
2: ¿Y por qué no llama a ella?
3: Porque a veces las cosas están a mi nombre, güey. Entonces,
4: no, y aparte
3: tengo que...
4: cada uno tiene su papel en la relación. Sí. Entonces, ¿por qué no lo tomas a positivo que te está recordando algo que tú sabes que tienes que hacer y no lo haces?
3: Pero espérame, también a veces ustedes, mujeres, como que quieren, o sea, les gusta el drama, güey. Quieren el pleito.
4: Ajá.
3: Por ejemplo, vamos manejando también cualquier cosa. Me quiere corregir para todo. Aquí a la derecha, aquí. ¡Ay, cuidado!

0: querer hacer.
1: Claro, mejor, yo no lo hago ya.
0: Ay, mi amorcito precioso, acuérdate que
1: estoy
0: aquí,
1: ni me ha
0: papito,
1: comido ni nada.
2: No, pero no se ponen así,
0: yo sí lo manejo y así me ha funcionado.
2: Traen a veces ganas de pelear.
1: ¿Por qué será?
2: Quieren drama.
1: ¿Por qué?
2: El otro día de plano, mi vieja traía ganas de pelear. Y yo sí le dije. Le dije, yo, o sea, para matársela ya así rápido. Sí, yo la... Es que la regaste. Sí, yo la regué. Tienes
0: qué
2: razón.
0: Qué bonito momento. Esos momentos nos hacen muy felices.
2: Soy un estúpido. No. Soy un idiota.
0: Prosigue, yo te diría, prosigue, continúa.
2: Pero quítale, quítale eso a la otra persona y ya no le queda nada, güey. Entonces, haz de cuenta que hasta mi hija se queda así... ¿Qué más le digo, güey? O sea,
0: eres un tarado, que no sirves, que por qué naciste. Y ella se va a empoderar y va a decir, qué beautiful.
2: Tienes de acuerdo, soy un tarado, ¿para qué nací?
1: Y le va a dar hambre, se viene a tragar otras 6 tortas.
2: Güey, qué pedo, güey. Pero no. ¿Por qué son bélicas? ¿Qué?
0: No, no es de bélico, pero si uno les pide un favor, o sea, suponemos que usted, o sea, como por ejemplo, oye, mi amor, ¿me puedes pasar lo que está en la mesa? Y, sí, mi amor, y ustedes, no hay nada, ¿en qué mesa? En la mesa, amor, en el comedor. No, no hay nada. Te lo juro.
1: O sea, agárralos tú. ¿Y tú qué bajas? ¿No lo agarran ustedes?
0: Y está en el centro de la mesa. Y dices,
1: ¿y por qué no lo agarraste? ¿Y por qué no lo agarraste?
2: No estaba
0: porque
2: ahí.
0: Porque somos un equipo. No, feo. Equipo, hay cosas que se ayudan. Sí.
1: Yo hago el jale mío y ustedes hagan el jale de ustedes.
0: Es una pareja, par de dos.
2: Compare, no, güey. Por andar de acomedido, también tu vieja te regaña por cosas que nada que ver. 1-855-370-3100, comadre. Tu viejo, ¿qué onda? A ver, ahorita regresamos y coméntanos en YouTube.

0: Qué buen tema, me encanta.
1: Jamás me voy a comedir otra vez.
2: ¿Por qué no?
1: Nada.
2: ¿Por qué no, Feito?
1: Nunca las tienes contentas. Ayuda. A las viejas, güey.
2: Es verdad.
1: Todo Ayuda. El tiempo. Así no se hace. Y aparte, güey, hasta no te golpean porque es ilegal.
2: Ah, no.
1: Porque yo le llamé a la chota cuando la chava y me aventó un vaso de agua.
0: Eres un exagerado, Andrés. Claro. Maldonado.
2: Mira, así mi vieja. Sí.
0: Es un exagerado.
2: Ya te dije mil veces. Hey. Tienes razón, mi amor. Soy un idiota, discúlpame.
1: Amo. Ah, bueno, qué bueno que lo aceptas.
0: Corazoncito.
2: No, güey, es que es la manera de... Ya cállate, güey. Sí. O sea, ya te oí, ya estuvo.
0: Oye, y no te dice, no me des el avión, porque sé que no me estás pidiendo perdón.

0: de verdad.
1: Te han reclamado. No, esa, a ti,
2: esas ya son ganas de fregar.
1: Te han tratado de corregir. Ahí tenemos a la Betty, a la Beatriz, al Cholo. Ahora con la Betty, a ver, Betty.
2: Hola, Beatriz, ¿qué peteo? Beatriz a la una.
0: ¡Beatriz! ¡Betty, Betty!
2: Beatriz a las dos.
0: ¡Muñeca!
2: ¿Cómo estás, mi vida?
0: Hola, mami.
3: Muy bien, gracias.
0: A ver, mamita, si uno a veces uno pide ayuda porque es de humanos pedir
1: la
0: ayuda.
1: Rega.
0: Y de repente les pides algo que a lo mejor para ti es algo que saben y nomás no lo logran.
3: Yo sé, yo creo que lo hacen con un propósito para que no se lo vuelvas a encargar.
0: Ese es el peo.
2: ¿Cómo?
3: Me ayudan a lavar los trastes, oye, sí me lo ayudan a lavar. Oye, pero parece un Jenga, no puedo sacar una pieza sino que se te venga toda la batería.
1: Yo lo hago, sí. Y a mí me dicen, lava los platos. Y los dejo todos llenos de cochambre y enjuagaditos.
3: Por eso lo hacen. ¡Claro! Sí. Y luego te ayudan en la lavandería y en lugar de doblar la ropa te lo ponen en el cesto. Pero
1: pues sí.
3: ¿Qué tomas? Todavía te apalancas. Sí. ¿Sabes la ropa como chicharrón?
0: Oye, y luego, ¿sabes qué es lo peor de ti? Que es doble trabajo para ti.
3: Exactamente.
0: Entiendo.
3: Es que Beatriz. Si quieren que las cosas salgan bien, hazlas tú mismo.
0: Sí.
3: Siempre.
2: No, Beatriz, pero eso sí tiene uno razón. Lo hace de corazón, como acomedido.
1: No, yo lo hago de obligación, regañado, güey.
2: Sale regañado.
1: Yo no me ha comido ya.
3: Para que no los vuelvan a pedir ayuda.
0: Sí. Wow. Tienes razón, ¿eh? Fíjate. Es una gran teoría. Claro que sí, Betty.
1: Ahí está el Cholo también, Ina. ¡Cholo! ¡Cholo!
4: Sí, ¿qué onda?
0: ¿Qué onda?
1: ¡Ey, güey!
0: ¡Qué chulo!
1: A ti también te ponen a hacer que hacerte a comida y se tratan como perro.
2: Y sale regañado, güey. ¿Eh?
4: No, no, sí, las primeras veces sí me ponían a hacer cosas y no les gustaba cómo las hacía. Y yo dije, pues, ya no las vuelvo a hacer.
1: Hazlas tú.
4: Y la Pau, la Pau está mal. Dice, no, es que les pedimos una cosa de la mesa. Y no lo dan. Pues sí, en la mesa hay varias cosas. No es que, en un momento dice, pásame esta botellita que es de este color, de este tamaño, que está a un lado. No dicen eso, nada más dicen, pásame eso. ¿Y qué es eso?
0: Oye, le va a decir, a la próxima va a ser.
4: Mi mamá me dice, pásame el de este de la de esta que está a un lado del de ese.
0: Pues debe de haber Bluetooth, mi vida. ¿Qué? Oye, les tenemos que decir ahora. Pásame la botella de 10 centímetros.
1: Perdiste
0: color azul.
1: Perdiste tiempo ahí, ve a
0: agarrarla
1: tú.
0: Que tiene 10 mililitros de agua.
2: Por
0: con
2: favor,
0: un tapón.
2: No, si se puede, claro.
0: No, ¿cómo crees?
2: Mi vieja, pásame el salero. ¿Dónde está? Ahí lo dejé junto al sartén, donde estoy cocinando los tacos. No está, te lo juro que el salero no está.
0: Y de repente aparece.
2: Te lo juro. No, y luego de repente eso... O sea, es que yo en mi mente estoy buscando un salero
1: grande
2: de cristal, como son los saleros.
0: Okay.
2: Ah, no, es que. Y yo digo, un salero y luego.
1: Tiene forma.
2: Es, es un bote como de madera que. Ah, oh, es que lo compré en el Amazon. Ese es el nuevo salero. Ah, pues no lo conozco. Yo pensé que era otra cosa. No sabía que era el nuevo salero, esa madre.
0: Ay, qué bonito.
2: Tenemos a José. Hola, Pepe.
0: Me encanta este tema, soy feliz.
2: No, güey. Hola, José.
5: ¿Qué onda, cómo están?
0: Hola. Hola, mi vida.
2: Oye, José, ¿has salido regañado por andar de acomedido, güey?
5: No, güey, hasta la madre. Mejor con decirte que ya vivo en la sala.
0: Cállate, pero es real, de que para siempre.
1: Está bien, güey.
5: Yo vivía en Pandel, allá tenía un trabajo en Pandel, haciendo unas casas para una compañía canadiense. Uh-huh. Y ella iba todos los viernes a llevar mi comida, porque pues yo, para bajar para abajo, tardaba. Vivía allá en el mero cerro arriba, de 4,500 pies, allá está la nieve.
1: ¡Ay, güey! Sí.
5: Allá en el mero arriba, donde secaba la última nieve, los cupos de nieve.
2: ¡Órale!
5: Allá, la secaba en mayo la nieve allá, hasta allá arriba andaba.
0: Sí.
5: Para bajar a Pandel, agarrar comida, pues estaba lejos, y diario, pues no, para carajo.
2: Sí,
5: ella iba todos los viernes para llevarme el cheque, para pagarle a la gente, y a puro pleito, bro.
2: Ay, no.
5: Buscando cualquier pretexto, man.
0: ¿Pero qué te decía?
2: ¿Qué empezaba ¿qué es lo que empezaba el pleito? ¿Por qué, güey?
5: No, llegaba y dice, oh, te hablé y no estabas. O te hablé y, pero chequeándome de aquí de San Diego, yo me vine para acá para San Diego, ya terminó allá. Y me chequeaba por teléfono y nomás no le contestaba una llamada. ¿Con quién andabas? ¿En dónde andabas?
1: ¡Válgame Dios! ¡No, güey!
0: ¿Y tú qué le decías?
2: ¿No te han aplicado esta, Pepe, la de regrésate donde andabas con aquellas de seguro?
1: Sí.
5: Sí, fácil. Buscando cosas en la casa que no tenía que buscar.
0: Oye, ¿y tú qué le decías? ¿Qué es? ¿Cómo te portabas?
5: Le decía, pues no te puse a hablar, pues estoy trabajando.
2: Claro.
5: No, que tenía que hablarles. Si yo subía al cerro a trabajar ahí con los muchachos, pues no agarra señal el teléfono.
0: Sí.
5: Tenía que venir a la casa porque solo ahí tenía wifi.
1: Ajá, ajá.
5: O en la oficina. Sí. Y no iba a dejar una hora de trabajar, una hora y media, por estar viniendo a que me chequearan nomás. No, es un problema y es de puro pelear.
2: Ya la dejaste. Dime que ya la dejaste, no, Cholo.
1: Por favor.
5: No. No, la corrí de la casa y me meto, ya no te necesito.
1: Ay, qué bueno, güey.
0: Oye, pero no regresaste ni nada.
5: Se fue de ahí, yo vivía allá, y se vino para su casa, para San Diego. Uh-huh. A los 3 días llegó buscándome. Y ya vas a empezar otra vez.
0: Ah, ¿verdad? Oye, ¿cómo quiere terminar la historia en Macho Alfa? La corrí.
1: Y ahora
0: regresó y vivimos juntos.
1: Y de oreja.
2: No, pero dijo José, ahí vienes a fregar otra vez.

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1: Atención, familia, porque Garra contra Veneno se está poniendo con todo. 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
1: A ver, chavos, más adelante vamos a regresar con la trampa. ¿Qué? Tenemos con nosotros a Renata. Renata, bienvenida. Renata. ¿A quién le quieres poner la trampa, corazón?
5: Buenos días. Quiero ponerle la trampa a mi jefe.
3: ¿A tu jefe como tu papá o a tu jefe de trabajo?
5: A mi jefe del trabajo.
3: ¿Y eso por qué tú, Renata?
5: Okay. Mira, fíjate que acabo de entrar a trabajar a un restaurante hace un par de meses y he estado saliendo con él. Cuenta que él es un ojo alegre y anda con alguien más del trabajo del turno de la noche.
1: ¡Ándale!
2: ¡Odio a los ojo alegres! ¡No!
1: A ver, ¡no te lo vayas! Ahorita regresamos, señores. 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
8: ¿Qué?
7: Ella dice que empezó una relación con él.
8: Sí.
7: Y le han llegado rumores, o ella sospecha, de que al parecer también el vato anda con alguien más del trabajo.
9: No, ¿qué es eso?
7: ¿Será o no será? 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Estamos en YouTube.

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1: Vamos con la trampa, chavos. Tenemos con nosotros a Renata. Le quiere poner la trampa a su jefe ahí en el trabajo, porque al parecer ellos dos pues están saliendo y el vato que es un muy ojo alegre, algo así. Renata, de nueva cuenta, bienvenida aquí al programa. Oye, entonces tú con tu jefe ya son novios, ya andan o qué tranza.
2: Sí, ya andamos juntos, pero me estoy dando cuenta que él está saliendo con alguien más, entonces por eso le quiero poner la trampa.
3: ¿Alguien de ustedes está casado?
2: No, yo no estoy casada, soy soltera. No sé si está casado, él me dice que es soltero. Ay. Y me imagino que es soltero porque se la pasa mucho tiempo conmigo. Salimos a bailar, salimos al cine, salimos a comer, entonces no creo que esté casado.
1: Oye, ¿te ha llevado a su casa? ¿Te ha invitado a pasar tiempo con él ahí?
2: No, porque él dice que vive con varias personas y no me puede llevar a su casa.
1: Ok, ¿por qué le quieres poner la trampa entonces? ¿Qué te hizo?
2: Porque me han dicho, por ahí he escuchado unos rumores que anda saliendo con una mesera de la noche también.
1: Oye, ¿y de qué es el restaurante donde trabajan?
2: Es un restaurante mexicano y hay barra, hay música en vivo los fines de semana. Entonces los fines de semana es cuando pone pretextos que no me puede ver.
1: Ándale, ¿no? Y aparte, ¿sabes qué? También el fin de semana se presta para, si está casado y tiene hijos, esposa, pues para salir con ellos. Oye, pero tú en lo personal dices que sospechas de alguien también ahí del trabajo. ¿Quién es esta persona? ¿Qué onda?
2: Es una chica que trabaja en el turno de la noche que se llama Angélica.
1: Ok, Angélica. ¿Y tú conoces a Angélica o qué?
2: No, nos conocemos nada más ahí por el trabajo, pero no somos amigas.
1: Vamos a marcarle. ¿Qué pasaría si nos dice aquí tu novio de que anda con Angélica o con alguien más que no sea tú, Renata?
2: Si me doy cuenta que él anda con alguien más, de un desmadre en el trabajo.
4: Nada más.
2: Un desmadre para que todo el mundo se entere qué clase de persona es. Es más, hasta hablo con los dueños para que lo corran.
3: No, tú.
1: Tanto sí. A ver, bueno, ahí le vamos a marcar, nomás no haga ruido, ¿eh?
4: Ya nada más. ¿Y qué si anda con otra? ¿Por qué le tiene que hacer un desastre? Yo le echo a la policía. Que la corran a ella también.
5: Bueno.
3: Sí, con el señor Pablo, por favor.
5: Sí, así es.
3: Pablo, ¿cómo está, Pablito?
5: Muy bien, gracias. ¿A qué se debe la llamada?
3: Lo que pasa es que le estoy dando la oportunidad para que se gane un par de entradas al concierto que van a tener los Tucanes de Tijuana este fin de semana.
5: ¿Pero cómo los gané o qué?
3: Ustedes saben que nosotros somos una compañía muy grande, somos... Y estamos enlazados con la compañía telefónica que usted utiliza. Ellos nos otorgan un grupo de información de clientela y nosotros así sucesivamente llevamos a cabo un sorteo al azar y tomamos la libertad de llamarlos para ofrecerles este par de boletos. Si no le interesa, no se preocupe, podemos escoger a alguien más. Salió su nombre,
5: sí
3: número
5: me interesa, y todo. Sí me interesa, pero ¿no hay que pagar nada?
3: Absolutamente ni un 5, señor. Ni necesito tarjeta de crédito ni nada, nomás unas 2-3 preguntitas y es todo, y va a tener el derecho de asistir a este conciertazo de primera fila, oiga.
5: Wow, muy bueno.
3: Lo único que necesito, ya tengo su nombre, Pablo.
5: Sí.
3: El asiento que le vamos a otorgar, como le vuelvo a repetir, es exclusivo. Necesito verificar para que ahí en el Wheel Call, ahí en la taquilla, le entreguen los boletos a usted y a la persona con la forma de identificación que tengan. ¿Cómo se llama la persona?
5: Angélica.
3: Una pregunta, oiga, Pablo. ¿Angélica es su novia o su esposa?
5: Estamos saliendo. Apenas estamos saliendo, estamos conociendo y hay mucho amor.
3: Ay, oiga. Señor, sí, no somos de ninguna... No, espérame. No somos de ninguna compañía de musical, ni mucho menos promotores. Somos del show El Bueno, La Mala y El Feo. Yo soy El Feo. Y tengo a Renata en la línea que quería ponerle la trampa porque dice que usted anda jugando con dos muchachas meseritas al mismo tiempo. Renata, así cayó tú, el este vato.
2: Así que esa p*** que andas.
5: No, espérate, no, solo vamos a hablar cosas del... No te creas eso.
2: Madre, es mi madre, te voy a hacer un... madre en el trabajo.
5: No, ¿cómo crees? No, por favor, no hagas nada de eso.
2: Mi madre, no, esa es una vieja
5: fea. Mal, estás mal, no es eso lo que tú estás pensando, eso es... Ah, espérate, Renata.
2: No, mucha gente del trabajo ya me han dicho, varias meseras me han dicho... que tú estabas saliendo con ella, no me quieras la ver la cara.
5: No, ¿cómo crees? No, son para su novio y ella, ¿no?
2: Ok, pues en el trabajo me lo vas a decir en frente de ella, y si no te va a hacer un desmadre para que todo el mundo se entere y hasta te corran a la...
5: No, vas a hacer eso, Renata, no.
2: Para que te corran.
5: Renata, cálmate, ahorita hablamos, no estés pensando mal.
2: Nada de cálmate, te vas a
5: burlar. No, mira,
2: te estás burlando de mí.
5: Bueno, Renata, ya cálmate, ahorita tengo que entrar al banco y
2: no, te explico. No, me la vas a pagar.
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1: Es que el rollo también está salir con alguien del trabajo. A lo mejor esto conlleva a muchos problemas. Paisano, comadre, tú que nos escuchas, ¿anduviste con alguien de la chambita? ¿Te metiste en problemas? Tal vez ahí conociste a tu esposo o tu esposa. 1-855-370-3100. Ahorita regresamos con tus llamadas. Y cáele a YouTube, estamos completamente en vivo. @bueno malafeo. Y bienvenidos a toda la gente también de VIX Música. Ahorita regresamos.

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4: A ver, todo el mundo. Pregunta para ti que nos escuchas. ¿Te metiste en problemas por andar con alguien en el jale?
5: Ajá.
4: 1-855-370-3100. Y déjanos su comentario en YouTube. Comenta Iván Aguirre ahí en YouTube. Dice, yo era novio con una muchacha en el trabajo, pero no sé cómo pasó. Dijo que salió embarazada.
6: ¿Cómo? Yo creo que una señal de Dios, ¿no?
4: Yo creo que llegó una paloma, se abrió el cielo.
6: Sí, bajó claro. La paloma.
4: Yo creo.
6: Y le salió la mancita.
5: Por obra del Espíritu Santo, como...
4: Ándale.
5: Como Jesús.
4: Y dice... Y resulta que salió embarazada y era hija del dueño de la compañía.
5: Ahí ya entraste a la familia.
4: Dice, yo pienso que eran los besos que le daba, los besos. Ahorita vamos a Beto. ¡Hola, Beto!
5: Eso sí sirve.
6: El Bebeto.
4: Beto.
7: Sí, bueno.
4: Saludos.
6: Papito.
4: ¿Te metiste en rollos por andar con alguien en el jale, Beto?
7: Ah, sí, ¿sabes qué? Aquí una vez me pasó. Regresé a un lugar donde ya chambeaba.
4: Ok.
7: Con un camarada ahí. Y me dice, ya platicando, miré una morrilla que trabajaba ahí de casera. Uh-huh. Y le pregunté y le digo, hey, ¿qué anda con esa mora? Y dice, nah, ni le busques porque ya se va a casar.
5: Ah.
7: Y le digo, no. Sí. Y le digo.
6: Y más le prendió la idea al señor, pues, ¿verdad?
7: Sí.
5: Despedido.
7: Sí, la verdad, sí. Y que digo, no, ¿sabes qué? Pues antes de que se case, le voy a tirar el perro a ver si jala. Y ahí estuve, dale. Y pues hasta que salimos, y no, ya ni se casó.
5: ¿Qué?
7: Y ya lo bequé con ella, y ya lo hicimos chiquillos y todo, y pues vivimos juntos.
6: ¡Cállate la boca! ¡Esa historia es de película! Entonces,
4: espérame.
6: Tú salías, ella tenía, se iba a casar. ¿Cómo la convenciste de salir contigo si ella ya se iba a casar?
7: No sé, pero una vez escuché un dicho que dice, no hay mujer que se resista a la insistencia de un hombre.
5: ¿A la qué?
6: Wow. ¿A la insistencia? Ese es un buen dicho.
5: Insistencia.
7: Sí, pues yo insistí hasta que jaló.
5: ¿Qué?
8: Si estás guapo, si tienes dinero, pero si es un feyo y probetón, se le dice acoso.
5: Sí, señor.
4: Sí, no, cuidado.
5: No, y al bote.
4: Oye, pero la Chayo se iba también a casar con el Robert Fox, ¿no? Con el gringo.
5: No,
4: había anillo, no había matrimonio.
5: No.
6: Eso está bien loco.
5: Se dejaron
4: ellos.
6: Pero imagínate ya estar a punto de casarte, o sea, decirle que en 2 meses nos casamos y que avientes todo por la borda.
4: Wow.
6: Está muy loco.
4: Tenemos a Laurita.
5: Algo tiene que tener esa persona para que hagas eso.
4: Exacto. Hola, Laura, ¿qué peteo?
5: Al pelón le vieron algo.
6: ¿Qué?
4: Oye, Laurita, a ver, tenemos a Rubén con nosotros. Hola, Rubén, bienvenido.
5: Ese quijado.
9: Sí, buenos días.
4: Saludos. Rubén, anduviste con alguien en el jale. ¿Qué problemas te metiste, Rubén?
9: Cállate los ojos.
4: ¿Qué pasó?
6: Ay, Dios mío.
4: ¿Qué pasó?
9: No, yo era escolta de un magistrado en México.
6: Ajá.
9: Y conocí a su sobrina en un funeral. Y empezamos a interactuar y tuvimos mucho que ver. Mucho.
4: Mucho.
5: ¿Y?
6: ¿Qué tan mucho?
9: Ya no, pues todo.
6: Ah, Jesús.
9: Ya cuando ya no quise, me iban a cambiar de agrupamiento. Ajá. Pues me amenazó que si no seguía con ella, que si no iba, digo, que era su tío. Y pues, ¿para qué quieres tú? Mejor me voy de baja.
4: O sea, se clavó la morra, Rubén, se clavó. Tú tranquilo, ¿no?
9: Sí.
4: Tú lo que eras.
9: Sí, se clavó machín.
5: Cuidado.
6: Pues, ¿qué le andabas haciendo, chulo?
4: Más bien, que no le andabas haciendo?
5: Políticos, mafiosos. Ay.
4: ¿Y cómo te la quitaste de encima, Rubén? ¿Renunciaste o qué pasó?
5: No pudo, está muy pesada.
9: Pues lo único fue United States.
4: Ah, venido.
5: ¡Te pelaste!
6: ¡Fuga!

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1: A ver, pregunta, muchachos. ¿Ustedes saben cuál es el color de cabello natural más raro que existe en el mundo?
2: ¿Cuál?
1: El color de cabello natural más raro que existe en el mundo es...
2: El que tiene el Gabo.
1: El que tienen...
2: Acá entre los dos cabellos.
1: Ándale, el Gabo Sainz, los noruegos. Hablando de Noruega, el día de hoy juega, señoras y señores...
2: ¿Quién?
1: Nada más y nada menos que...
2: ¿Who?
1: ¡Cristiano! No, no es cierto.
2: Me emocioné.
1: Este fin de semana se va a poner bueno el Mundial. Se va a poner a todo dar. ¿Por qué? Ya hay varios clasificados.
2: ¿Sí?
1: Ya tenemos también varios confirmados para 16avos, señoras y señores. Así de que ahorita regresamos con lo último en deportes. Argentina juega el día de hoy.
2: ¡Argentina!
1: Argentina juega mañana.
2: Tomorrowland.
1: Sí, hoy juega... A ver, ¿quién juega el día de hoy?
3: ¡USA!
2: Noruega, Francia.
1: Hoy Francia juega...
4: España, Uruguay.
2: Ese va a estar sabroso.
3: Está bueno Uruguay.
1: Marruecos también juega, ¿no? Uruguay, España también ese va a estar muy bueno. Hoy juega Noruega.
2: Marruecos.
1: Los vikingos.
2: Uy, ¿a qué hora juegan esos?
1: ¿De qué se trata? Ahorita regresamos con lo último en deportes. ¿Y quién se quiere ganar hasta $1,000?
3: Yo.
1: Agárrense, ya viene la lana del golazo más adelante.
3: Yo.
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0: La Copa del Mundo se está poniendo interesante. Varios clasificados ya para 16avos. Y acuérdense, entre hoy y mañana van a tener que caer, y ya han caído varias, 12 selecciones en total.
1: Pobrecitos.
0: De 48 vamos a terminar. No, son 16 selecciones las que tienen que caer. Tenemos que terminar en 32.
1: Ok.
0: Entonces, ya dentro hay varios, fuera también algunos, todavía faltan otros grupos por definirse. Vamos a recibir con nosotros desde Guadalajara, Jalisco, México. Ahí está mi compita Gabo Sáenz. ¿Qué pasó, mi Gabito? Bienvenido, ¿cómo estás?
2: ¿Qué pasa, muchachos? Qué gusto saludarlos. Venga. Muy buen día a los tres. La verdad es que pues todo bien. Empieza ya a venir la parte importante del torneo. La verdad, yo lo platicaba ayer, me queda claro que México hizo algo histórico, que ganó sus tres partidos, que llegó a 9 puntos, algo que nunca había hecho en una primera fase. Pero como bien dijiste ahorita, ¿cuántos dijiste que van a quedar?
0: A ver, van a 32, quedar 32, ¿no?
2: 32. Ok. Sí. El mundial anterior era de 32. O sea que no hemos llegado a ningún lado diferente. Ay, a ningún lado diferente. No se ha hecho nada diferente. Apenas viene lo bueno y a ver qué viene para México en 16avos. Si
0: nuestra tapadera de pobreza, de mentalidad fregada, de... Güey, ¿cómo
3: de soñadores, hombre, dilo bien,
1: güey. Esa
0: es la palabra, de mediocridad. Esa es la palabra que estaba buscando. Nuestra tapadera de mediocridad es el famoso quinto partido. Que México no ha llegado.
2: Hoy ya se volvió el sexto partido. Sí.
0: Exacto, okay. Exacto. Y para los que dicen, no es cierto, pelón, México en el 70 y en el 86 ya llegó a cuartos.
4: Sí, hoy sí.
0: ¿Cuántas selecciones se jugaban en aquel entonces? 24.
4: No, si así le estás haciendo la matemática a los 48 selecciones, a las anteriores se haga la matemática. Se llegó
2: en el 70 eran 16, en el 70 eran 16, en el 86 eran 24, sí, porque en el 70 directamente se avanzaba a cuartos de final. O sea, era directo. Wow. Y en el 86 sí se jugaron octavos de final y luego cuartos. Bueno, es una realidad. Pero bueno.
1: Que haya pasado no significa que va a pasar, chavos. ¿Qué tal si esta es la primera vez que lo logramos?
3: Pero es muy diferente.
2: Créeme, Pau, que yo quiero que eso pase. Yo quiero que le vaya bien a México. Es que luego de repente dicen, es que Gabo quiere que le vaya mal. No. O sea, yo quiero que le vaya bien, pero también seamos conscientes de que hemos enfrentado a tres cáscaras de plátano, okay, como Sudáfrica, como Corea y como la selección de la República Chequia. O sea, la verdad, fueron partidos fáciles para México.
0: Papitas, no.
2: Pero bueno.
0: Y oye, Gabo, y ahora, bueno, hablemos también de las sorpresas el día de ayer y lo que también está afectando a la selección mexicana.
2: Lo de ayer fue muy interesante porque Costa de Marfil, por primera vez en su historia, también avanza de una fase de grupos, termina ganándole 2-0 a Curazao, que bueno, pues vino a meterle ahí dulcecito, ahí cosa bonita al mundial, pero la verdad, bueno, se queda por fuera. La sorpresa del día de ayer para mí es la victoria de Ecuador 2-1 contra Alemania. Iba perdiendo 1-0. La verdad, el gol que le dieron a Alemania, con incluso alguna falta por ahí, pero Ecuador sigue pegándole, busca el resultado y lo termina consiguiendo en Nueva York y gana 2-1.
0: Rompe quiniela.
2: Ecuador
0: se
2: mete como tercera, completamente, ¿sí? Completamente.
0: Un compa hasta me reclamó, ¡ey! ¿Por qué? ¡Pelón, perdí dinero! Porque me preguntó, ¿cuánto le pongo a Alemania? Le digo, lo que quieras, va a golear Ecuador. Y ándale, claro. Dieron el campanazo a Ecuador. Ahora, una Alemania también ya clasificado, una Alemania, se podría decir, a medio gas.
2: Y viejona, ¿eh? No, no de

0: le ganan los Estados Unidos por 3-2. Así que bueno, Estados Unidos no puede conseguir el pleno de victorias. Y bueno, para platicarles también, porque hay muchas dudas en el tema de con quién va a jugar México, sí. Cuáles son los partidos.
1: A ver.
0: Hasta ahora les voy a contar los partidos que están al momento. Ajá. Hay unos que ya están seguros, hay sí. Unos que ya están seguros, pero no vamos a saber contra quién va a ser el rival de México hasta que termine. Hasta el día sábado por la noche es cuando vamos a saber ya cuál es el rival de México. En este momento está Alemania contra Paraguay, pero okay. Todavía no está definido, puede cambiar.
2: Muy bien.
0: En este momento Francia contra Suecia, Uf. Pero puede cambiar. Sudáfrica contra Canadá, ese ya es seguro.
3: Okay.
0: Ese ya es partido seguro, Sudáfrica contra Canadá en la ronda de los 16.
2: Voy con Canadá.
0: Yo creo que sí. Sí, ojalá por Canadá, y creo que tiene mejor equipo. Holanda o Países Bajos contra Marruecos. Ese también ya está seguro.
2: Amarrado.
0: Ese ya está seguro, wow. Por cierto.
2: Partidazo.
0: En la ciudad de Monterrey.
2: Partidazo.
0: En la ciudad de Monterrey. Partidazo que va, wow, a tener la ciudad de Monterrey. Sí, señor. Portugal contra Ghana. Eso, uf, al momento todavía no está definido.
2: Muy
0: España
2: bien.
0: Contra Austria, que por cierto España juega hoy, ya lo platicamos, sí, al rato. Estados Unidos contra Bosnia Herzegovina. No, pues échenle un flan también a Estados Unidos, qué cosa. Bueno, que todavía no está. Ese ya también ya está amarrado, ¿eh?
2: Ya, okay.
0: Estados Unidos contra Bosnia, voy ya está amarrado.
2: Voy con Estados Unidos también.
3: ¿Qué?
0: Egipto contra la selección. No, qué cosa. Egipto contra la selección de Corea del Sur. Ese no está amarrado, habrá que esperar. Brasil contra Japón, qué juego, ¿eh? Juegazo también.
2: Juegazo.
0: El que se viene, Brasil contra Japón. Aunque, y ese ya está amarradísimo.
2: En una de esas.
0: También Costa.
2: Y voy, dígame, con Japón, ¿eh? En una de esas voy con,
0: puede,
2: Japón.
0: Ser.
2: Andan.
0: Puede ser.
3: Con todo.
2: Los viniendo
0: encendido,
2: fuertes,
0: pero puede ser. Sí, los japoneses juegan muy bien.
2: ¿Y México?
0: Costa de Marfil contra Noruega. Ese puede cambiar. México en este momento,
3: sí,
0: es Escocia. En este momento,
2: este momento
0: es Escocia.
2: Todavía.
0: Pero puede cambiar. Hay muchas posibilidades de que el rival sea Ecuador. Y aquí, oh, vendrá lo bueno, y ya lo platicamos ahora. Inglaterra contra Ecuador al momento. Argentina contra Uruguay.
3: Uy.
0: Un juego muy bravo. Incluso duelo sudamericano terrible. Y Australia contra Irán. Cierran Suiza contra Argelia y Colombia contra Croacia. Todos,
2: wow,
0: esos partidos todavía no están amarrados. El tema con Ecuador y la selección de Escocia. ¿Por qué puede ser Ecuador y Escocia? Porque son los que podrían ser de los mejores terceros. Entonces, México, como quedar mejor primero, de los mejores primeros, ahí pueden moverse un poquito las cosas. El porcentaje es mucho más alto para que sea Ecuador.
2: Uy.
0: Pero al momento es Escocia. Vamos a ver qué es lo que pasa.
3: Oye, Gabo,
0: ¿y por qué no nos conviene? ¿Por qué no nos conviene?
3: Eso es lo que
0: sea,
3: quiero saber. ¿Qué nos conviene que sea?
0: No,
3: ¿a quién
0: conviene
3: le vamos a ganar? ¿A quién le ganamos más fácil?
0: A los europeos les ha costado el tema de la altura,
3: sí,
0: tanto un poco, bueno, en Guadalajara, un poco también en la situación en la Ciudad de México, nos dimos cuenta con la República Checa y algunos equipos, y Ecuador es un país alto, es un país que está acostumbrado,
2: sí,
0: a jugar a la altura.
2: Alto.
0: Entonces creo que aparte es un equipo que constantemente juega, recientemente jugaron en la cancha del Estadio Guadalajara y quedaron 1-1.
3: Ay.
0: O sea, sería un partido mucho más complicado,
2: claro,
0: los ecuatorianos,
2: que sea,
0: para
2: que
0: mí son bien dirigidos,
2: que sea,
0: un
2: yo quiero,
1: los mejores,
2: un equipazo. Yo quiero Ecuador.
1: Los mejores.
2: Yo quiero Ecuador.
4: Holanda.
2: Ya
4: hay una deuda pendiente con Holanda.
2: También, venga Holanda. Mira,
0: claro, claro.
2: Si vamos a levantar la copa,
1: Guatemala,
2: como muchos dicen.
3: Claro que
2: te
3: yes,
2: tienes que enfrentar al que venga. Entonces,
4: el que sea,
2: Escocia o Ecuador, yo prefiero Ecuador, ya para ver los verdaderos colores de la selección mexicana.
1: Eso, claro.
3: México,
1: no,
3: vamos,
0: sobre todo,
3: a ganar,
0: saber para qué está listo.
2: Claro.
0: Sobre todo, ¿para qué? Porque hoy no hemos tenido un parámetro, es una realidad. Ni Corea, ni Sudáfrica, ni la República Checa han sido parámetros. La verdad es que México ha salido avante de los tres partidos y en los tres juegos fue mejor. Entonces, si vas a querer, de verdad, tener un parámetro de cómo estás parado, tendría que ser por lo menos la selección ecuatoriana.
2: Sí.
3: Ay, no.
2: No, no, y hay que ir contra los mejores, o sea, porque,
1: claro,
2: también este camino, al parecer,
1: se
2: en octavos,
1: pone, más fuerte,
2: nos
1: también
2: lleva en contra de Inglaterra.
0: A,
2: o sea,
0: Inglaterra.
2: Todo lo que se muestra y todo lo que
4: venga
2: viene, entonces, vengan los ingleses también.
4: Y sí, sí.
3: Y sí, sí.
4: Y sí,
3: sí.
0: Y si llega.
3: Sí, sí.
0: No, no, y sí, sí.
4: Y sí, sí.
3: Y sí, sí.
4: Gabo, yo sé que no.
0: Dígame.
4: Pero y sí, sí.
3: Y sí, sí.
1: No pierdan la fe.
3: Bien.
0: Me
3: ¿no
0: encantó,
3: puede ser que
0: encantó
3: un salvadoreño tenga
0: no
3: más fe que los ustedes mexicanos?
0: Pues es que ellos no van al mundial, pues cómo,
4: eso,
0: no van a tener
4: siempre
0: fe.
4: Ah, sí, es cierto.
0: Oye,
4: pero,
0: por dale, cierto, dale. Dígame.
4: Gabo, el que venga ahorita No importa, puede traer a Holanda, Alemania. La altura los ahoga, por lo menos los

0: próximos dos partidos en la altura y quedan.
1: Por lo menos, sí.
2: Bueno, pero Ecuador.
1: Sí, 16avos. Cuidado, 16avos y octavos. Uno pensaría que va a ser así.
3: Qué bueno.
1: Ya después, como ahorita dice el pelón, que nos tocaría Inglaterra posiblemente en unos octavos. Si llegara a avanzar México en cuartos, digo, para seguir más o menos el tema del bracket, podría ser o Brasil, o Japón, o Costa de Marfil, o Noruega. Esos son los que están acomodados ahorita en la zona de México. Y mucha gente decía, no, qué bueno, porque México, no sé por qué México, en México y en el aficionado se quedó en la idea de que así son estos dos juegos en la Ciudad de México. Y después, si se avanza a cuartos, vamos a Los Ángeles. No, papis, vamos a Miami. Vamos a Miami. Ese sería el partido.
0: Cuarto sería Miami.
1: Lo entiendo. En cuarto sería en Miami, pero y no es lo mismo, ¿eh? Para mí no es lo mismo jugar en Los Ángeles a jugar en Miami.
0: Sí, claro.
1: La verdad. Bueno, para México, sobre todo. Pero bueno, Los Ángeles creo que sería prácticamente local.
2: Se llenaría de verde y amarela ese partido.
0: ¿Y dónde va a jugar México la semifinal?
1: No, espérese, usted también quiere que usted juegue.
2: Sí. Hey, yo ya, no, por favor, ya quítenle el TikTok al Cookie Monster.

0: Ayer lo vi en un TikTok y se me hizo muy padre.
1: ¡Wow! ¡Qué bonito! Eso es bonito, güey.
2: ¡Que viva TikTok y que viva México!
3: Ojalá.
4: Aquí nuestra ojalá, productora ojalá quinceañera México, tiktokera.
3: Todo lo que... Por eso, pero ojalá México pueda avanzar hasta donde le dé. Yo creo que en este momento, por los lo que ha jugado, no sería, la verdad, verlo en esa zona. Pero vamos a esperar. Para el día de hoy, 6 juegos, ya saben, porque están terminando prácticamente la primera fase. Se van a enfrentar a Egipto contra la selección de Irán, Bélgica contra Nueva Zelanda.
4: Irán.
3: El partido de Cabo Verde contra Arabia, también Uruguay contra España, este por cierto en Guadalajara, que
4: buenísimo,
3: pinta para hacer un juegazo.
4: Wow.
3: Y también el Senegal contra Irak y Noruega contra Francia, que también pinta para hacer un juegazo. El tema es, por ejemplo, dígame.
0: Gabriel Sanz, vamos a ver fotos Pedro y videito Gabriel. Contigo.
4: Pedro Gabriel Sanz.
0: Con las uruguayas.
3: Vamos a ver.
1: No, hombre, ¿qué
3: vamos
1: va a ver?
3: Vamos a ver.
0: Con las españolas.
1: Está igual que el pelón.
2: El Gabo está tomando clases de Photoshop intensas para poder mandarnos todo.
3: Es que no te creas que se me da mucho eso del vídeo.
4: Va a mandar a sus emisarios como en el último de la fiesta colombiana. Gabito, ¿dónde?
3: Tengo varios emisarios.
4: ¿Dónde la banda te sigue en redes sociales? Estar bien al tiro con los deportes, Gabo Sainz.
3: Me pueden seguir en el ex, en arroba Gabo Sainz, en Instagram, Gabo Sainz 1, también en el TikTok, en el Facebook como Gabo Sainz. ¿Y dónde vas, mi querido feo, para vivir al máximo?
1: En el OnlyFans con las colombianas.
4: Hoy no más, ese vato. Gabo, no te lo vayas. Yo le quiero preguntar en YouTube, no. Cáiganle para allá, estamos en vivo.
3: Ajá. Venga.
4: ¿Él a quién quiere, Escocia o a Ecuador?
1: A Ecuador.

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1: A ver, chavos, ¿cuál es el color de cabello natural más raro en el mundo?
2: A ver.
1: Natural.
2: El rubio natural. Que parece así.
1: No.
2: De las Escandinavias.
1: No es el rubio,
2: las Escandinavias esas que tienen como color
3: el golden.
2: De elote.
1: Tampoco.
2: Parece elote.
1: No.
2: Dorado.
1: ¿Cuál es? Va a haber una reunión de estas chicas, de estos chicos. ¿De qué se trata? Ahorita les platico todos los detalles.
3: ¿Qué creen? Que ahorita que estamos en el Mundial, un equipo no confió en los sagrados alimentos del país. Dijo, en el pastel, hay que llevarnos algo. ¿Qué pasó?
1: ¿Qué pasó?
3: ¿Qué se trajeron? Ajá. ¿Qué país no confía? Ahorita se los platico.
1: Órale.
2: Están evolucionando los reptiles. Vas a empezar a creer en los reptilianos muy pronto. ¿De qué se trata?
3: ¿Cómo?
2: Captaron imágenes de algo muy raro. Ahorita te cuento al regresar. Aguas.
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20: Para este día, temperaturas de 76 grados, parcialmente nublado y vientos de 10 a 15 millas por hora. 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
2: Vamos a regresar, chavos, con Oti Entra. Y la pregunta es, ¿ustedes saben cuál es el color de cabello natural más raro que existe?
3: El negro.
2: No.
3: Ah, no, hay mucho, ¿eh?
2: El
3: doradito, mira, es que bonita se ven las morras con pelo.
2: El negro.
3: No. Está abajo el pelo.
2: Es el pelirrojo. ¿Eh? Es muy raro, demasiado raro. Va a haber una convención de pelirrojas. Oh. De pelirrojos. ¿En dónde? Ahorita, ¿y quieres conocer una? Ahorita les platico todos los detalles dónde va a ser.
23: En la competencia deportiva de fútbol a nivel mundial que hay hoy en día, hay un país que dijo, ¡qué asco comer la comida de donde vamos a llegar! ¡Qué asco! Yo no puedo. ¿Qué país es? ¿Qué comida le dio asco? ¿Qué está pasando? Ahorita se los platico.
3: El mundo animal, la ecología está cambiando a pasos agigantados. Captaron imágenes de un reptiliano pidiendo ayuda en un lago. ¿De qué se trata?
2: Un reptiliano.
3: Un reptiliano. Oh, ahorita regresar les cuento, está bien raro esta madre.
2: Y cáiganle a YouTube, estamos completamente en vivo. Es @bueno, mala, feo. Suscríbanse también ahí, ¿eh?

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3: A ver, que háganle YouTube, estamos en vivo, arroba bueno mala feo. Chavos, ¿cuál es el color de cabello más raro del mundo? Natural. Que sea 100% natural. Digo, porque la gente se puede pintar el cabello.
4: Claro.
3: Y eso está bien, no pasa absolutamente nada. Pero no es natural. Y hay personas que no están a gusto y si son, tienen el cabello negro, se lo quieren poner güero, o se lo quieren poner pelirrojo, se lo quieren poner castaño con rayitos y todo el rollo. Y está bien, pero el cabello más raro natural del mundo, nada más y nada menos que, es el pelirrojo, muchachos. De hecho, el pelirrojo, este cabello así rojizo, por lo general, los y las pelirrojas también son muy pecosas, muy pecosas.
5: Ay, mamacita, son bien bonitas.
4: Mi familia es pelirroja.
3: Por lo general son muy blancos.
4: Mi tía es pelirroja.
3: ¿Neta? ¿Natural?
4: Sí, natural. Y está llena de pecas, pero de locura. Tiene pica, así una al lado, llenísima.
3: Pues está presente en solo 1% de la población mundial. Del 1 al 2% de la población mundial es pelirrojo. Es extremadamente raro.
5: Qué chulo ese pelo.
3: Y todo, al parecer, se debe a una mutación genética y que es más común en descendencia celta y germánicos.
5: ¿Sabe?
3: De aquel, nórdico, allá del norte de Europa, Feito.
4: Oye, las chavas que están mostrando están bien bonitas, se ven súper bonitas. Y hay una hasta que se parece a una princesa, la princesa de Brave.
3: Sí.
4: La que va y corre, que es más.
5: Acabo
4: así
5: de pensar en una idea.
3: ¿En cuál, Feito? ¿Cuál?
5: Si ordeno el robot, mujer, el androide,
4: sí,
5: lo voy a pedir pelirrojo.
4: Qué bonito.
5: Que tenga el pelo largo. Ahora, ya me gustó el pelo rojo.
3: Sí.
5: Mira, sí.
3: O sea, que sea algo
5: salvajón,
3: exótico, algo diferente.
5: ¿Como yo?
4: Sí.
5: Exótico.
6: Como
5: yo,
6: el pelón cuando va para otros países, es exótico.
5: Sí.
6: Pero yo ¿por qué? Que no hay gordos panzones diabéticos en aquellas partes del mundo.
5: Sí. O sea, sí, don Tela.
4: No. Lo va a deprimir, no se agacho. No es tan exótico, poquito.
3: Pero no tanto. No,
5: pero ahí viene, al rato va a ser el único panzón en otro país diabético. Y con un brazo nomás.
3: ¡Eso!
5: Cuando te lo amputen.
7: Es tanto bien.
6: Y los niños se le van a cuelgar de la patita el moñoñito cuando le corten las patas, ¿verdad? Para que lo pateen.
5: Inviértate una historia como lo que le dije al de la lancha.
3: ¿Mm?
5: Diles que te atacó un tiburón y que la fregada.
3: ¿Qué? Algo así, perrón, para que me la crean. Pues, ¿qué creen que con los pelirrojos, muchachos?
4: ¿Qué pasa?
3: Se van a juntar, va a haber una convención de pelirrojos.
4: ¡Ay, qué chido, Juan Padawan! ¿Dónde,
3: sí, esto va a pasar en Irlandia, por si quieren ir. El pueblo se llama Cross Heaven.
4: ¿En dónde?
3: En Irlanda.
4: Ah, sí, yo dije, ese no lo conozco.
5: ¿Islandia?
3: No, Irlanda.
4: Irlandia, Irlanda.
3: Ah, Irlanda.
5: ¿Cómo llama el pueblo?
3: Es que hay Irlanda y hay Irlandia.
4: Ay, claro que
3: un
4: no.
3: Pequeño. ¿Cómo no?
5: Los Irish, claro, son de Irlanda, ¿no?
3: Búscale, yo nunca me equivoco.
5: Irlanda.
3: Cross Heaven. Irlandia. Se llama el pueblo. Cross Heaven.
5: Ajá.
3: Y esta Red Hair Convention, esta qué convención chido de pelirrojos, pelirrojas, se le ocurrió a dos carnales.
5: Pelirrojos.
3: A dos hermanos que dijeron: oye, estaría bien juntar a los pelirrojos del mundo. Y aparte, esto también atrae a turistas.
5: ¿Turismo?
3: Claro, porque imagínate ver a tanta gente así con el pelo de mi amigo. ¿Sabes qué? Se me está ocurriendo una idea.
5: A ver.
3: Voy a hacer una convención de pelones.
5: Ah, mira.
4: ¿Para qué quieres juntarte con puro pelón?
3: ¿Cómo nos veríamos? Unos 100,000 pelones, todos así.
5: Va a parecer una cartera de huevos.
3: Todos hacen una explanada, güey.
4: Estoy súper emocionada con esta noticia.
5: ¿Por qué? ¿De qué?
4: Me da risa. A ver, ¿qué opinan?
3: A ver.
4: Oye, pelón, no sé si me puedas, por favor, buscar una bonita canción y melodía.
3: A ver.
4: De Noruega.
3: De Noruega, ok.
4: De Noruega. Les quiero contar, ahorita estamos en este mundial, todo el mundo está muy prendido, todo el mundo quiere ver todos los partidos, pero no vemos lo que hay detrás.
3: Ajá.
4: ¿Detrás qué hay? Pues llegar al país.
3: Sí,
4: ¿qué se come? Yo le pregunté el otro día a Gabo, ¿qué comen los jugadores un día antes o cuál es la dieta de todo el proceso para, pues, para ir a jugar y para estar saludables. No me supo contestar.
3: Está aburrida la música de Noruega.
4: ¿Ah, ya la pusiste?
3: Es, esta es, mira.
4: Oh my god, oh my goodness.
3: Está aburridona, ¿no?
4: Pues, ¿qué creen?
0: Parece escocés.
3: Puras está flautitas, güey.
4: Está buena.
3: Flautas y qué guitarritas.
4: Es la gaita, la gaita.
5: Pero también le preguntas a alguien que puras tortas traga el Gabo.
4: Sí, ¿va?
5: O sea, ¿y qué comen? Pues,
3: sí. Es que pues, está doble yema, mi compa.
4: Pero aunque él coma tortas, debe de saber qué comen los futbolistas. Y como sabemos, el mundial está en México, en Estados Unidos y en Canadá. Pues, ¿qué creen? Que los noruegos, cuando les dijeron, se van a tener que ir para allá, dijeron, ¡asco!
3: ¡Guacala!
4: ¡Yucalet! ¡Yuj! Como el siú, pero ¡yuj! ¿Por qué yuj? Es que allá en Estados Unidos la comida sabe bien fea.
3: ¿Eso dijeron?
4: Eso dijeron. Guacala, no nos gusta la comida de allá.
3: ¿Qué?
4: No nutre. No es así como la de aquí. Y se ponen a voltearse. ¿Y si nos llevamos nuestra comida? ¿Y si sí? ¿Y si sí? ¿Y qué crees?
3: ¿Y qué pasó?
4: Que volaron aquí a los United con 1,276 libras de comida de Noruega. ¿Qué trajeron?
5: ¡Qué rico!
4: Salmón. Que el salmón de Noruega es uno de los mejores que hay en el mundo.
3: Sí.
4: ¡Trucha! Ándale, esa sí se oye ruda.
5: ¡Trucha!
4: Sí me los imagino así, ellos ahí matando a los salmones y a las truchas.
5: ¡La langosta!
4: ¡La halibut! ¡Halibut!
3: ¡Halibut! ¿Qué
4: el
3: es halibut?
4: El tipo de pescado.
5: Es un pescado.
3: ¡Oh, también! ¡Más pescado!
4: Sí. ¡El halibut! Pues es que necesitan proteína para estar fuertes los noruegos. Y también trajeron queso. Del que le gusta el feo, babas. Y del que te gusta a ti, baditas. Y no solo eso.
5: ¿Varías?
4: Dijeron, vamos a traernos a un gran chef. Háblele. Y se llama Aaron Spelland. Y se lo trajeron.
3: ¿Y se la qué?
4: Spelland.
5: Se la Spelland.
3: Se la Spelland. Que dijo, allá todos cocina, los chefs de los United States
4: se la espelan.
3: Sí.
4: Este muchacho les cocina para que tengan rendimiento.
5: ¡Qué bonito! ¡Qué bueno!
4: Digestión, todo para triunfar.
5: ¡Esto!
4: ¿Pero qué creen? Que hay un run que no son los únicos que se trajeron su comida. Que también Argentina y Uruguay.
3: ¿Cómo?
4: Trajeron su comida. Eso todavía no está comprobado. Como de Noruega.
3: Voy a ir a buscar a los argentinos para que me den choripán.
4: Es que si a ti te encanta. Y más el argentino.
7: Me hagas cara fea.
4: Hasta llenarte.
3: Es que el choripán, la neta, sí está muy sabroso.
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5: Evolución en el mundo animal.
4: ¿Qué pasó?
5: Especialmente en los reptiles. Captan las imágenes de un supuesto reptil.
3: ¿Qué?
5: Pidiendo ayuda, como que se estuviera ahogando en un lago.
4: ¿Qué sonido hacía?
5: ¿Eh?
4: ¿Qué sonido hacía?
5: No, no era sonido. Pedía auxilio. Con las manos, como cuando se está ahogando alguien.
3: ¿Los reptiles? ¿Con sus
4: manos? ¿Reptil?
3: ¿Tienen manos los reptiles?
5: El cocodrilo.
3: Tiene patas, ¿no?
5: El cocodrilo tiene manos. Claro. Y tiene patas. El cocodrilo tiene manos.
4: Tiene manos y patas.
5: Give me five, le te da five.
3: Son cuatro patas las que tiene, ¿no, güey?
5: No son manos.
3: Son manos.
5: Tú velas de atrás y son como las de nosotros. Velas de enfrente y son así. Googlea cocodrilo.
3: Ajá.
5: Vamos a salir de esa duda tan interesante.
3: Ajá.
5: Pensaba este hombre.
6: Naiden googlea, feyo, es la inteligencia
5: artificial. Ah, sí, cierto. Ahí a la chata. Este hombre estaba en un lago en Indonesia y estaba tomando, haciendo un video y fotos del laguito, como se mira el atardecer.
4: Qué bonito.
5: De repente que mira que salen las dos manos como pidiendo auxilio, así. Sin hacer ruido.
3: Ah,
5: y chapoteaba y se miran las manitas. Hay imágenes, las vamos a ver en YouTube. Arroba Bono Malafeo.
4: Sí.
5: Y eso fue un falso auxilio. ¿Qué pasa?
3: ¿Qué pasó?
5: El cocodrilo, el reptil.
3: Mira, sí, estamos viendo ahí el video. Y se ven las manitas,
5: parece,
3: ¿eh?
5: Sí.
3: Se ven las manitas.
5: Mira, mira, mira.
3: ¡Ayuda! ¡Ayuda!
4: ¿Qué es eso?
5: ¿Y qué creen?
3: Sí,
5: ¿qué?
3: Cierto.
5: El hombre tira el celular, sale corriendo y trata de salvarlo. ¿Y qué creen?
3: ¿Qué?
5: El cocodrilo se lo comió.
4: No te pases.
5: ¡Chin, chin! ¡No, sí, güey! Los cocodrilos están utilizando esa artimaña. Son tan inteligentes que ahora
3: no
5: sacan las manitas como pidiendo ayuda.
3: Nah.
5: ¿Te la crees tú? Tiró el celular. Va y trata de rescatarlo.
4: ¿Cómo crees? No digas eso.
5: Hay cocodrilos inteligentes.
3: No te creo,
5: güey. Ching, güey, es noticia, de verdad.
4: Si el cocodrilo sacara las manos, el hocico le saldría por el agua.
5: Pero es inteligente. Nomás sacó las manitas. Míralo, míralo.
3: Entiendo que tal vez estaba dando la vuelta o estaba haciendo... Pero ya de... A ver,
4: sí, no.
3: Voy a llamarle la atención aquí al güey.
4: Ya vi un hombre, déjame le hablo.
5: Están mutando los cocodrilos, güey. Se están convirtiendo en reptilianos. Ahora, mucha gente dice que han visto cocodrilos ya parados haciendo también así con las manos.
4: Ay, ¿de dónde sacas tu información?
5: Vayan a YouTube, arroba Bueno Mala Feo, para que le guachen la imagen del cocodrilo pidiendo ayuda en el lago, en Indonesia. El hombre tira el celular, va a tratar de rescatarlo.
4: Feo.
5: Yo también.
3: A ver, pregunta, ¿y por qué parados de manos también le andan haciendo así o cómo? No entendí.
5: Porque se están convirtiendo, están mutando.
3: Están mutando. Ok.
5: Convirtiendo en reptilianos.
4: Wow. El cocodrilo.
5: Claro. Ok. ¿Nunca han visto un cocodrilo parado?
4: No.
3: No.
5: Mírenme bien. Una vez me sentí yo también así.
3: ¿Cómo, Feito?
5: Pidiendo auxilio.
3: ¿Cómo? Dice, ¿por qué?
4: Una vez me senté así, como parado.
5: Me sentí como un cocodrilo pidiendo auxilio.
3: ¿Por qué? ¿Cómo lo hiciste?
5: Empecé a gritar, ¡ey! ¡Ey! Se me acabó la bolsita, ya no trae nada.
3: No
5: trae
3: más este, güey. No, feo, vive sin drogas.
1: Esto fue Noti Entra.
5: ¡Nadie trae más!
1: Donde rompió la noticia.
3: ¡Agárrese bandera, por favor! Y más adelante, suerte, te vas a poder ganar hasta $1,000 con la lana del golazo, ¿eh?
4: Saludos a los que necesitan el billuyo, billete, la lana, la feria. Aquí se la pueden llevar, feo.
5: Ahí le va el número.

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1: ¿Qué tal? Muy buenos días, les saluda Eli Venegas y este es el breve informativo del bueno, la mala y el feo. El jefe de la DEA asegura que el cártel de Sinaloa y el CJNG son la prioridad número uno. La Administración para el Control de Drogas de Estados Unidos identificó al cártel de Sinaloa y al cártel Jalisco Nueva Generación como sus principales objetivos en estrategia para combatir el tráfico de fentanilo, al considerar que ambas organizaciones representan la mayor amenaza relacionada con la crisis de opioides que enfrenta este país. Durante un mensaje institucional difundido esta semana, el administrador de la DEA, Terry Cole, aseguró que los dos grupos criminales mexicanos ocupan el primer lugar en la lista de prioridades de la agencia debido a su presunta participación en la producción y distribución de fentanilo hacia territorio estadounidense. Condenan a joven que prendió fuego a un indigente que dormía en el metro en Nueva York. Un estudiante de último año de secundaria que admitió haber provocado un incendio que quemó gravemente a un hombre sin hogar en el metro fue sancionado en un tribunal federal de Manhattan a 5 años y medio de prisión. El juez Lewis Lehman impuso a Hiram Carrero, de 19 años, una sentencia superior al mínimo obligatorio por incendio provocado luego de que el joven se declarara culpable en marzo, según informó un comunicado. Y una mujer de Virginia fue grabada admitiendo que envenenó a su esposo con tranquilizante para caballos e insulina. Una mujer de Virginia presuntamente envenenó a su esposo y meses después de su muerte ahora se encuentra bajo arresto. Amanda Christina Hawkins, de 45 años de edad, fue acusada de asesinato en primer grado luego de que la policía afirmara haberla grabado en audio y video admitiendo haber envenenado a su difunto esposo James Matthew Hawkins, de 49 años. Hasta aquí llegamos con el breve informativo del bueno, la mala y el feo, les informó Eli Venegas en redes sociales. Eli Venegas Radio, buen día.
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2: Chavos, lamentablemente, 2 terremotos afectaron a nuestros hermanos venezolanos. Comunidades que estos terremotos generaron daños y hay mucha necesidad humanitaria en este momento, y los queremos invitar, el bueno, lo malo y el feo, a que se unan a este gran esfuerzo de solidaridad apoyo también.
3: Oigan, la verdad, algo que me gusta de trabajar aquí en esta empresa es que siempre nos sumamos a cuando alguien está pasando un mal momento y nuestros hermanos venezolanos nos necesitan. Sí. Entonces, Univision Foundation está facilitando esta campaña de ayuda para colaborar con los organizadores, pues, humanitarios aliados para, pues, la verdad, poder apoyar a nuestros hermanos venezolanos, el Global Empowerment Mission y We Love Foundation, que son expertos, pues, en este tipo de asistencia de desastres y apoyo comunitario. Entonces, si tú quieres donar, vas a ser recibido con mucho amor. Y esto es exclusivo para apoyar esta emergencia, Feito.
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2: No, y nuestras oraciones, para nuestros hermanos venezolanos.
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4: Vamos a regresar con experto en finanzas, porque ahorita con tanto fútbol que hay en la tele.
22: Sí.
4: Las parejas se están peleando mucho.
22: Pues sí.
4: Hay inclusive unas se están divorciando. Y le llaman el precio oculto del amor, porque unos quedan en la calle, quien pierde más. ¿Cómo evitar caer ahí?
23: ¿Cómo evitarlo, feo?
4: ¿Cómo evitar perder tanto en un divorcio?
23: ¿Cómo?
4: Al regresar no lo van a explicar, así es que no te vayas, te conviene. Eso. Ojalá y me divorcien.
22: Ay, calla, pues ponte a ver el fútbol, entonces.
23: Bueno, más este vato.

0: vicio oculto en el amor.
1: A ver.
0: ¿A quién le va peor a la hora de un divorcio? ¿Quién pierde todo? Uy. ¿Quién sale ganando?
2: ¿O quién? El hombre como siempre.
3: Y a la mujer le destrozan el corazón. Uy.
0: Pero ¿cómo podemos cuidarnos y evitar eso ahorita que hay mucho divorcio por culpa del fútbol?
2: ¡No te cases!
0: Exactamente. Pero ya estamos
3: ensartados. Ya ni modo.
0: Estamos ensartados.
4: Yo ya no quiero queso, nomás quiero salir de la ratonera.
0: Ahora sí, vamos a darle la bienvenida. Porque él no es un estadio de fútbol.
2: ¿O no?
0: No es un refrigerador.
3: ¡Oh!
0: Ni una locomotora.
3: Ahorita es un campeón.
0: Él es un experto en finanzas. Sí, así se llama. ¡Super Woman!
5: ¡Carlitos!
6: ¡Carlitos!
5: Carlitos,
6: muy contentos.
4: Buenos y ganadores y remontados días.
0: Y paga apuestas, no como el pelón.
3: Sí, porque a ver, ¿qué nos estás diciendo por el aire, Carlitos?
0: Te defiendo.
6: Ojalá que le haya dado los tickets. Eso sí, no me enteré. Vamos, ojalá que haya pasado.
4: La FIFA. La FIFA no.
6: La FIFA hace unos resultados medio raros ahí.
3: Cero boletos, cero tickets.
0: Carlitos.
6: Cero boletos, cero tickets, cero todo. Pero fíjense que por ese asunto del mundial, hay muchas cosas raras que están pasando. La gente se anda divorciando. Unas peleas.
4: ¿Cómo?
6: Andando, pero
0: están viendo mucho fútbol.
6: Un asunto.
3: Sí, claro.
6: Mucho fútbol. Es más, los que están corriendo un montón de gente porque dice el fútbol, después el trabajo, después la familia. Y entonces todo esto está llegando a que haya problemas financieros.
0: Sí.
6: Ándale, no hay problemas financieros. El amor.
0: ¿Se va?
6: Y entonces aquí viene la situación. Dice, ¿cuánto es que realmente vale lo que hace el otro lado de la pareja en el hogar? Porque muchas veces sale el hombre a trabajar y de ahí viene la situación. Dice, ¿y qué es lo que hay adentro en el hogar? ¿Cuánto es lo que debería la señora recibir? Y ahí cuando se separan, dice, ¿y yo cuánto gano? Porque yo estoy en la casa y cuánto debería de recibir.
0: Claro.
6: Ahí es la buena pregunta. ¿Cuánto crees que debería recibir de eso,
3: Pau? 100%. 140%.
0: No,
3: 300%.
0: Hoy no más tiene razón, Don Tela.
6: Y cuando viene el abogado del otro lado, Chuck saca ahí y quiere recibir. Entonces, ahí. Claro, ahí viene. Si hay child support. Y ahora el otro asunto del alimony. Y entonces, no paga ni un solo dólar de tax, ni del otro lado tampoco es deducible de impuestos. Lo recibe gratis. ¿Te gusta esa situación? ¿O no te gusta esa situación, feo?
0: Ojalá. Porque ahorita me está saliendo partido de fútbol.
6: Ah, feo, ¿te quieres divorciar? Gracias.
0: Yo no, ella.
6: Tranquilita, ya no tengo que pagarte nada. Mira, ya no te cocino, ya no te tengo que atender y no tengo que pagar taxes. ¿Está mejor o no?
0: Pues más o menos, ahorita me
6: ya no
0: odia.
6: Le gustó feo.
0: Porque quiere estar viendo que va a ver que Uruguay contra quién sabe quién hoy. Le digo, Chayo no es México.
6: España.
0: ¡Ah, tú cállate! Dice, yo lo quiero ver.
3: Pues velo con ella,
0: no,
3: comparte.
0: ¿Qué cosa hacer yo?
3: ¿Qué?
0: ¡Cortar la yarda! ¡Dale comer a los animales!
4: Cosas importantes. Prioridades.
0: Ella no trabaja.
6: Pierde cosa importante.
4: ¿Quién pierde más, Carlitos, a la hora de un divorcio, el hombre o la mujer?
0: ¿Y cómo evitar perder
4: tanto? Mire, ¿y quién gana más?
6: Se pierden los dos. Porque
4: los dos.
6: Okay. Claro, aquí viene la otra situación. Claro. Se pierden los dos, porque la situación aquí es que muchas veces las personas no toman el tiempo de decir a quién dejan los títulos de las propiedades. Porque cuando se habla del dinero, solo sabe cuándo es la primera vez, cuando se van a casar y deciden, ok, ¿a quién vas a invitar tú? A la fiesta, de tu lado del esposo, del lado de la esposa. Recién me llegó una pareja, me dice, Carlos, queremos hablar acerca de nuestras inversiones, nuestro futuro. Yo bien contento, le digo, a ver, vamos a ver de mis propiedades que tengo y todo. Le digo, ok, ¿a nombre de quién están? Sí, miren, mis propiedades de Arizona y mis propiedades de aquí de California. Dice, yo tengo 38, le digo, sí, ¿cuánto tiempo llevan casados? No, apenas nos vamos a casar. Le digo, sí, y entonces, ¿están ya casados? No, si no estamos casados. ¿Cuántos hijos tienen? Yo tengo 4 y ella tiene 1. Ok.

0: los ex a buscar la situación. ¡Ay! ¿Le gustaría dejarle a usted la casa al ex?
1: No, pues imagínate.
2: ¡Sí, para que se friegue!
3: Oye, Carlitos, entonces yo he escuchado a muchas personas que dicen, yo no, o sea, yo ya no soporto a mi pareja, ya no puedo más.
1: ¿A muchas personas o a una?
2: No, la Chayo no me aguanta. No, ella dice que no me aguanta.
3: No quiero más, pero no me divorcio porque no quiero que me quite la mitad de mi dinero. He trabajado mucho. Me aguanto. Entonces, aquí, ¿qué recomiendas cómo poder manejar un divorcio justo?
0: Claro, mira, en la situación. Entonces, primero platicarlo, a ver cómo están los números, porque uno de los grandes problemas en los divorcios es que no ven los numeritos. Ella piensa que tú eres codo y el del otro lado ella piensa que tú no ganas mucho. Y entonces ahí está la batalla, no están tigres de un lado o del otro. Entonces, entre que codo y que no gana mucho, la situación es que no ven cómo están. O el otro lado también piensa, ella gasta mucho. Y entonces, entre codo, no gana mucho y que esté muy gastalón. Entonces, hay que mirar bien cómo está en esa situación de los números para poder ver. Ahora dice, este anda viendo todo el fútbol. Dice, ahora ya vamos a ver el siguiente partido, porque no, a lo mejor México sigue avanzando y va a querer seguir los partidos y cada vez están más. Y entonces, ¿dónde van a querer seguir viendo más emoción? Y dice, voy a mi semana de vacaciones para seguir apoyando a la selección. Entonces, al seguir apoyando a la selección, significa que vas a seguir gastando más dinero. Y entonces, vas a ir ignorando a tu pareja. Y ahí entonces siguen los conflictos. Y la fricción hace que las personas tengan más problemas en el hogar. Pero el mundial se acaba para el 19 de julio. Pero tu pareja no va a durar toda la vida.
1: De acuerdo. Carlitos, qué bonito. ¿Dónde la gente te puede seguir en redes sociales? Llamarte si tienen preguntas, porfa.
0: Sí. Claro que sí, miren, me pueden seguir en Instagram, bajo Superwoman, o me pueden llamar para cualquier consejo financiero y de fútbol al 714-953-2707. 714-953-2707. Mire, y hay que tener fe y confianza que todo, hablando y analizando muy bien, se puede salir adelante. Y así se puede.
1: Anda muy contentito, Carlos Guamán.
2: Deja que se frente a México.
3: Sí, se pudo.
0: Sí, se pudo. Sabes que el cóndor siempre vuela más alto que el águila.
1: Felicidades a todos los ecuatorianos que andan pero motivados, así como el Carlitos.
2: ¡Le salieron alas al Carlos! ¡Ah, no, son lonjas!
3: ¡No!
1: Regresamos con la enchufada. Ahorita vamos a regresar haciendo unas florerías, chaval.

0: ¡Ándale!
1: ¿Qué pasó?
0: ¡La Chayo!
2: ¡Otra vez la Chayo! ¡No la menciones!
1: ¡Mi santa Chayo!
0: Le reclamó al feo. Pero en esta ocasión le reclamó porque pues no la saca. No la saca este, güey.
2: ¿Para qué la voy a sacar?
0: Güey, sácala que le dé el aire, güey, algo.
2: Me da pena sacarla.
0: No, le dice.
1: ¡Ay, no!
2: ¡Me regaña!
0: ¡Gordo!
2: ¡Me anda gritando en todas partes!
0: ¡Gordo! ¿Qué quieres, Rosario? ¿Qué quieres, Chayo? ¡Gordo! ¿Por qué cuando éramos novios, que yo estaba soltera? ¿Por qué tú me llevabas al cine? Me invitabas a bailar, ¿te acuerdas?
2: Al restaurancito.
0: Me llevabas al restaurancito, a la cenita, qué rico. Uchi. Me llevabas de compras. ¿Mm? Y ahora que estamos casados, ya no me sacas a ningún lado.
1: Así son.
0: Le dice el feo, Chayo, tú sabes que yo no salgo con mujeres casadas.
1: Entonces,
0: no.
2: ¿Qué tetos echas?
3: ¿Te crees muy trucha? Aguas, porque cuando menos lo esperes, el bueno, la mala y el feo te pueden dar una enchufada.
0: A ver, vamos a marcarle, chavos, a esta florería.
1: Ok, flowers.
2: Dale gas.
0: Y luego,
2: dale gas.
0: Y luego vamos a cruzar la llamada con otra florería.
1: ¿Eh? Oh, esto es muy moderno.
0: Sí, güey, para que se...
2: ¿Eso se llama cruce de llamada?
0: Sí.
1: Se llama la flower llamada.
4: Florería, ¿quién es opio?
5: Sí, disculpe, oiga, quiero poner una orden.
4: Sí, dígame.
5: Mire, tiene ahí docenas de rosas.
4: Sí.
5: Es que va a ser bastante grande la orden, no sé si quiere apuntar.
4: Aquí, dígame.
5: Mire, van a ser 20 docenas de rosas, por favor.
4: Ok, 20.
5: 20 docenas de rosas. ¿Tiene margaritas?
4: Sí, también.
5: Muy bien, ¿las puede vender por cómo? ¿Por medias docenas o por docena completa? ¿Cómo las vende?
4: Hay varias de docena y media también.
5: Mire, póngame 5 medias docenas de margaritas, 5, por favor.
4: Ok.
5: ¿Sí me escuchó, Rubén?
4: Sí, sí, sí lo escuché.
5: Muy bien, ¿me puede repetir cómo vamos ahorita con la orden, por favor?
4: Bien, bien, me dijo que 20 docenas de rosas y 5... media docena
5: de margarita.
4: Sí, de margarita.
5: Y tres docenas de margaritas también, por favor. 5 medias y 3 docenas. Sí. Y osos de peluche. ¿Tiene ositos?
4: Sí.
5: Voy a necesitar 15 osos.
4: 15 osos.
5: 15 osos. ¿De qué tamaño los tiene, oiga?
4: Hay diferentes, chicos, medianos y grandes.
5: Me da 5, 5 y 5, por favor.
4: Ok, está bien.
5: ¿Y cajas de chocolates tiene?
4: Sí.
5: Deme de esas, deme 15 cajas de chocolate.
4: Está bien, 15.
5: Sí. Mire, le voy a pasar aquí una persona para que le confirme la orden. Usted se la confirma a esta persona, ¿muy bien? Esta persona va a trabajar para mí y una vez que le confirme para poder pagarle, ¿muy bien?
4: Sí, muy bien.
0: Deja marcarle la otra.
1: ¿Te pasas?
0: A la otra florería.
6: La florería, sus órdenes, oiga.
4: Sí, dígame. Sí, nomás le quería confirmar la orden.
6: Ah, pues está bien, oiga. Su orden, aquí se la confirmamos. Dígame, la orden.
4: Ah, es una florería,
6: ¿va? Sí, sí, somos una florería que está aquí a sus órdenes, amigo.
4: Quiere la orden para revenderlas, entonces. No, no entiendo muy bien.
6: No, no, no, pues usted es el que está ordenando, mi amigo.
4: No, no, yo pensé que la orden era que yo la iba a apuntar la orden.
6: No, está bien, mi amigo, ¿y en qué más le podía servir?
4: Pues entonces le cancelo la orden porque me están pidiendo una orden a mí y ya no sé cómo quedó el show.
6: Yo pensé que usted me estaba hablando por ordenar, amigo.
4: No, pero yo pensé que a mí me estaban hablando a mí para ordenar, para no sé cómo está el rollo de...
6: ¿Y para quién iba a ordenar? ¿Para su mujer, para su amante, para su amiga, para su comadre?
4: No, para... no sé cuál.
6: O última hora, para el novio, lo sabe uno.
4: No, pero a mí me estaban hablando que ellos querían una orden. Pues yo nomás estoy dándoles las órdenes, pero no sé cómo.
6: No, pues mi hermano ya, al último se me da que ya ni supiste tú. ¿O sí?
4: Pues es que me dieron la orden esta a mí, pero yo no sé si la orden la querían o cancelar o no sé cómo quedó.
6: Ah, no, pues ni hablar, viejo. Entonces ya la orden que iba a hacer ya estuvo.
4: No, pues es que no sé, no sé cómo tuvo el show. De aquí hacemos la florería, pero no sé cómo tuvo.
6: ¿Y su patrón no está?
4: No. Ah, bueno. No, bueno, no, yo no sé qué pasó, a ver, es que me regreso a trabajar, a ver cómo estuvo, porque me tengo que ir a trabajar.
6: Ah, ándale pues, mi amigo, ¿qué digo mi amigo, mi hermano, que le vaya bien?
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5: Atención, bandera, porque antes de que termine la hora, todavía no. En cuanto digamos en sus marcas listos fuera, a marcar se ha dicho, porque se viene la lana del golazo.
1: La lana del golazo. La lana del golazo. Todos quieren ganar hasta $1,000, mi vida. ¿Dónde, feo?
2: Al 1-855-370-3100.
5: Suerte en cualquier momento, ¿eh?
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5: Y cáguenle YouTube, estamos en vivo porque se viene el OOT de enseguida, el día de hoy. Nuestra Pau Saso viene de amarillo. Y la que de amarillo se viste
1: en su belleza confía. ¿Eh?
5: Oh yeah.
1: Oh que sí.
5: Cáigale para allá, ¿eh? YouTube, arroba bueno mala feo.
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11: Para este día, temperaturas de 76 grados parcialmente nublado y vientos de 10 a 15 millas por hora. 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

0: 1-855-370-3100. A marcarle si ha dicho, ¿eh?
1: Llámele ya. 1-855-370-3100.
2: Porque tengo que ganarse hasta $1,000 con la lana. Con las preguntitas también facilita. Yo te la voy a poner peladita en la boca.
1: Oh my God.
2: Ahí está. La pregunta.

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0: Señores, señores, lo bueno, lo malo y lo feo de ese Ecuador, de este partido de Ecuador en contra de Alemania. Lo bueno que Ecuador logró la hombrada. Qué increíble partido estuvimos viviendo. 2-1, se hizo, se logró. Nadie creía en Ecuador.
2: Y lo lograron.
0: Es que en el papel, ganarle a Alemania
2: está cañón.
0: Tremendo. Pero
3: todo
0: eso fue lo bueno que se ganó.
3: Puede 2-1. En esta vida queriendo.
2: Lo malo que pasó en este partido es que, bueno, Alemania ya estaba clasificado, pero ellos querían tener una racha seguida de victorias. Y pues. Pero qué bueno, porque Ecuador triunfó. Me encanta. Eso fue lo malo. Bien. Que Alemania no cumplió su meta que tenía. Su
0: objetivo.
2: ¿No?
3: ¿Y qué creen? Lo feo. ¿Qué? Es que a lo mejor nos tengamos que enfrentar en contra de Ecuador. Y son hermanos, los queremos mucho, inclusive a Carlos Guamán. Pero en la cancha vamos a ser enemigos.
0: Ah, bueno, la...
3: ¡Ni modo! ¡Es lo feo!
2: Ah, si en la cancha ninguno de los dos va ni al...
0: Yo creo que sigan a México, fácil. 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

0: 1-855-370-3100. Tres preguntas de fútbol, sencillita, suerte. Bueno, bueno.
1: Hello, Luis.
2: Bueno, bueno.
0: ¿Cómo te llamas?
2: José.
0: José.
1: José, ¿de dónde eres, papito chulo? ¿Y de dónde nos marcas?
2: De la Perla de la Tapatía.
1: Oh, my God.
0: De Guadalajara, y le vas a la América, ¿verdad?
1: Obvio.
2: No, no, sí, oh, claro que sí, del nido de la América.
0: Eso, bien. Ah, muy bien, encanta. Mi carnal. En Guadalajara, increíblemente, hay mucho americanista.
1: Claro, aunque ustedes no lo crean.
0: Así es.
1: Machín. En todas las partes del mundo.
0: Oye, carnal, ¿y dónde vives?
2: Aquí en el East L.A.
0: ¡East L.A.!
3: ¡Puro cholo, loco!
0: Pepe, ¿para qué te sirven hasta $1,000 si te los ganas?
3: Dile cholo, güey, cholo.
2: Pues ya cholo. Lo que quisiera es sabiduría para matinarle. ¿Eh?
1: La vas a sí, tener, mi chulo.
2: ¡Homie! Muchas gracias, no hay de queso, nomás de papa.
0: ¡Homie! ¡Muy jovial! Veterano. ¡Te escucha muy jovial,
3: no,
0: Pepe!
3: ¡No, es homie, cholo, veterano, este homie!
0: Pregúntale cuántos años tiene el viejito.
3: ¿Qué barrio?
0: Este.
3: ¿Qué barrio, loco? ¿Y cuántos años, dice don Tela?
2: Aquí en la Lorena y la Williams.
3: ¡Órale! ¡Qué filerazo allí, loco! ¿Estás listo, loco? ¡Homie! ¿Are you ready, fool?
2: Yeah.
3: ¿Are you ready to win, fool?
2: Ready to go.
3: You want it in English or Spanish, homie?
2: Hey. Anything you want to tell me, oh, English no. Or Spanish?
1: En French y en French.
0: Él sí pica el inglés, ¿eh?
3: What is the card? O sea, ¿cuál es la tarjeta que te amonesta pero no te expulsa de un partido? Inciso A. ¿Qué?
2: Yellow card.
3: No, pues, ¿para qué le digo los demás?
4: Se prepara, apunta ahí.
3: ¡Es el UNFL!
1: Mi querido Josecito.
3: Habla que barrio.
1: ¿No nos dijiste que en qué te vas a gastar el billullo, la lana, si me te la llevas?
2: O sea, me daría gusto ir a ver a Tlaquepaque otra vez.
0: Ah, ir a Guadalajara, qué perro.
3: Ay, ahí hay masajes en Tlaquepaque.
0: Tampoco contestó, how old is he?
3: No,
0: ¿cuántos
3: who cares?
0: Años tiene?
3: He's like 120, pero who cares? There's masajes en Tlaquepaque.
1: Josecito.
2: Ahí, si no hay masajes, hay margaritas y equipales muy buenos.
1: Ay, mi amor. Oye, papito, a ver, ¿quieres continuar con mi pregunta? Te llevarías $300 y latinas, ya llevarías 500.
3: ¿O te retiras?
2: No, pues vamos a darle un poquito más a ver hasta dónde llegamos.
1: Ok, mi chulo, ahí te va. Presta mucha atención, Josecito. Ayer ganó Ecuador en un partido muy difícil. ¿A quién le ganó? Opción A, Alemania.
2: Ganó.
1: Opción B.
2: Ganó.
1: A ver, dime.
2: Ganó Ecuador 2-0.
1: ¿Pero a quién le ganó?
2: Ay, mi madre. Ahí
1: escucha
2: ya no
1: puedo. Las es opciones que múltiples. Ahí va de nuevo.
3: Ahí te va, no interrumpa.
0: Y no es 2-0, es 2-1, ¿eh? Y digo yo nomás.
3: Bueno.
0: Para que veas.
1: Pero
0: que
1: esa
0: no.
1: Esa no fue la pregunta.
0: No estás tan actualizado, compadre.
1: Ayer ganó Ecuador. Escucha. ¿A quién le ganó? Opción A, Alemania. Opción B, Corea del Norte. Opción C, Filipinas.
2: Alemania.
1: ¡Eh! ¡Ay, me asusté, Josecito!
3: Este es Pachuco, no fregaderas.
0: Bien, José, felicidades. Ya tienes $500, ya aguanto un vuelo.
1: Ya, bien.
0: De aquí del LAX a Guadalajara, ¿no?
1: Ya. Sí, la rifa.com.
0: Sí, muy bien. ¿Te quedas con los 500, José, o te retiras?
2: Ah, pues, la otra no creo que me la voy a saber.
3: ¡No! Ese.
0: Lo que tú digas, mi hermanito, recuerda, eso cool. Sí te tengo que decir, si contestas mal,
1: pierdes
0: todo.
3: ¡Homie!
0: Pero como tú quieras. Bueno, 500 o doble vale. O nada.
3: Turn on your chat GPT, homie.
2: Mejor vale pelo en la mano y no bien volando.
0: Okay. ¿Qué? ¿Te quieres retirar entonces?
2: Pues, sí, me retiro.
1: Se sabe, se sabe.
0: Muy bien, se ganó $500.
1: Oye, Josecito, ¿no te gustaría saber la pregunta que hubiera respondido?
3: Así que no.
0: ¿Para qué lo hubiera no existe?
1: A ver, sí. Más pelón, vas.
0: Ahí te va, mi hermano. Fuera de concurso, si la contestas mal, no pierdes, no te preocupes.
1: Ya no pasa nada.
3: Tú ya ganaste 500.
0: Y la pregunta iba a ser fácil, mira. quiero que me digas quién es el jugador hasta ahorita con más goles en este torneo futbolero.
1: Sí.
0: ¿Quién es?
2: Con mi primo Missy.
0: ¿Quién?
3: Missy.
2: Mi primo Missy, el Messi este de Argentina.
3: Güey.
1: Yeah.
0: Bueno, Messi no es el 7 de Argentina, pero sí, no.
3: ¿Sí?
0: Pero era Messi.
3: Pues sí.
0: Y te hubieras llevado mil, y te iba a dar opciones, te iba a decir Vinicius, Mbappé o Lionel Messi.
3: ¿Te gustaría retornar al principio?
2: No, pues ya qué.
3: Vamos, sí.
1: Ay, mi amor, te amo. No,
0: pero ganó 500 dólares. Te hubieras tenido confianza.
3: We love, no, we love you, homie. Don't worry,
1: pues
3: about
1: sabio.
3: It.
1: No arriesgo.
3: Ahí está unas caguamas ese.
2: ¿Mm? Usted tranquilo, yo temblando.
1: Ay, no, mi chulo.
3: No te vas a desmayar, güey,
0: Y nunca dijo qué edad tiene el viejillo.
3: ¿Qué
0: este?
3: ¿Edad tiene, loco?
1: ¿Para qué, chisme?
2: ¿36?
4: 36.
2: 66.
1: 66, baby.
3: 66.
0: 86.

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4: ¿Qué tal? Muy buenos días, les saluda Eli Venegas y este es el breve informativo del bueno, la mala y el feo. Trump confirma asistencia a cumbre de la OTAN en Turquía, pero recrudece críticas a España. El presidente Donald Trump confirmó que asistirá a la próxima cumbre de la Organización del Tratado del Atlántico Norte, que se celebrará en Turquía. Una decisión que, según informó, responde principalmente a su relación con el mandatario turco Recep Tayyip. Durante una comparecencia en Washington junto al secretario general de la OTAN, Mark Rutte, Trump aseguró que aceptó la invitación por respeto a Erdogan y sugirió que probablemente no habría tomado la misma decisión si otro líder estuviera al frente de la organización de encuentro. El FC Barcelona manifiesta su apoyo a familiares de las víctimas del terremoto en Venezuela. El FC Barcelona manifestó su apoyo a todas las personas afectadas por el doble terremoto en Venezuela que ha golpeado al país en las últimas horas y que ha dejado cientos de víctimas, además de importantes daños materiales. A través de un comunicado emitido este jueves, la entidad catalana expresó su solidaridad con el pueblo venezolano y envió un mensaje de respaldo en medio de la emergencia provocada por los movimientos sísmicos. Reportan saqueos en zonas afectadas por los terremotos en Venezuela. En medio de la crisis humanitaria provocada por los dos fuertes terremotos que sacudieron a Venezuela esta semana, comenzaron a registrarse saqueos en establecimientos comerciales de la zona costera de La Guaira, una de las regiones más afectadas por el desastre. Videos difundidos en redes sociales muestran a grupos de personas ingresando a locales comerciales dañados en Catia La Mar y retirando mercancía mientras continúan las labores de búsqueda y rescate de sobrevivientes entre los escombros. Hasta aquí llegamos con el breve informativo del bueno, la mala y el feo. Les informó Eli Venegas en redes sociales. Eli Venegas Radio. Buen día.
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1: Vamos a regresar con los chistes estúpidos. Así que si tienes uno, márcanos de volada y te va el teléfono. 1-855-370-3100. Ahorita regresamos con los chistes estúpidos. ¡Felicidades al compita Pepe! ¡Se ganó $1,000! Hay otra oportunidad este lunes, qué perrón.
5: Oh, güey.
1: Ah, 500.

0: chiste estúpido. No, tú no. El chiste.
1: Vamos con los chistes estúpidos. 1-855-370-3100. El feo.
2: Ando gritando.
1: Va llegando a su casa. Y ándale que estaba la Chayo con otro en la cama.
3: ¿Otra vez?
4: No puede ser.
2: No, sí puede ser.
1: ¡Rosario! ¡Hey! ¡Rosario! ¡Ah! Y se escondió el vato, se escondió hasta abajo de la cama y todo el morenote.
2: ¡Ay!
1: ¡Rosario!
2: No se podía mover la Chayo.
1: ¿Qué, Andrés? ¿Qué hace ese vato abajo de la cama? Dice, abajo no sé, pero arriba, uff. Las maravillas.
4: Chavos.
1: ¿Qué pasó?
2: No traigo chiste.
4: Traigo muchos que no sé cuál elegir. ¿Qué les va?
2: Ah, bueno.
4: Ahorita que estamos en la época mundialista. Ajá. Y que hay mucho fútbol.
1: Órale.
4: ¿Saben por qué Messi no bautizó a su hijo?
1: No sé. Ay, es de otra religión.
2: Sí.
4: Porque no quiere que sea cristiano.
2: Estaba Don Tela y Don Terra afuera de las comidonas. Están sopeando una donita así como.
1: ¡Qué rico!
4: Hoy es viernes de dona.
1: Con el cafecito.
2: Mira.
5: Ah, qué rico. Oye, telaraño.
2: ¿Qué pasó? Anda acelerado, Don Tela.
1: Se había eso está acelerado.
2: Se había aventado un Eurovión. Pasó el maizao.
5: ¿Tú sabes cuál es la posición?
4: ¿Qué?
5: A la hora del cuchicuchi, la posición más triste.
2: No, ¿cuál es?
5: Cuando tú estás abajo y no hay nadie arriba.
1: A ver, tenemos a Adriana. Hola, Adriana, ¿qué meteo?
6: A ver, ¿qué animal tiene dos cuernos y cuando corre se quita uno?
2: El feo, ¿no? Fácil.
4: A ver, ¿cuál?
6: El toro.
1: Ay, ¿por qué?
2: ¿Cómo se va a quitar un cuerno tú?
6: Porque yo de mensa me quedo ahí. ¿Se quita uno?
2: ¡Ah, déjalo de hacer de sonora!
1: Bueno,
4: bien, Adri.
1: ¿Y el otro?
4: Adri,
2: ¿Otro?
6: El otro es porque al feo le dicen el menudo.
4: Porque al feo le dicen el menudo.
2: ¡Adri!
1: ¿Por qué?
2: Somos de Sonora, no seas así. ¿Por qué?
6: Porque me dicen el menudo. Tiene más panza que chile.
1: ¡Oh! Se pasó.
4: ¿Cómo sabe la Adri?
2: No voy a comentar. ¿Para qué anda diciendo los secretos?
1: ¡Hola, Mari!
7: Es una pregunta.
1: Venga.
2: Ah, no.
4: Sí.
7: ¿Sabes qué le dijo? ¿Qué le preguntó Batman a un ratón?
2: ¿Batman a un ratón?
1: Batman a un ratón. Le dijo, ¿onta el queso?
7: No.
2: ¿Queso plado?
4: ¿Qué le digo?
7: Le dijo, tan chiquito y con bigotes. El ratón le contestó, y tú tan grandote y con pañal.
4: ¿Cómo tú, feo? ¿Sí?
1: Oye, sí, cierto.
4: Tan grandote y con pañal.
1: Tenemos a Carlitos.
4: Batman.
1: Hola, Carlos, ¿qué peteo?
8: Oye, feo.
2: ¿Qué, hijo?
8: Papá, feo, ¿en qué se parece un plátano a los títulos de la América?
2: ¿Un plátano a los títulos de la América? ¿En qué se parece, hijo?
8: En que ninguno es derecho, papá.
2: ¡Sí, sí! Sí. Nah. Eso no es chiste, es una verdad.
1: No es cierto, güey.
0: ¿Qué incomoda? Eso es lo que se viene con el bueno, la mala y el feo.
4: Oigan, chavos.
1: What happened?
4: ¿Cuál será la edad correcta para casarte? Para decirle sí. Acepto.
1: Ah,
4: sí, quiero estar contigo para
1: años.
4: Siempre.
1: ¿Hay edad correcta para eso, Pablo?
4: Dicen que
2: años.
4: Hay un rango de edad que te ayuda a tener un matrimonio más funcional.
1: ¡Órale!
4: ¿Cuál será esa edad? Se lo vamos a preguntar a nuestra psicóloga,
1: Sandy Caldera.
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0: El amor es lo más bonito que tenemos en este mundo. El amor.
1: ¡Qué padre!
0: A tu sí. papá, tu mamá, tus hijos.
2: El propio, amor a uno
1: el
2: mismo.
1: Amor propio. Claro, propio. Eso es bien importante.
0: Que te Pero quieran. Vamos a hablar el amor de pareja. Y el ideal de muchas personas es llegar al altar y decir, yes, I do. Sí, acepto. Oh, very cute. Pero ¿a qué edad será lo más correcto y lo más sensato para casarse?
2: A los 2000 años.
0: Para estar con el amor de tu vida y decir, sí, vamos a ser felices Acepto. Forever and ever. Entonces, ¿habrá algún rango? ¿Cualquier edad será buena? Si Mira, tú estás pensando en casarte.
1: Yo me casé a los 17 y por experiencia te digo, no, no. lo hagan.
0: Los 17 no.
1: Jovencitos, no. yo sé que el amor es bien bonito, como dice Pao.
0: Sí.
1: Pero no lo hagan.
0: No, 17 eres un bebé.
2: Yo a los 27 y por experiencia les digo, no lo hagan.
1: ¿A qué edad?
2: 27.
1: No manches.
2: Yo tenía 27, llevo 40 años con la Chayo, tengo 67.
3: Esta edad estaba buena.
0: Los 27 está bien, ya tal vez.
3: Escogiste mal.
0: No, no escogió mal. Escogió muy bien.
1: Muy bien.
2: No, pero, no, yo me, no me hubiera casado. Con ya no me digas.
0: Pero para esto tenemos a nuestra psicóloga, la más top, Sandy Caldera.
1: Sandy, hola Sandy, ¿cómo estás?
4: Hola.
1: Qué gusto saludar.
4: Buenos días.
1: Buenos días.
0: Buenos días, Sandy. Hola.
1: Felices de saludarte. Sandy, ¿cuál es la edad indicada, idónea?
2: ¿Verdad que
1: para,
2: nunca?
1: Para matrimoniarse, porque se enamora uno y se vuelve loco.
0: Que se enamora, calentura. Pierde, dicen.
4: Bueno, los expertos, tanto en medicina como en psicología, dicen y señalan que hay un rango entre los 25 y los 35 años.
2: ¡Ay, güey!
4: Pero eso no quiere decir que siempre tenga que ser así. Se dice eso porque biológicamente es la etapa en la cual una mujer
1: okay.
4: puede estar más fértil, puede estar más lista para tener hijos. Ok, entonces vamos netamente a eso.
2: Por la mujer.
4: Ahora, se supone también que a los 25 o 35 años, el hombre ya tiene una estabilidad, una también. Solvencia y una madurez.
1: Okay.
4: Se supone. Okay. Ahora, ¿esto qué quiere decir? ¿Que eso debe ser así? No. Hay personas que el amor les llega antes, hay personas a las que el amor les llega después. ¿Por qué lo digo? Porque si tú te basas en estadísticas y no te ha llegado la persona, te vas a casar con un sapo, ¿eh?
1: Ándale.
4: Con tal de no quedarme, ajá, ¿qué pasó? Con tal de no quedarme hasta los 35, me caso con la que sea, me caso con el que sea. No, porque por ahí no es, ¿sabes?
2: Es que soy príncipe ya.
1: Ay, ay, ay.
2: Cuando
1: ay,
2: me besaron.
1: Oye, Sandy, ¿y qué tal, por ejemplo, supongamos una pareja muy joven? ¿Está bien, está mal psicológicamente hablando? Alguien que tal vez se sienta madurito.
2: ¿Qué, pero qué le ves? Qué le, ¿a qué le llamas
1: tal
2: joven?
1: Vez digamos unos 21 los dos. No, 21, 20
2: no,
1: por ahí.
2: No, no lo haga, no.
1: ¿Tú qué piensas, Sandy?
4: Mira, a ver, el problema no lo vas a tener rápido, ¿eh? O sea, vamos a pensar a gente que se casa a los 10.

0: esté listo, la verdad es que no, ¿eh? Nunca estamos listos para el matrimonio ni para mudarnos de la casa, lo que les decía otra vez. Sí. Pero lo que sí puedes lograr es saber si puedes solventar una vida. Si tú puedes decir, ok, ¿ya puedo ser mamá? ¿Ya puedo ser papá? ¿Ya puedo tener una persona que me acompañe y que me dé un equipo? ¿Puedo? ¿Sí o no? Esas son las preguntas claras que nadie se hace.
1: Oye, mi Sandy, uno debe de tener green flags para tomar la decisión de casarse. Dices ahorita lo de los hijos, hay muchas mujeres que ya no quieren tener hijos o incluso hombres que no quieren tener hijos. Entonces, no sé si nos puedas dar unas 5 green flags para decir, ¡hala, ya estoy ready para el marriage!
0: All right. Mira, ahí te va mi Pau. Las 3 más importantes de una mujer y luego las 3 más importantes de un hombre.
2: Venga.
0: ¿Sale?
1: Va.
0: Mujeres, hogareña, por lo que más quiera, hágame caso. Una mujer hogareña le va a ayudar muchísimo porque no va a querer andar de fiesta aquí y acá. No lo estoy diciendo en el mal aspecto. Hogareña, bueno, que le guste el hogar. ¿Okay?
1: Bien.
0: 2, una mujer que sea empática y no egoísta, o sea, que sea capaz de renunciar un tanto a su bienestar para pensar en los otros, porque ella va a ser la mamá, ¿ok?
2: Muy bien.
0: Y 3, y muy importante, una mujer que tiene claro su orden de prioridades. Si usted se casa con alguien que tiene a sus amigas primero, a sus padres en primer plano y a usted hasta el último, no le va a funcionar.
2: Ándale.
0: Ahora, hombres, vamos con las de los hombres.
1: A ver.
0: 1, trabajador, por lo que usted más quiera. Un hombre trabajador que sabe sacar adelante la vida.
3: Hello.
0: 2, ¿ok? 2. Un hombre en proceso. ¿Por qué digo en proceso? Porque luego ya lo quiere el millonario y lo quiere no sé qué.
3: Multimillonario.
0: Exacto. Un hombre que está en proceso, que le está fregando, que está echándole ganas, pero que sabe que va a un lugar, que tiene metas. Eso es muy importante, ¿ok? Y el 3, un hombre que quiera familia. O sea, no se vaya con el chacalón. No se vaya con el que diga, no, yo no sé de etiquetas, yo estoy fluyendo. Ese no, mija, ese no. El que le diga, yo sí quiero hijos, yo sí quiero una esposa. Son green flags muy importantes y que a lo mejor no se ponen en la mesa, pero son básicas. Ahora, yo les voy a dar otro tip, el lunes lo voy a traer. No le tengan miedo a las conversaciones incómodas. Conversen de hijos, de dinero. Sí, yo sé, mi Pau. De hijos, de dinero, de religión, de sexo. O sea, conversen de lo incómodo en pareja, por favor.
3: Ajá. Pero esa no era la pregunta, me la cambiaron.
2: ¿Cómo?
3: ¿Cuál es la edad mínima para divorciar?
2: No más ya está pidiendo divorcio. Ya. Sandy, ¿dónde la gente te puede seguir en redes sociales? Llamarte si tienen una pregunta, por favor.
0: No le saques, Chayo, estoy jugando, dice el sacatón
3: Okay. Así me llevo.
0: Estoy como Sandy Caldera en todas las redes sociales, Sandy Caldera. Estoy en el 619-451-7037. 619-451-7037. Y obviamente estoy en mi única casa. 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
2: Hombre, Sandy, te queremos retear. Gracias por estar aquí.
3: 65 tengo el plan.
1: No, pues de los morirte. Planes no se cumplen siempre, feo.
2: De morir, no, güey. Imagínate. ¿Ya para qué, feito? No. Toda la pensión
1: ahí.
2: ¿Quién
1: te va a cuidar el pañal, el café?
3: La Chayo te va a enterrar en Maizao.
1: Ya te duelen las rodillas, ya. Manito.
2: A ver, pregunta para ti que nos escuchas, compadre. ¿Cuál es la edad que tú te casaste y realmente fue una edad adecuada o no?
3: O errónea como la tuya.
2: Errónea, sí. 1-855-370-3100. Hay gente que también se casa ya muy mayorcito y a veces hasta se arrepienten, güey.
1: ¿Por? Pues ya están bien maduros.
2: A lo mejor, o diferencia de edad.
3: 14, ¿te acuerdas?
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0: ¿A qué edad te casaste? ¿Muy joven, muy viejo?
1: Chale.
0: ¿Fue la edad adecuada, piensas? 1-855-370-3100. Tenemos a Anita. Hola, Ana, ¿qué peteo?
2: Hola, buenos días.
0: Buenos días.
3: Bueno. Preciosa, hello, Will.
0: ¿A qué edad te casaste, Anita?
2: Yo tenía 21 y mi marido tenía 17.
0: Ándale.
3: Ay, también chiquitos. ¿Y por qué se casaron, mamita?
1: ¿Dónde te lo robaste?
2: Me lo robé, ¿no? Pues me gustó y pues empezamos ahí de novios y todo, y hasta que dijimos, de una vez.
1: ¿A la cárcel? Sí,
2: todavía estamos.
1: ¿Se casó con un menor?
2: 14 años juntos.
0: Ya iban 14. ¿Y qué tal, Anita? ¿Sí, tú crees que es la edad adecuada o no?
2: Yo pienso que sí depende de cómo te lleves con la persona.
3: Claro.
0: Okay.
3: ¿Cómo te llevas con él?
2: No quisimos tenerlo luego, y pues apenas ahorita andamos en eso. Entonces disfrutamos, ¿qué? Nos conocimos.
1: Está bien, le pusieron viajamos. Duro.
0: Espérame, ¿no? O sea, ¿no tienen hijos todavía, Ana?
2: No, todavía no, apenas andamos en el proceso.
3: Oye, ¿y cuánto tiempo llevan juntos, hermosa?
2: 14. Vamos a cumplir 14 años.
0: 14 años.
1: ¿No han querido niños o no han podido? Perdón la pregunta.
2: No habíamos querido, porque como a los dos nos gustaba la fiesta y todo eso, pues mejor dijimos, vamos a esperarnos un poquito.
0: Oye, Ana, ¿y qué han conocido? ¿Qué han visto? ¿Han viajado mucho? ¿Qué han construido? Digo, porque al no tener hijos, también te da la oportunidad de hacer muchas otras cosas.
3: Viajar a gusto.
2: Y aparte también eso, por eso dijimos, vamos a primero como a tener una estabilidad y luego ya pues, planear los hijos. Ya tenemos nuestra casa, tenemos nuestros carros propios. Oye, y más que nada ya tenemos la madurez.
3: ¿Y cómo se llevan? ¿Cuál crees que sea la clave para que este matrimonio siga bien?
2: Pues más que nada que sea tu amigo.
3: Sí.
0: Sí.
2: Yo con él puedo platicar de todo, puedo hacer chismes.
1: ¿A poco le vas a contar que...?
2: Más que mi esposo, es mi amigo.
1: ¿Le vas a contar que te gusta? Si pasa un vato y está guapo, y te gustó, ¿le vas a contar? ¿Tu amigo?
3: No, pero...
2: Pues yo pienso que cuando tú quieres a alguien, no vas a tener ojos para alguien más.
0: Así es. Claro, claro.
3: Qué bonito así comentario, decimos. Manita.
0: Mira, tenemos a Israel con nosotros. Israel, ¿a qué edad te casaste y fue la edad indicada?
4: ¿Hola?
0: Sí.
3: Hola,
0: ¿a qué edad te casaste, carnal?
4: Hola, a los 34.
3: Ah, ¿buena madurito? ¿Edad o mala
1: edad? Bien.
4: Buena edad, yo creo.
3: ¿Tu mujer cuántos años tiene, papito?
4: Tiene... Va a cumplir 40.
3: Mira, más grande que tú.
0: ¿Qué?
4: Sí, 4 años más grande que yo.
1: Está bien, en la jugar.
3: ¿Y por qué decidiste casarte, papi chulo?
4: Pues porque la quiero y aparte pues tenemos una hija en común y pues quería hacer la ciudadana americana.
1: Qué chido, se apoyan mutuamente, hay balance. Sí,
0: pues, ya tiene una hija.
4: Sí, claro.
1: Porque yo con la Chayo me apoyo y hay balance.
3: Sí, qué
1: bueno.
3: Sí,
1: pues nos abrazamos para no caernos porque ya nos mareamos. Ya nos dan mareos y es verde.
0: Los viejillos ahí. A ver, mira, tenemos a Pepe con nosotros. Hola, José, ¿a qué edad te casaste, carnal?
5: Bueno.
0: ¿A qué edad te casaste, José?
1: Bueno, ¿quién habla?
5: José.
3: ¿Sí? ¿Qué onda, José?
0: José, ¿a qué edad te casaste?
1: ¿A qué edad te casaste tú, sordo?
3: Ahí está al lado.
5: A los 17 años.
0: ¡A la madre! O sea.
1: ¿Por qué? ¿Por la iglesia o por estúpido?
0: ¿Y fue buena edad? ¿Qué piensas, José?
5: Por las tres. Pues yo creo que a lo mejor no fue la buena edad, pero la buena mujer sí, porque seguimos juntos todavía.
3: Oye, ahí está al lado, Josécito. ¿Nos está oyendo?
5: ¿Eh?
3: ¿Nos está oyendo? Porque ahí estaba al lado.
5: No está oyendo porque está dormida todavía.
3: Ay, ¿quién era la que está al lado entonces? ¿La que se rió?
1: Pues qué buena mujer.
5: ¡Ay, feo!
0: ¡Ándale!
1: ¡Échamelo!
6: ¡Me hagas cara fea!
3: ¡Ya ligaste!
1: ¡Arroba el feo Andrés!
5: Ese güey tiene 44 años y no se ha casado y ni novia tiene.
1: ¡Ay,
3: por eso quiere conocer al feo!
1: ¡Quiere conmigo, arroba el feo Andrés, dile!
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0: A ver, chavo, vamos a regresar a continuación. Yo con esta pregunta para ustedes.
3: A ver,
1: ¿qué?
0: ¿Les gustaría ganarse en 2 horas $200,000?
3: Obvio que es, por supuesto que yes.
1: ¿Quién no quisiera?
0: Eso quiso este vato, Pero burro del día, ¿qué fue lo que pasó?
1: ¿Qué? ¿Que se desmayó?
0: Ahorita se van a sorprender. ¿Quién no? 200 mil. Fácil, sin de volar. Sin hacer nada, güey. Tú no tienes que hacer nada.
6: ¿Está chido?
0: Sin mover un dedo. ¿De qué se trata? Yo lo ahorita regresamos. Burro del día. No, perdió más este güey.
3: No me chistes.
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1: Para este día, temperaturas de 76 grados, parcialmente nublado y vientos de 10 a 15 millas por hora. 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
2: Imagínate ganar $200,000.
3: ¡Qué chilo!
2: En cuestión de tan solo 2 horas.
4: Ay, ¿cómo? Eso es imposible. ¿Acaso que?
2: Es posible, pa.
4: Que saques la lotería.
2: Es
3: yo he ganado
2: muy
3: un
2: posible.
3: Carro en un voladito. No pero manches. Usado, sí. Usado. Una van.
2: Ajá.
3: Y luego, ¡pum! Que otro, el desempate. Compadre, tengo otro carro. Fierro, dale. ¡Pum! Pierdo. ¡Pum!
2: O sea, voladitos.
3: De a troquita.
2: De a carro.
4: Ay, eso está muy intenso. Ah, ¿con qué lo hiciste?
2: Pink está fuerte, sleep, está fuerte.
3: Con todo el pink slip en la mano. Oh, y me frego.
4: A su máquina.
3: Por babos.
4: Está muy loco.
3: Ya le había ganado ni por
5: al
3: hacerme
5: punto
3: el mero mero.
5: ¿Haces eso?
3: No, no era pedo.
5: ¿Y con
3: no.
5: drogas y
3: no,
5: todo eso?
3: Drogas sí, no era pedo.
2: Oh, no más.
4: Ah, bueno, entonces.
3: Pues sí.
2: No, niños, vivan sin drogas. Pues, ¿qué creen? En el burro del día, les voy a platicar la triste historia.
3: ¿Qué pasó, loco?
2: De este vato que compartió su experiencia en redes sociales. Resulta de que ahorita se está llevando a cabo la fiesta más grande del fútbol.
3: Claro, claro, sí.
2: Hay partidos que en el papel, tú dices, este va a ganar.
3: En las estadísticas.
2: Claro.
4: Sí, que nada más dices su nombre y tiemblas.
2: Ándale. Como, por ejemplo, el Alemania-Ecuador.
4: Sí, todo el mundo Alemania pensó que iba a golear.
3: Ecuador. Nadie le iba a Ecuador.
2: Ecuador había perdido con su primer partido.
4: Sí.
2: Perdió el segundo también no logró ganar. Literal, se estaba jugando la vida Ecuador en contra de nada más y nada menos que Alemania. No empató uno y perdió el otro. No pudo con Curazao, Ecuador. O sea, Curazao.
3: ¿Qué?
2: No manches. Y contra Alemania era jugarte
4: la
2: clasificación. Okay. Y lograron ganarle.
4: Estuvo
2: una
4: cañón.
2: Rompequinelas. Pues resulta de que se llevaba a cabo otro partido que también en el papel se veía a favor de un equipo. Se llevaba a cabo el Inglaterra en contra de la selección de Ghana.
4: Sí. ¿Quién ganó?
2: Y en el papel, tú dices,
3: ¿quién no, gana?
2: Pues, Inglaterra le va a meter. Yo lo veo así, yo diría, le mete unos 2-3 goles.
4: Sí.
2: Ghana, ponle que meta uno, ¿no?
3: Si es que meten.
2: Si es que meten.
3: Pero traen buena brujería ahorita esos desgraciados.
2: Pues resulta de que en este partido, Inglaterra en contra de Ghana, un vato dijo, a ver cuánto pagaría. Dice, Inglaterra tiene un 86% de posibilidades de ganar.
4: Claro, bastantes.
2: Si tú vas a una casa de apuestas, pues no te va a pagar mucho.
3: ¿Te dan uno por uno o dos por uno?
2: ¿Cómo?
3: O sea, si le metes $1, te dan 50 centavos. Porque es favorito, ¿no?
2: No, pero 86% probabilidades de que gane Inglaterra.
3: Por eso.
2: No, o sea, no era tanto, feo, era menos. Era como un 20%. Te daban, okay. Si le metías $1, te dan 20 centavos.
3: Por eso. Ay, güey, tan poquito.
2: Pues este vato le metió $1,000,000.
3: ¡La máquina de coser!
4: ¿Un loco?
2: ¿Millón?
3: Bien, si los tiene.
2: De dólares.
3: Yo sí lo haría.
2: Dijo, a ver, ¿qué sigue? ¿Qué partidos? A ver, vamos a ver. No, este está apretado. Este, Inglaterra gana. Este está papita.
4: Y dijo, Inglaterra gana. E Inglaterra gana también. Gana.
2: Es que está fácil. No pasa nada.
4: Sí, es obvio.
2: Inglaterra no va a perder. Era el segundo partido de Inglaterra.
4: Sí.
2: El segundo. El primero lo ganó contra Japón 4-2.
3: ¿Qué? Sí. ¿Le ganó a Japón?
4: No, Inglaterra lo escuchas y dices, ay, dolor, eso sí me da miedo.
2: No, le ganó a Croacia, feo. Perdón. Le ganó a Croacia 4-2 a Croacia, Inglaterra. Entonces dijo, Inglaterra en contra de Ghana, si a Croacia le ganó,
4: fácil.
2: Fácil va a ganar Inglaterra.
4: Sí.
3: A Ecuador.
2: A Ghana, sí, feo. Y ándale que le metió, dijo, en el papel, $1,000,000, va, para ganarme. Ay, le iban a pagar $200,000.
4: Un mineral.
2: Dijo, pero, ¿y Simoni? Si están ahí $200,000, ¿los agarras o no?
4: Pues obvio.
2: Dijo, bueno, hay que meterle $1,000,000, está fácil. ¿Y Simoni?
4: ¡Sas!
2: Empataron.
4: No. ¿Qué? ¡Ay! Ahí es cuando Dios te manda la señal de no
2: y
4: seas
2: por empatar,
4: tan...
3: ¿Y sí?
2: Ni sus $200,000.
3: Ni, el
2: ni
3: millón.
2: Su millón, ni nada, señores.
3: Oh,
2: burro.
3: Vendió la
2: burro
3: casa
2: del
3: y todo
2: día.
3: El idiota.
2: Este vato perdió todo el dinero. Ay. A llorar, Pao. No hay nada que hacer.
4: No manches.
2: A llorar.
4: Qué frustración. Qué tonto. Qué tonto. San menso, le voy a
3: qué
4: decir.
3: Qué feo.
2: Pregunta, paisano.
4: No.
2: ¿Tú ¿Tú le has metido a los partidos? ¿Tienes un compa que le ha metido, una comadre? ¿Cuánto han perdido y con qué? ¿Con qué partido?
4: Partido, no manches.
2: El de Ecuador-Alemania fue rompequín. Ahí perdió mucha gente mucho dinero. 1-855-370-3100.

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1: A ver, ¿a qué partido le metiste una lana y perdiste? Pasó el del rompequinelas, el de Alemania en contra de Ecuador. Ese sí, un compa en el grupo nos escribe a todos. A ver, los que saben de fútbol, ¿quién gana hoy? Y nos dio los 6 partidos, ¿no? Y yo, Alemania goliza Ecuador. O sea,
2: sí, claro.
1: ¿Y? No, ya en la noche me estaba escribiendo, güey.
3: ¿Qué dijo?
1: ¡Raúl!
2: Claro.
1: No, güey.
3: ¿Le apostaste?
2: ¿Para qué él me aconseja mal?
1: Él le apostó.
2: Él le apostó lo que le dijo el pelón.
1: Creo, no, yo pensé que iba a ganar Alemania. Pues en sí, el papel. Tenía. Oye, Ecuador-Alemania. Le apostó $1,000 a Alemania.
3: ¡Qué estúpido!
2: ¿Te habló para cobrarte?
1: Adiós.
3: ¿Quién era este güey?
1: Los perdió todos.
3: Di el nombre.
1: Daniel.
3: ¿El panzón?
1: Sí, ándale. Tú lo conoces.
2: Ay, yo también.
3: Qué
2: lo
3: bueno
2: conocí.
3: Que perdió ese güey.
1: Sí, tú también. Pues,
3: Nos debe dinero.
1: A ver, mira, hablando de Daniel, aquí tenemos a otro Dani. ¡Ese es mi Dani!
4: ¡Ey! ¡Joler!
1: Compadre, ¿cuánto has perdido o cuánto has ganado y con qué partidos? A ver.
4: No, te cuento así la historia. Primero, saluditos, ahí los oigo frecuente.
1: Gracias, hermano. Un abrazo.
4: Saludos a todos. Mi hijo básicamente es el que mete sus apuestitas de 10, 15, ajá, $20. Ayer en la tarde habló, me dice, epa, dice, ¿sabes qué? Dice, tiene ya 20 y tantos años mi hijo. Dice, ¿sabes qué? Pienso que Turquía le va a ganar a Estados Unidos porque pues se van a ir sin nada y le van a echar ganas. Le digo, pues ahí tú sabes. Pues puse una apuesta de $20 que Turquía ganaba.
1: ¿De cuánto?
4: Y que metía 20. Más de 3, y que metía más de 3 goles, mi compa.
1: Ok.
4: Pues obviamente se le dio porque pues ya ves cómo estuvo el partido ayer.
3: ¿Cuánto
4: y
3: ganaste?
4: Y pues,
1: 3-2.
4: Ganó $270.
1: ¡Wow! Con $20.
2: Sí,
1: imagínate que le hubiera metido unos 1,000, güey.
4: Imagínate nomás. No. Papá.
3: ¿Cuánto hubiera ganado?
4: Es que era,
1: sí.
4: Era ganar y 3 goles.
1: Wow.
4: Estaban 2-2 en el último minuto. O me habló y dice, no puede ser. Cuando cae el gol, me ándele, papá. 270, pues bueno.
1: 170 bolas.
2: Está de locos.
3: ¡Qué chido!
1: También muy bueno, muy bueno. Pero también, y te paga más. Si le metes al marcador, si no es el favorito, si le atinas a tantas cosas. A ver, tenemos
2: a hacer algo así.
1: José con nosotros. Hola, José. Hola, José.
3: Te apuesto que me voy a dormir ahorita.
2: Sí, yo también.
5: Bueno, buenos días.
1: Buenos días.
5: Saludos.
1: Oye, José, a ver, ¿con qué partido ganaste, perdiste? ¿Qué onda?
5: Yo perdí con el Ecuador. Se supone que Alemania es potencia, bro. Y acá
2: se supone.
1: Oye, venía.
3: No bajo estimes al contrincante.
1: Venía de
3: nunca.
1: Goleó a Curazao 7-1, güey.
5: Es lo que yo digo.
1: Le ganó, bro, a Cabo Verde. O sea, ¿cómo?
5: Yo dije, nada, le ganó a 7-1 a Curazao. Al Ecuador le va a meter unos 10. No,
2: nada.
5: Y dije, no, hombre, hago los 300 varos.
1: Espérate, José, ¿cuánto pagaba?
5: Ahora voy a comer maruchas para el resto de la semana.
3: No te iba a pagar tanto por el papel.
1: Sí, no, porque ¿cuánto pagaba?
3: Potencia, güey.
1: ¿Cuánto pagaba Alemania si ganaba? Poquito, ¿no?
5: Según a lo que pagaba, yo creo que como no era tanto, como 150, algo así, no era tan grande la esta por el margen de que te dan, pues.
1: Claro.
3: Por el papel.
2: Pues para mí sí es, wow, 150 hasta
3: mucho pelón.
5: Pero si le ponías a Ecuador, le ponías como unos 100 varos y te daban como 400.
2: ¡Ay! No manches, güey.
1: Esa era la apuesta ayer, te digo. Yo creo que mucha gente sí ganó demasiado dinero con irle a Ecuador, pero pues con Alemania no manches.

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1: ¿Qué tal? Muy buenos días, les saluda Eli Venegas y este es el breve informativo del bueno, la mala y el feo. Desde ayer sube a 188 los muertos en Venezuela y a 1,520 los heridos tras los dos fuertes terremotos en Venezuela. El número de fallecidos a causa de los dos terremotos del miércoles hasta ayer eleva la cifra a 188 y de heridos 1,520, mientras que al menos 346 construcciones entre edificios, hospitales y centros comerciales resultaron afectadas, informó el presidente de la Asamblea Nacional, el chavista Jorge Rodríguez. Rodríguez detalló que hasta ayer habían 2,927 familias damnificadas, 157 desaparecidos reportados, 200 personas atrapadas, 250 edificios dañados y 8 hospitales afectados. Algunos han debido ser evacuados sin precisar la cifra. Sheinbaum anuncia el envío de equipos de rescatistas mexicanos a Venezuela tras potentes sismos en ese país. La presidenta de México, Claudia Sheinbaum Pardo, anunció que ayer jueves viajaría a Venezuela un equipo de rescatistas de la Secretaría de la Defensa Nacional y personal de sanidad para apoyar en las labores de rescate tras los potentes sismos en el país latinoamericano. Antes de continuar, nuestra solidaridad con el pueblo de Venezuela. El día de hoy sale el equipo de la Secretaría de la Defensa Nacional de rescatistas y personal de sanidad para llegar a Venezuela, y una vez instalados ahí y habiendo hablado con las autoridades, determinaremos mañana mismo personal adicional que se requiera para poder ayudar siempre a los pueblos que lo necesiten. 250 militares, 5 canes, 4 aeronaves, un dron, herramientas para búsqueda y rescate, así como equipo y material de curación, precisó. Trump ofrece ayuda a Venezuela tras devastadores terremotos. Se pronostican miles de víctimas mortales. Estados Unidos ofreció asistencia a Venezuela tras los dos poderosos terremotos que sacudieron la nación sudamericana y provocaron graves daños en Caracas y otras regiones del país. Donald Trump aseguró que su gobierno está dispuesto a colaborar con las labores de emergencia y advirtió sobre un número devastador de víctimas mortales, aunque las autoridades venezolanas aún no han presentado un balance oficial de fallecidos. Hasta que llegamos con el breve informativo del bueno, la mala y el feo, les informó Eli Venegas. En redes sociales, Eli Venegas Radio. Buen día.
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9: Sí, entre otras cosas. Y la pregunta para ti que nos escuchas es, ¿conoces a tal vez un padre que quiere vivir lo que él no vivió a través de sus hijos? ¿Es bueno? ¿Es malo? Ahorita vamos a platicar la historia de el Tilón Chávez, que lamentablemente, bueno, pues él no pudo ir a un mundial y lo está viviendo a través de su hijo. Ahorita lo platicamos.
10: Tilón.

0: Suele suceder de que a veces hay padres, hay madres que pues no lograron algún sueño, se les quedó pendiente algo en la vida.
1: Sí.
0: Y crea una frustración, crea un trauma, crea un algo de, ¿sabes qué? Yo no lo logré, pero mi hijo, mi hija sí lo va a lograr. Sí. Y a veces suelen ser muy intensos con los hijos, con las hijas. Pidiéndoles demás, vamos, si se puede, tengo que dar. Si yo pude, tú también. Y yo creo que también de ahí, desde ese punto de comparación también, desde ahí empezando de que si yo pude, tú puedes mejor. Pero es que somos seres humanos completamente distintos.
1: ¿Sabes qué pasa? Yo he visto muchos de cuenta de que el papá quería ser doctor. Eso le pasó a un amigo.
2: Que sea el hijo.
1: Y al niño odiaba la sangre, esto, todo. Y el papá.
2: Él quería ser estilista, el niño.
1: Va a ser doctor. Sí, y de repente los hacen meterse carreras que no les gustan. Y estudian un año y medio.
2: Y pum.
1: Se salen de la carrera. Entonces perdieron tiempo de vida solo por intentar complacer.
2: No, y a uno lo frustró, le pararon en seco el sueño que tenía. Yo jugaba mucho a los ladrones y policías con los chamaquillos.
1: Sí.
2: Y siempre les ganaba como ladrón. Dije, no, la chota aquí no vale más.
1: Si tú quieres.
2: Y dije, yo quiero ser ladrón. No, la primera arrestada ya me paniqué.
3: De ahí agárrate las mañas, ¿verdad?
2: Sí, pero no pude hacer lo que quería. Yo quería hacer más.
0: Pues mira, como por ejemplo, ahorita está muy trending. Sí. Por lo del gol que metió Mateo Chávez, su primer gol en selección mexicana.
2: Este
0: morrito, sí, en contra de...
2: Qué bueno.
0: Sí, no, estuvo perro ahí en contra de República Checa, en el Azteca, lleno y todo el rollo.
1: Sí.
0: Pues Mateo Chávez es el hijo del exfutbolista mexicano Paulo César Chávez, que le...
2: ¿Le decían cómo?
0: Le dicen el tilón.
2: Ah.
0: Porque
1: eso, tilón.
0: El tilón. Cuando él era niño, la palabra tilón se usaba popularmente para decirle a alguien, pues, pelón.
2: Oh, tilón.
0: Entonces, el tilón.
1: Aquí tenemos al tilón 2.
0: El tilón Chávez.
1: El tilón Molinar.
0: Ándale, exacto.
2: A mí me dicen el tilón ahí en el baño.
0: Y el tilón, pues fue flamante jugador de Chivas Rayadas del Guadalajara. Le iba muy bien.
2: 90, ¿no?
0: Jugó para selección mexicana, pero cuando se llega a la convocatoria de Francia 98, el tilón se quedó fuera.
2: ¿Por maleta?
1: ¿Por qué?
2: Por maleta.
0: No lo convocaron. No le llegó la convocación.
1: Sí.
0: Hay muchos jugadores que se quedan esperando. Y nomás no. Y lamentablemente.
2: Y a los que quieren, no quieren ir, como, ¿cómo se llama? ¿Vela?
0: Carlos Vela. Como el Chucky Lozano en esta ocasión.
2: No quería ir.
0: El Chucky no quiso ir.
2: Ay, güey.
1: Sí. Por unos millones de diferencias.

0: ya pues dijo, ya quiero cuidarme, gano más aquí en San Diego. Sí. O sea, él ya prácticamente está claro. más. Está más a gusto.
1: Está chido.
0: Está más a gusto ganando.
2: Está joven, tiene 30 y cuántos. Está chido, güey.
0: Sí. Ahora, Mateo Chávez, él pues ha jugado Fuerzas Básicas de Guadalajara desde niño. Uh-huh. En el AS Alkmaar también, este club europeo. Que ha fichado, y obviamente, bueno, pues ahora que entró a selección mexicana y que le está yendo que le está yendo bastante bien.
2: Sí. Lo van a llevar para Europa.
0: Y su papá está viviendo su sueño a través de su hijo. Que yo digo que se
2: está
0: vale.
2: Está chido, güey.
0: Está chido. No es lo mismo.
2: Me lloras, güey.
0: También, claro, no también es un sentimiento bonito. ¿Por qué? Porque pues, como papá te da orgullo que tu hijo logre tal vez lo que tú no lograste.
1: Y a lo mejor también como papá quieres que tu hijo sea mejor que tú. También. O sea, siempre dices, sí, que claro. mi hijo sea mejor que yo, si yo fui futbolista, el que sea el mejor futbolista, más
0: también.
1: Que yo.
0: Sí, en eso estoy de acuerdo.
2: Y aquí marcó bonito él, ¿eh? No, él dejó una marca mundial. Chida, el Chávez, sí. Machín.
0: Ahora, también puede haber historias de terror en este tipo de, hijo, de pensamientos. Porque
2: la llorona.
0: No, güey, pero es que como hay ciertas, por ejemplo, mujeres... Que se trauman de que quisieron, no sé, quisieron ser cheerleader de un equipo, quisieron ser modelos, Miss México, Miss Sinaloa,
2: pero
0: Miss no sé qué.
2: Pasaron muchas cosas por la vida de ellas, como tortas, tamales, champurrado.
0: Conchita, no. Pero sí sus hijas
1: de
0: quieren...
1: belleza, ejemplo, de las niñas que las ponen súper, las maquillan, les arruinan su cabellito.
2: No, les arruinan la vida. Sí. Hay niñas que han desaparecido porque las mamás las traen bien sexy.
1: Sí.
2: A una edad bien cortita, y hubo un caso aquí en San Diego.
1: No manches.
2: Ah, muy fuerte.
0: ¿Qué pasó ahí?
2: De una niña que se robaron de una ajá. señora que la estaba haciendo, puchando para que fuera de esos concursos de belleza.
1: Sí, de las
2: de
1: chiquitas
2: niños,
1: preciosas.
2: Que les ponen su trajecito y sí. Y se la robaron.
0: Se la robaron
2: nombre,
0: a la niña.
2: No me acuerdo el nombre, nunca la encontraron.
1: Wow. Ay, no, qué feo. No, pero tienes razón.
2: No,
1: es que la cortan. Sí. Sí, o sea, sí, por un sueño de uno de ay, o también uno idealiza. Mi hija cuando sea bailarina, y la niña odia la música,
0: no,
1: odia el
0: no
1: baile.
0: No quiero ser, mamá.
1: Claro.
0: Ándale, pero tienes que entrenar. ¿Cuántos también papás no le ponen a, no sé, aprender música?
1: Sí.
0: Aprender a cantar, aprender, y tal vez es algo que a ellos no les gusta.
1: Sí, a no ver, tienen la vocación.
0: ¿Tú conoces a alguien así, paisano, comadre, de que tal vez quiere vivir esa persona su sueño a través de sus hijos? O a ti te enseñaron, tus papás te enseñó algo que a ti no te gusta.
1: Sí.
0: O querían que fueras algo que a ti no te gusta también. Porque, ¿cuántos padres no dicen, mi hijo se va a encargar aquí del rancho y de todas las vacas? Y,
2: ni le gusta.
0: Y el morrillo se quiere ir a la ciudad.
2: Dice,
0: se
2: quiere, ¿sí?
1: Le serán empresas.
2: Yo conozco.
0: La neta. 1-855-370-3100. Ahorita regresamos con tus llamadas.
1: Y si se va.

0: y los hijos forzado, no les gusta, no forzado. Quieren forzados, güey. Sí. Les enseñan música cuando ellos no quieren ser músicos. Oh, no. Los enseñan a bailar cuando no quieren hacer eso. Los enseñan a, no sé, a que les gusten los animales, a y nada. Tantas cosas.
1: Pero yo tenía una compañerita que su mamá estaba aferrada a que ella fuera actriz. Aferrada. Y la llevaba y mi amiga lloraba en mi casa. No, no quiero, por favor, no. Y la mamá, no, vas a ir. Ah. Y hoy es una de las actrices mexicanas más fuertes en series. Se llama Paulina Gaitán. Ahorita está la del Mocha Orejas.
0: Ah. O sea, ahora, pero ya le gusta a ella. O sea, le agarró amor al arte.
1: Ama, ha ganado Arieles, ha ganado premios.
2: Pensé que era Victoria Rufo porque dijiste que llora.
1: No,
2: Victoria
1: es ella. Rufo. Pero al final también luego a veces este push que te da el papá, aunque en el momento no te gusta, a futuro pues
2: ahora,
1: sí te ayuda.
2: Sí le gusta a la doña, a la morra.
1: Ella y está triunfando,
3: Que muchos desmaizados nomás quieren dormir. Es también. Todo. Sí. No te quieren levantar temprano los weekends también. Y todo esto, no. Señor. No les gusta la disciplina a los enmaizaditos.
2: Eso tiene razón, don Telaraño.
0: A lo mejor y sí, también es una etapa. A ver, ¿tú conoces a alguien así? 1-855-370-3100. ¿O qué te quiso enseñar a inculcar tu papá, tu mamá, que a ti no te gustaba? A ver, tenemos a Sonia con nosotros. Hola, Sonia.
4: Nosotros, los padres, yo pienso que lo único que tenemos que hacer es darle la espalda a los hijos.
2: ¿Cómo? Como a mí, ¿cómo? No me dieron pecho, me dieron espalda.
4: Darle la espalda, señores. Agacharnos para que ellos se suban arriba de la espalda de nosotros y brinquen más alto.
0: Ah, ok. Ah. Es el apoyo, pues, en otras palabras.
4: El apoyo totalmente. De onda. Los hijos siempre van a decir que no, que no me gusta, pero después, si tú estás constante, un día te van a decir muchas gracias porque fuiste constante, porque estuviste atrás de mí. Muchas veces no quieren, tenemos que respetar nosotros también el espacio de ellos.
0: Sí. Oye, Sonia, ¿tú cuántos hijos tienes?
4: Cuatro.
0: ¿Y tú les quisiste inculcar algo a ellos o los dijiste o los dejaste que fueran lo que ellos quisieran ser?
4: Yo les inculqué todo, lo primero que tenían que hacer era escuela. Sí. Y trabajar muy duro, que supieran trabajar y respetar a todo mundo. Claro. Y gracias a Dios, ellos están muy bien, los tres hombrecitos tienen su propio negocio.
0: ¡Órale!
4: Sacrificios y todo, pero bien. Adelante.
2: Pero trabajar
4: bien. Sí, nosotros como emigrantes llegamos aquí sin nada y siempre dicen, mis padres no nos dieron mucho, pero nos dieron educación y manera de saber valorar.
1: Es que eso es todo, eso es todo. La educación es la mejor herencia que le puede dar a un hijo a alguien.
3: Oye, ¿te es feo trabajar duro? Es el secreto.
2: ¿Qué culpa tengo yo? ¿Yo por qué? Que trabaje mi mamá, mi papá.
0: Hoy no más este bastón.
2: Yo
0: no estoy
2: en hacer, no.
1: Es
2: lo que menos quiero yo en mi vida, güey, no más.
5: Sí, yo estoy de acuerdo. Yo cuando estaba muchacho quería ser beisbolista y andaba ahí en el
2: equipo de
5: los beisbolistas. Más bien parecía la mascota ahí, pero andaba ahí queriendo.
2: ¡Ay, güey, la mascota! ¡Agárrame el bat! Le decían los bat.
1: Es que hay veces que tú quieres hacer algo, pero no tienes el don. Y aunque trabajes y trabajes, a lo mejor a veces no se te da.
5: Pues no. Y ahora traigo ahí a mi muchacho en los equipos de béisbol. De primero no le gustaba, no quería.
2: Y ahora sí.
5: Y ahora ya le está gustando, porque ya le está agarrando amor al béisbol.
2: ¿Qué tal al rato con los Dodgers? ¡Ay, güey!
1: Imagínate.
5: Salió bueno el muchacho.
0: Salió bueno. Ajá. Oye, ¿y tu esposa qué te decía, Elías? No defendía a tu hijo así de, ¡déjalo! Sí.
5: Déjalo, pobrecito, está entrenando mucho, le duele su cuerpo.
0: Imagínate.
5: No se quiere levantar a los entrenamientos, no, déjalo.
1: Pero es una disciplina.
5: Lo traigo.
2: Ay, Diosito, qué gacho.
1: Es que le creas una disciplina, sí tienes que ser un poco duro, no porque un niño te diga, no quiero, también vas a cederlo luego, no, está bien, no lo hagas.
3: ¡Anudo!
1: No, tienes que impulsarlo, ve, ahorita el hijo Elías ya stop.
3: Si por ellos fuera, tuvieran en el iPad hasta las 6 de la mañana.
1: Así
2: es. A lo mejor va a ser ingeniero de iPad.
0: En una de esas. A ver, ya tenemos a Joel.
2: Hola, Joel, ¿qué te va? El iPad.
6: Mi esposa, ella sabe tocar piano, bailó, o sea, sabe hacer varias cosas. Y se molesta porque tanto mi hija como mi hijo tiene 8 años, mi hija tiene 5, quieren ser toqueros como su papá.
2: ¡Válgame!
6: Y es el pleito de cada día porque ella de repente se sienta y le dice a mi hija, mira, este vestidito yo te puedo... Te podemos enseñar a bailar así, a hacer esto. Y ella dice, no, yo voy a ir a cambiar el aceite con mi papá.
1: ¡Ay, mi vida!
3: Pues ninguna de las dos causas le va a servir.
2: ¿Por qué?
1: No, claro
3: porque
1: que sí.
3: Los trailers ya se manejan solos y los pianos ya se tocan solos.
2: Ah, sí.

0: cierto.
1: No, pero.
2: Oh, sí, en el mall a mí me ha tocado verlos ahí.
1: Puedo entender a tu mujer. Porque uno se idealiza a su niña así. O sea, yo idealizo que cuando tengo una niña va a ser con su vestidito y qué va a hacer y todo. Entonces, de repente que no veas eso, pues sí te debe frustrar un poco.
3: No, pues sí, pero ¿cómo los dos? Porque el niño también. El niño, él dice, yo quiero ser troquero como mi papá.
2: ¡Qué padre!
3: ¿Cuándo me puedo subir a un tráiler? La niña igual.
2: ¡Qué chido!
0: Ya el pelón, uno que tu papá era troquero, tú querías ser bailarín de niño. ¡Te ponía los tutus!
1: Oye, y el ni pelón, bailarín, ni quedaba troquero.
2: ¿Y vieras cómo me quedaban, güey?

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1: ¿Qué tal? Muy buenos días, les saluda Eli Venegas y este es el breve informativo del bueno, la mala y el feo. El jefe de la DEA asegura que el cártel de Sinaloa y el CJNG son la prioridad número uno. La Administración para el Control de Drogas de Estados Unidos identificó al cártel de Sinaloa y al cártel Jalisco Nueva Generación como sus principales objetivos en estrategia para combatir el tráfico de fentanilo, al considerar que ambas organizaciones representan la mayor amenaza relacionada con la crisis de opioides que enfrenta este país. Durante un mensaje institucional difundido esta semana, el administrador de la DEA, Terry Cole, aseguró que los dos grupos criminales mexicanos ocupan el primer lugar en la lista de prioridades de la agencia debido a su presunta participación en la producción y distribución de fentanilo hacia territorio estadounidense. Condenan a joven que prendió fuego a un indigente que dormía en el metro en Nueva York. Un estudiante de último año de secundaria que admitió haber provocado un incendio que quemó gravemente a un hombre sin hogar en el metro fue sancionado en un tribunal federal de Manhattan a 5 años y medio de prisión. El juez Lewis Lehman impuso a Iram Carrero, de 19 años, una sentencia superior al mínimo obligatorio por incendio provocado luego de que el joven se declarara culpable en marzo, según informó un comunicado. Y una mujer de Virginia fue grabada admitiendo que envenenó a su esposo con tranquilizante para caballos e insulina. Una mujer de Virginia presuntamente envenenó a su esposo y meses después de su muerte ahora se encuentra bajo arresto. Amanda Cristina Hawkins, de 45 años de edad, fue acusada de asesinato en primer grado luego de que la policía afirmara haberla grabado en audio y video admitiendo haber envenenado a su difunto esposo James Matthew Hawkins, de 49 años. Hasta que llegamos con el breve informativo del bueno, la mala y el feo, les informó Eli Venegas en redes sociales. Eli Venegas Radio, buen día.
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9: Para este día, temperaturas de 76 grados parcialmente nublado y vientos de 10 a 15 millas por hora. 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
11: Sexes se vieron juntos.
12: ¿Qué le dio?
11: ¿Y qué estaban haciendo esas personas? ¿Cómo le fue a Alejandro Fernández en la Minerva?
13: Dicen que le fue bien perrón.
11: No, hombre, ahorita les cuento todo con punto coma y dos puntos.
13: ¿Rompió el récord de Maná o no?

0: La plática del chal. Oye, fíjate que en la Minerva están haciendo muchos conciertos gratis, pues por el tema del mundial. Y eso está bien chido, Juan Padawan, la neta. Primero, Maná. Oye, mi amor. Fueron más de 170 mil personas.
1: Sí, una locura, ¿eh?
0: Estuvo bien llenísimo de París. La gente cantó, bailó, tomó, lloró, brincó, de todo. ¿Y qué creen? ¿Qué? El día de ayer, la noche de anoche, se presentó Alejandro Fernández para triunfar.
1: ¡Qué perrón!
0: Y le dijeron, yo no sé cómo le hagas, chulo, pero tienes que meter a más de 170 mil personas. Porque si no, pues te vas a ver bien loser. Y aparte, tú eres de Guadalajara.
2: Pues sí.
0: O sea, no manches, mueve a tu raza, a tu gente, por favor. Y él dijo, ok. Y hasta subió un video en sus redes sociales. ¡Hello, Luis! ¡Cáiganle, por favor, a la Minerva tal hora! No sé qué y no sé cuánto. ¿Creen que rompió el récord, sí o no?
1: Yo digo que sí, sobre todo porque tenía Julián Álvarez, Alfredito Olivas.
2: La peda más grande de todo el mundo.
0: La serenata más grande.
2: Pero era la misma, la peda.
1: Se llamaba así.
2: Bien borracho.
0: Bueno, pues, ¿qué creen? Que
2: 500,000.
0: Casi 300,000 personas en la Minerva. En este concierto. ¡Sí! For You.
1: Qué chido.
0: No, ganó Alejandro.
2: ¿Qué no había? ¿Quién me había metido? Ah, no.
0: 170 y él metió casi el doble.
2: Ay, güey.
0: Eso le fue re bien.
2: Imagínate el vendedero de cerveza.
3: Hemos demostrado que somos los mejores anfitriones del mundo.
1: ¡Qué padre! ¡Qué chido!
2: ¡Vamos, gratis!
0: Así es, estuvo padrísimo.
1: Sí. Pues es como también como lo que hacen en el Zócalo en Ciudad de México.
0: Sí, y cada vez van cambiándole los artistas.
1: Creo que tengo entendido que eso es algo nuevo, ¿no? ¿Qué están haciendo? Digo, nunca había escuchado de conciertos gratis en la Minerva.
0: Ahorita lo están haciendo, yo creo que para los, pues para los turistas, para mover todo este tema. Está padre, está chido, Juan Padawan. Qué bueno que ganó. Oigan, entre otras cosas, otra cantante, las Shakira, que se le vio con su nuevo novio, este actor mexicano que sale en Lincoln Lawyer, una serie que está ahorita muy, muy famosa. Él es uno de los mexicanos mejor pagados en series en estos momentos. Se le vio la lengua de este actor hasta la amígdala de la Shakira.
2: Trae una camarita a la lengua.
0: Que sale el pique. A mí no me vas a robar el spotlight, ¿eh? Shakira. Dijo, bueno, está el run de que el pique le va a dar y le está pidiendo. Le va a dar un pique a la Clara Chía, le está pidiendo el anillo, feo, como a ti te gusta.
2: ¡Ay! ¿Qué le dijo?
0: Le dijo, dame el anillo. Así,
1: o sea,
0: le dijo.
1: ¿Piqué a Clara Chía?
0: La Clara Chía al Piqué, dame el anillo.
1: Le dijo, dame el anillo.
2: Ay, ese Piqué, qué mañoso.
0: Y Piqué le dijo, híjole, no lo sé.com.
2: Déjame, preparo.
0: Dijo, déjame ver si sí o si no. Ellos empezaron en el 2022 como lovers. ¿Se acuerdan? Shakira lo cachó por la mermelada que se andaba tragando la Clara Chía.
2: Le comió la mermelada de Shakira.
0: De ella.
4: Está comiendo al marido, que no se coma la mermelada.
0: La mermelada de una mujer no se toca.
4: La mermelada era lo último.
2: La mermelada.
1: Hasta los calzones de Shakira usaban.
0: Pero se dio cuenta con la mermelada.
1: Sí, por eso.
0: Imagínate, la cosa menos inimaginable se dio cuenta. Pues ya saben, sacó Shakira, se empoderó, sacó sus rolas.
1: La osadía de meterla a la casa también. ¿Qué onda con el Piqué?
0: Pero es que hay veces.
1: Se pasó de lanza, ¿no?
2: ¿De Nani?
0: Hay veces,
2: ¿qué no ayudaba a ella?
0: No, ella andaba de lover.
1: Sí.
0: Hay veces que el hombre pierde la razón por
2: una
0: la amante y luego hasta se quieren casar.
2: Está bien. Está bien, si te vuelves a enamorar.
1: ¿Sabes qué pasa? Nos enamoramos, pa.
0: Claro.
1: Un hombre enamorado, cuidado.
0: Oye, pero
1: hace de todo, ¿eh?
0: Pero ¿por qué no el divorciarse, darse el break y ya casarse con la lover?
1: Yo te contesto porque yo estuve ahí.
0: Por eso.
1: Porque las cosas no se dan así. O sea, eso sí es bonito. Y deberían de ser así las cosas, pero no se dan así.
0: No, aparte el pelón sí estaba bien in love, porque los dos eran lovers, el uno del otro.
1: Claro.
0: Entonces, ¿en qué momento decides y tomas la decisión de me voy a casar? Porque no hay muchos casos, o no sé, a ver, llamen para decirnos que la lover se casa con el marido. Yo siempre escucho de,
1: ¿cómo no?
0: Sí, nos vamos a casar.
2: Sí hay
1: muchos casos.
0: ¿Sí?
1: Sí, demasiados.
0: O sea, de que dejan a la esposa por la lover y se casan.
1: O sea, no es la norma, pero sí hay muchos casos.
0: Pero
1: no
0: es lo que
1: es
0: te normal. Estoy diciembre,
2: no es
0: y tú
2: la norma,
0: noviembre.
2: Pero es la Lupe.
0: Y la Juana.
1: Sí.
0: Pues, ¿cómo ven? A lo mejor se casan ese chorizo.
1: Está bien, está bien, que está bien, claro, que les vaya muy bien. Yo lo que no entendí, ¿qué tiene que ver con Shakira? O sea,
0: que salió la nota de Shakira y casualmente siempre que sale algo de Shakira sale, es real.
1: Ay, Pau, por Dios, no, ya también quieren amarrar navajas ahí.
0: ¿Amarrar navajas de qué?
1: De que, ay, Shakira hizo esto y la Clara Chía y el Piqué, yo creo que ellos viven su mundo, ellos están muy aparte, bien a gusto.
2: ¿Tú crees?
0: ¿Eh? Mira,
1: no creo que estén al pendiente de lo que hace Shakira.
0: Al Piqué lo traen.
1: Yo creo que no.
0: Porque también andaba bien presumido acá en el fútbol. Ay, ajá, no sé qué, se van a meter con nosotros. Y también perdió o empató, creo.
2: ¿Todavía juega?
1: Yo creo que Piqué ya no, güey. Piqué ya está retirado.
0: Ah, yeah, pero yo te voy a decir algo de Piqué y Shakira. Ellos se habían bloqueado en redes sociales. Ah, y ahora ya se siguen. Y él desarchivó las fotos de Shakira.
1: Está bien. Pues,
0: pero si se va a casar con la otra.
1: Son compas, está bien. Pues sí, ¿tienen hijos, Pao? ¿Tienen
0: pero
1: hijos?
0: ¿Pero de compas vas a compartir las fotos con ella?
1: También. Ya
0: por, pero si ya lo pisado, pasado, pisado.
2: Pero tienen hijos.
1: ¿Para qué quieres que salga ahí? ¿Ya no la quieres ver?
0: ¿Está bien? Eso, ¿para qué la desarchivas, mano?

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2: Para este día, temperaturas de 76 grados, parcialmente nublado y vientos de 10 a 15 millas por hora. 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
11: Para este día, temperaturas de 76 grados, parcialmente nublado y vientos de 10 a 15 millas por hora. 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
9: Para esta noche, temperaturas de 54 grados, parcialmente nublado y vientos de 10 a 15 millas por hora. 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
1: Oye, con nuestro amigo Alejandro Fernández, allá en Guadalajara, en La Minerva. ¿Quieres ver los videos? Están impresionantes. 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
2: Bueno, señores, así escuchaba anoche en la Glorieta de la Minerva en Guadalajara, Jalisco, ya que, bueno, pues anoche Alejandro Fernández, nuestro máximo representante de la música mexicana a nivel mundial, bueno, pues dio la serenata más grande del mundo, señores.
1: Así le dijiste el otro día también a Julián Álvarez, güey.
2: No,
1: pero... A Cristian Nodal el otro día también le dijiste, güey.
2: Julián Álvarez es el rey de la taquilla. Cristian Nodal es mi rey. Cristian Nodal es mi rey, él es un artista.
1: Pepe Aguilar cuando vino aquí también, ay, el
2: rey. Morris, él es el grandote de Zacatecas, mi querido Morris. El grandote de Zacatecas, pero bueno, Alejandro Fernández es reconocido mundialmente como nuestro máximo representante. Ya es que también incluso no hace mucho cantó el himno nacional mexicano. Y bueno, mira, reunió anoche más de 270 mil personas.
1: ¡Anda, pues!
2: En lo que es este lugar allá en Guadalajara que se llama la Glorieta de la Minerva. Eran cuadras y cuadras y cuadras de personas, todo alrededor, señores, muy bonito. Y fíjate que también tuvo como invitado, se viene acá, a un señorón también de la música mexicana, el señorón Julián Álvarez.
1: Ahí va, dile,
2: el rey de la taquilla.
1: No, él está, mira, no manches.
2: Le estoy barbeando,
1: ¿le
2: qué
1: estás
2: mores?
1: Barbeando mucho, gordo.
2: No.
1: Sí.
2: Mira, César, lo que es del César.
1: Alfredo Olivas también, ¿qué dile Alfredo?
2: Alfredito Olivas también es un gran cantante mexicano, es muy camarada acá de Alejandro Fernández. Además de que su hija Camila Fernández, que le fue muy bien en el Juego de Voces ahí en México. Alex Fernández también, hijo de Alejandro
1: bien
2: Fernández.
1: Bien barbero el Pancho.
2: No, pero hay que reconocer, cuando hay talento.
1: Día de Alejandro Fernández, di, está bien guapo el Alejandro, que lo vi, que me aventó un beso, di.
2: Pues está grandote, se mira fortachón acá el vato, así.
1: Bien algón, dice el Pancho.
2: Sí, si tuviera una hermana, se la presenta este compa, ¿qué tal?
1: Ay,
2: ¿qué
1: por tal nos, favor. ¿Qué si tal, le estás gritando, hazme un hijo, Alex, y que no sé cuánto.
2: Que nos deje ahí un poquito parte de la herencia de don Vicente Fernández, ahí algo que llegue. Oye, pero qué bonito, no sé si lo miraron a través de las redes sociales, estuvo muy bonito esta serenata, la más grande del mundo. Pero oye, hablando de serenatas, algo muy tradicional en México, ¿alguna vez llevaste serenata, Morris, o no llevaste serenata?
1: ¿Cómo no? De hecho, también a mí me han llevado serenata.
2: ¿Cómo que te llevan serenata,
1: claro,
2: Morris?
1: Mi mujer, el día de mi cumpleaños, me vendó los ojos ahí en Tijuana. Ajá. Y me llevó a la placita del mariachi y ahí me tocaron una serenata.
2: Esa no es serenata, Morris. Serenata es cuando te llevan el mariachi a la ventana de tu casa.
1: A mí fue mejor. A mí me llevaron hasta donde estaba el mariachi, güey.
2: Ahí te contrataban un mariachillo ahí que estaba ahí.
1: ¿En la calle?
2: Claro, serenata, que yo tengo entendido, es cuando te lo llevan a la casa.
1: Tú nada más tienes envidia porque a mí me trajeron serenata y a ti no, fíjate.
2: Bueno, yo sí he llevado serenata. Con mariachi, yo sí llevaba serenata.
1: Pero con
2: mariachi.
1: ¿Con todos los mariachis o con todos los mariachillos nada más?
2: No,
1: bien piojo.
2: Eran como unos 10 integrantes de mariachi.
1: Hasta lo dudaste, no te creo.
2: No, como 10, claro, por supuesto que sí iba a serenata.
1: ¿En cuánto
2: es
1: tiene
2: muy
1: que
2: normal.
1: Ser? ¿Cuánto tiene que ser un buen mariachi? ¿De cuántos mínimo?
2: No, pues mínimo unos 8, yo creo ahí.
1: Para que suene bonito.
2: 7 u 8. Pero eso te lo podría contestar una persona que se dedica a la música, ¿no? Pero ya de 8 para arriba ya hacen mucho ruido, ¿no? Y fíjate que en el estado de Jalisco es muy normal llevar serenata a las muchachas.
1: Pero ya
2: a
1: en
2: su
1: estos tiempos, en estos tiempos, los morros ya no llevan serenata ni con casetera, o sea, ni siquiera se paran afuera de la casa de la muchacha y le suben como antes cuando no teníamos dinero a
2: la
1: todo
2: grabadora.
1: El volumen, a la grabadora, al carro ahí, güey, a la troca.
2: Puede ser también incluso en el carro, no tienes que contratar el mariachi, o sea, una canción bonita para decirle lo mucho que la quieres.
1: Ya
2: pues
1: no
2: en
1: hacen
2: el carro.
1: Eso, ya no hacen eso.
2: O con banda o con norteño. Pero a ver, amigos, queremos platicar contigo aquí en el 1-844-370-4839. Siempre te lo hemos dicho que aquí la parte más importante es tu historia. ¿Alguna vez llevaste serenata? ¿Alguna vez, mujeres, alguna vez les llevaron serenata? Vamos a platicarlo en el 1-844-370-4839.
1: O a los princesos como yo, ¿les llevaron serenata también? A ver, platíquenos. Oh, pues
2: ¿cuál te
1: también
2: cantaron?
1: Se vale.
2: ¿Rata inmunda?
1: La de perro, la de... ¿Cómo se llama?
2: Rata de dos patas.
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1: A ver, amigos, a marcar aquí en cabina. Queremos platicar contigo en el 1-844-370-4839. Oye, ¿te tocó llevar serenata alguna vez? ¿Alguien te llevó serenata? Márcanos, que tu historia es lo más importante. 1-844-370-4839.
2: 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Esto fue increíble. 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
10: Oye, también tenemos las imágenes de Alejandro Fernández junto a la Minerva. Fueron como 150 mil personas o más, ¿eh? Está impresionante. Estamos en vivo en YouTube en el Freeway Show y también en VIX en el canal 702.

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1: Bueno, pues amigos, si le acaban de poner a Freeway Show, estamos hablando sobre la serenata más grande del mundo, que fue ayer precisamente en la Glorieta de la Minerva, esto en Guadalajara, Jalisco, por nuestro máximo representante de la música mexicana. Estamos hablando de Alejandro Fernández, que no solamente fue él, también tuvo invitados especiales como Julián Álvarez, Alfredo Olivas, Camila y también Alex Fernández.
2: Oye, qué bonito.
1: Y te estábamos preguntando si alguna vez tú también llevaste serenata a tu esposa, a tu novia. Llevarle la serenata a Morris, ya sea con mariachi, con norteño, con banda, al balcón de ella, o donde, muy cerca donde dormía ella, y luego esperar a que se encendiera la luz ahí en el cuarto. Siempre era como a las 12 de la noche, 12, no, 1 de la mañana.
2: Eso ya quedó al pasado.
1: Que se encendiera la luz. Si se encendía la luz, mi querido Morris, o salía ahí por la ventana o el balcón, significaba de que sí quería, pues sí le gustó.
2: No, güey, ahorita puro ya, ahorita en estos tiempos es puro perreo, gordo.
1: Morris,
2: ya,
1: a mí me tocó.
2: En vez de serenata es perreo, güey.
1: A mí me tocó, a mis 35 años me pasó, mi querido Morris. O sea, todavía pasa esto en, mira, los pueblitos, todavía pasa,
2: mira,
1: Morris.
2: Te voy a decir cuál fue la canción que yo le llevé de serenata a mi esposa. Y la verdad es la que siempre me pide. Cuando hay un mariachi, ¿me vas a pedir mi canción? Me vas a pedir mi canción, y siempre las mujeres tienen una canción para ellas, y esta es, mira.
1: A ver, ¿cuál es tu canción?
2: ¡Ah! ¡Hoy nomás!
1: Sí, con
2: esta, gordo, si no se la dedicas a tu mujer con un mariachazo, la neta, no eres muy romántico, claro, para nada.
3: Hermoso cariño.
1: Diga.
3: Hermoso cariño.
2: Y así te le paras a la morra, claro, con el pecho como Don Erguido, Vicente Fernández, así que te paras y hermoso cariño. Y haces la voz así, claro.
1: Que vea la presencia del vato ahí, que diga, mira, ese muñecote es mío solamente.
2: Así se.
1: Chiquito, mira, bebé.
2: Así la morra se le llega con un ramo de rosas, así. No que ahora puro perreo y que no sé cuánto.
1: Entiende
2: y,
1: que no, los, así no, muchachos. Las nuevas generaciones a lo mejor no han llevado una serenata, pero acá.
2: Pero hay que enseñarles. Wey,
1: yo creo que de los treintones en adelante, yo creo que sí llevamos serenata en algún momento de nuestras vidas.
2: Ahora, si no tienes dinero para llevar una serenata, pues por lo menos párate en tu carro allá afuera.
1: Con la grabadora también.
2: Y le llamas, hey, sal a tu ventana, abre la ventana ahí. Aunque esté haciendo calor, no hay bronca.
1: Claro.
2: Y pues ya nada más ahí le cantas una cancioncito, algo bonito.
1: Habrá un vato que diga, ¿saben qué? Yo le llevé serenata. A lo mejor no con mariachi, pero la llevé con norteño. Le llevé con un compa que tocaba muy bien acá la guitarra.
2: Mira.
1: Le canté la canción, la de Gema.
2: Mira.
1: Eres la quema que Dios convirtiera en mujer.
2: O
1: yo
2: esta,
1: la canto, Morris.
2: O esta, gordo, mira.
1: ¿Cuál? Ah, si nos dejan.
2: Hoy nomás, o sea.
1: Uf, no, con qué Luis barbaridad.
2: Mi Rey, con Luis Mirrey, por lo menos ahí Luis Miguel.
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1: Por lo menos.
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2: Algo bonito, sí, gordo, poco
1: si nos
2: no.
1: Dejan, fíjense que me han dicho que mi voz es muy parecida a la de Luis Miguel.
2: Uy, igualita.
1: Yo
2: no,
1: igual,
2: hombre,
1: no les creí.
2: Qué bárbaro.
1: ¿Habrá alguna mujer que le llevaron serenata? No puede ser que haya tan poquita gente que haya vivido esta experiencia.
2: Y hasta para cuando no salen.

0: Esta es la chancla, Morris.
1: No. Es para cuando ya también se vale llevar serenata de dolido, güey.
0: De ardor también ahí.
1: De ardor
0: ahí.
1: También. Ay, se lleva Dios. Serenata, señor. ¿A poco no?
0: Perdón de ti.
1: ¿A poco no te acuerdas de este
0: sí,
1: don Antonio
0: claro.
1: Aguilar, por favor?
0: Claro, don Toño Aguilar. El caballo.
1: Mi caballo.
0: Mira, contestamos las llamadas telefónicas, amigos. Ustedes tienen toda la experiencia del mundo, tienen el conocimiento, el romanticismo. Me imagino que muchos hombres llevaron serenata, muchas mujeres recibieron la serenata. Márquenos en el 1-844-370-4839.
2: Bueno.
3: Sergio. Oye, te llamo para decir.
2: Espérese, se equivocó de teléfono. 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

0: que piensas.
1: ¿Cuál es tu teléfono?
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3: Échale mi mariachi. Hoy no más.

0: una decepción porque como unos 15 días después la encontré con otro.
1: No.
2: Pero bueno, vamos a echarle un poco sal a la herida. Súbele, Morris. Hoy nomás. Nomás para recordarlo,
0: ¡Hombre!
2: Mira nomás. Ay, Dios, Dani. Pero en su momento, lo viviste muy bonito ahí con ella, ¿no? Esta canción y chiquita bebé hermosa.
0: Oh, sí.
2: Wow, qué bárbaro.
0: Imagínate.
2: ¿Qué dijo ella? Gracias, Dani. Nunca lo hubiera esperado de ti.
0: Dijo gracias y todo.
1: No, hombre.
0: Y después de pocos días y toma, me dieron mi...
2: ¿Sabes qué? No te valoró, mi querido Daniel. Sí. Nomás porque todas mis hermanas ya están casadas y no te presentaba una, mi rey.
1: Sí, la neta, yo también.
2: ¿No tienes una hermana por ahí, Morris, acá para el compa Daniel?
1: Sí, pero es bien batallosa, Dani. La neta, no te la recomiendo, la neta. O sea, ¿vale?
2: Si está como Morris, no te la recomiendo.
1: No, y le dicen la Godzilla, imagínate. ¿Vale?
2: Espérate, Dani, gracias por tu llamada telefónica. Mira, tenemos aquí al compa Jay.
0: Saludos.
2: Gracias, mi rey. Tenemos a Jay también aquí en la línea, mi querido Jay.
1: ¿A Jay de la Cueva?
2: No, es otro Jay. Jay. Ay. ¿Tú también llevaste serenata? ¿Qué canción les cantabas allí a tu la mera, mera petatera, mi rey?
3: ¿Qué tal? ¿Cómo están? Buenas tardes.
2: ¡Yúbole! Saludito, Jay.
1: Échale, mi Jay.
2: ¿Qué canción?
3: ¿Cuál? A mi esposa le gustaba más que yo le cantara a capela, así de...
2: ¿Cuál?
1: A ver, cántanos a capela, pero quítame de speaker Bluetooth porque te escuchas bien gacho, para que se escuche chida tu voz.
2: A ver...
3: De Cristian Castro, de Luis Miguel, Ricardo Montaner, Chayanne.
1: A ver, una de ¿cuál? Luis Miguel, una de Luis Miguel, a ver si es cierto, mi Jay, a ver si es cierto que como roncas duermes.
2: Enamórame a capela, sí. Mi querido Jay.
3: Una de Cristian Castro.
2: ¿Cuál?
3: Y yo siempre te di lo mejor de mí, que ahora huelas de mi vida, dejándome una herida que no cometí.
2: Wow, qué bonito canto. No, dale, dale, dale, Jay. No, dale. Aquí ya va, están cayendo varias. Aquí varios calzoncitos ya cayeron, mi querido Jay, acá.
1: Mira esta.
2: Varios.
1: No, el Jay puro de Cristian Castro.
3: Por amarte, sí, claro, también está buena.
1: Él, la de ese mi Jay, para que veas. Él se la sabe de todas, todas.
2: Oye, ¿y si capió la morra o no capió? También acá te pusieron el cuerno, mi querido Jay.
1: Ay, no, hombre, trae puras Jay, puras acá bien perras, ¿eh?
2: ¿Sí capió o no capió la morra, Jay?
3: ¿Cómo?
2: ¿Sí capió o no capió la morra? ¿Sí te hizo caso o no?
3: Oh, sí, claro, ya tenemos como, pues, 10 años juntos, 4 años de casado, un hijo.
1: Pero yo quiero que cante, Jay, que cante,
2: que cante. Échale, dale, Jay, dale, échale. una vez más.
3: ¿La canción?
2: Dale, dale,
1: la Jay. La que quieras, la que tú quieras, loco.
3: Tengo todo excepto a ti. Y esta no. Ahí están.
2: No respetan nada, señores, aquí.

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10: Para esta noche, temperaturas de 54 grados, parcialmente nublado y vientos de 10 a 15 millas por hora. 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
1: Bueno, pues amigos, y para toda la gente que nos encanta Garra versus Veneno Guerreros Mundiales, ayer fue muy emotivo, mi querido Morris, ayer fue increíble porque pues la noche arranca, tanto ayer como antier, con un tono pues muy emocional cuando pues Lambda le pide un espacio a lo que es producción para poder enviar un mensaje de apoyo a nuestros hermanos venezolanos, a los remotos reportados. Y tanto Chef Jesus, que es venezolano, junto con Nano, que es el líder del equipo de las Cobras, bueno, pues dieron algunas palabras, están muy tocados, se miraron muy tocados, muy emocionados, tristes, y dirigieron algunas palabras hacia sus hermanos venezolanos, hacia la gente de Venezuela, y a unirnos un poquito más para ayudar a Venezuela en este preciso momento, amigos.
2: Oye, sí, muy emotivo, y también nosotros aquí en el Freeway Show estamos apoyando junto a la Fundación Univisión, así que hay que mandar la palabra Venezuela al 707070, o también si se meten a nuestras páginas, tenemos un QR code donde pueden hacer sus donaciones también, y también en Garra versus Veneno, se vieron conmovidos por esto, y todo el mundo está pues ahorita tratando de ayudar a nuestros hermanos venezolanos, gordo.
1: Oye, por otra parte, Lauro de Cobra salió lesionado, tuvo que ser asistido por los paramédicos, ya que es muy intenso. Mira, la gente que no ha mirado Garra versus Veneno, señores, la adrenalina está todo lo que da, un montón de retos, pero súper fuertes, y el que sí ha estado muy pendiente de todo es el coach Memo, que es la persona que está dirigiendo a todos. Algunas veces cambia un poquitito ahí el rumbo porque tiene que corregir, tiene que recibir algunas críticas de parte de algunos participantes, anula a veces los puntos, y bueno, él dice que lo primero es que todos los participantes estén bien, amigos.
2: Ahora, hay que votar porque este domingo ya es de eliminación y el Chief Jesus está nominado. ¿Quién más está nominado?
1: Mira, de parte de los Leones está Camila, está condenada o está expuesta a salir este fin de semana, está Chef Jesus, como la acabas de mencionar.
2: Me dicen que es Chef, no Chief.
1: Es Chef Jesus. Drogas. Sí, es Chef Jesus. Y luego por parte del equipo de las Cobras está Asaf, el puertorriqueño Asaf, está José Ángel y también está Dulcelia. Así es de que vota por tu participante favorito. ¿Cómo lo puedes votar? Pues mira a través de Unimás 87 Centro, ahí aparece el barcode para poder votar por ellos. Y recuerden una cosa, que puedes emitir hasta 10 votos todos los días.
2: Hasta 10 votos, no manches, hay que ver Garra versus Veneno.
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1: Oye. Bueno, pues para la gente que le gusta disfrutar de una rica nieve, déjenme les digo que desde que la nieve de garrafa, esta nieve mexicana, cuenta con una distinción cultural, mis reyes.
2: Claro.
1: Está reconocida por el patrimonio cultural inmaterial de la humanidad.
2: ¿Inmortal o inmaterial?
1: No, inmaterial de la humanidad por la UNESCO.
2: Y yo también diría que inmortal.
1: ¡Qué distinción tan grande, mi querido Morris! ¿Eh?
2: Sí, la neta
1: o
2: que
1: sea,
2: sí.
1: Güey. Increíble.
2: Es que la nieve de garrafa de nuestro país, o sea, vas en los pueblitos y te encuentras así la nieve de garrafa ahí, para los que no sepan.
1: ¡Wow!
2: Con un montón de abejas, ¿verdad? Pero ahí entre las abejas está la nieve de garrafa y una de limón no tiene más monja.
1: Súper rica. A mí me gusta mucho la de vainilla. La de vainilla me gusta mucho. Allá en el rancho, fíjate, allá en el pueblo.
2: La de rompope, gordo, que te gusta también.
1: No, es, esa era agua de rompope, Morris. No era nieve.
2: También hay nieve de rompope, güey. Bueno,
1: allá la gente que hacía nieve de garrafa, allá en mi rancho, en Tenochtitlán, en el Grullo, Jalisco, todo ese alrededor ahí, hacían la nieve de garrafa, pero era de sabor de vainilla, era de sabor de guayaba.
2: Uf.
1: Y luego era de sabor acá de, creo que, no sé si era de chocolate, pero ya después eran los sabores naturales como el sabor de la nieve de limón. Pero era así dos, tres estilos de nieve, esos sabores, pero sumamente rica la nieve de garrafa.
2: Ay, ay, ay.
1: ¿Cuál es el sabor que te gustaba más?
2: Mira, la neta a mí, la de pistache. En Aguascalientes venden de pistache riquísima, güey.
1: Uh-huh.
2: Y hay muchos sabores, pero la de vainilla es una de mis favoritas. En Calvillo, la de guayaba. Papá. Y luego le ponían muy así rica, la guayabita hacia arriba también.
1: Claro.
2: Como una mermelada de guayaba.
1: Ándale.
2: Ay, Dios mío, de mi vida. Ya se me hizo agua la boca, güey.
1: Y con este calor, a ver, amigos, si nos pueden marcar aquí en cabina, tú que también disfrutas de una rica nieve. Cuando es tiempo de calor o cuando, no sé, como un postre, ¿cuál es el sabor de nieve que más te gusta? ¿Cuáles eran los sabores de nieve de garrafa que vendían allá en tu pueblo, en tu ciudad, en tu rancho? Márcanos en cabina aquí en el 1-844-370-4839. 1-844-370-4839.
2: La que no podía comer era la de mango, gordo, porque luego hacía cortocircuito.
1: Ah.
2: Y tú la de mamey, ¿verdad?
1: La de mamey, fíjate, esa me gustaba a mí. Dame una.

0: vamos a pagar el bill del agua. Ahorita regresamos con más del Freeway Show.
1: A ver, amigos, aquí tu historia, lo más importante, en el 1-844-370-4839. Oye, ¿cuál es tu nieve favorita? En tiempo de calor, ¿cuál es la que prefieres? ¿Prefieres de leche o sabores naturales? Márcanos 1-844-370-4839.
2: O las de garrafa, no manches, qué rico. Así de mango, güey.
1: De guayaba, Morris.
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0: 1-844-370-4839. Oye, ¿cuál es tu nieve favorita? ¿Cuál sabor prefieres de leche natural? Vamos a platicarlo aquí en el Freeway Show.
1: ¿A ti te gustan las de Sacazonapan, verdad? De leche.
0: No, me gustan las de aguacate, Morris.
1: Agárreme una también.

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1: Bueno, pues si le acaban de poner al Freeway Show, amigo, le estamos compartiendo de que la nieve de garrafa en México es símbolo del patrimonio gastronómico de México y parte esencial incluso de la cocina tradicional. Y es un patrimonio cultural inmaterial de la humanidad por la UNESCO. Oye, tenga para que se entretenga, no, qué distinción, hombre, qué tan bonita, ¿eh?
2: ¿Has probado la de guanábana?
1: La de guanábana, sí, fíjate que se da mucha guanábana para allá del estado de Jalisco, porque es en algunas zonas, son zona también acá como de playa, de costa, y se da mucho la guanábana, es muy rica.
2: El zapote también es muy rico.
1: Fíjate que el zapote también es muy rico, es como una manzana, el zapote como una pera, pero tiene un sabor sumamente rico. Si no han tenido la oportunidad de probar una nieve de zapote, o ya sea de guanábana, yo se la recomiendo altamente.
2: De hecho, me recordó el zapote por tu cara, gordo.
1: Y mira que es muy fresco también acá para, sí, para la boca. Es muy rico.
2: Muy rico.
1: ¿Cuál es el sabor de nieve que más disfrutas? ¿Cuál es el que más se hacía también allá en tu ciudad, en tu pueblo? Márcanos en el 1-844-370-4839. Mira, tenemos acá la línea número uno. A ver, mi rey, ¿cuál es el sabor de nieve que más te gusta, que más disfrutas?
2: Bueno, bueno.
1: Sí, te escuchamos.
3: Bueno.
2: Sí. ¡Súbele! Oye, ¿cuál es la nieve que te gusta, loco?
3: ¿Cómo estás?
2: Bien, mi loco. Saludito, mi rey.
1: Platícanos de la nieve, mi rey.
3: La nieve, la que me gusta más es la de arándano.
2: Sí.
3: La de mango y del pistacho.
2: La de pistache, rico, sí. Esa es mi favorita, la de pistache, ¿eh?
1: No dejemos afuera la de limón, o ¿probaste la de limón, mi rey, o no?
3: La de limón también está buena, pero...
2: Oye, ¿pero de dónde eres?
3: Le echas una fruta al mango, al arándano y al pistacho.
2: Sí, ¿de dónde eres originario?
3: Del Estado de México.
2: Eso, no, la capital, hombre, hay rica, todo. Las señores, nieves del Estado de México, olvídate.
1: En México hay todo tipo de nieve, se disfruta mucho de la comida porque ahí se concentra prácticamente todo.
3: De guanábana, de todo allá.
2: De maracuyá.
1: Porque ahí se concentra prácticamente todo lo que son los sabores de todo,
2: de piña, la, de coco, todo el país. De todo.
1: Mira, fíjate que la nieve de coco, ¡ay, qué barbaridad! Es una chulada. No estoy hablando de ese coco, amor, estoy hablando de un coco normal, muy rica. Y la que nunca dejo de pedir, siempre cuando no hay una de vainilla, así bien de garrafa, yo pido mi nieve de nuez.
2: O de mazapán, a mí nieve me encanta la de mazapán. Hay una nieve que hacen allá también por mi rancho, que es de mazapán, riquísima, güey.
1: Un señor que conozco de Tocumbo, Michoacán, también hacía nieve de gansito. ¡Ay! Se la recomiendo altamente. Bueno, vamos a tomar el resto de las llamadas telefónicas en el 1-844-370-4839. Recuerda que aquí lo más importante eres tú. ¿Cuál es la nieve que más disfruta? ¿Qué sabores recuerdas? ¿Cuáles eran los sabores que se vendían más en tu pueblo, en tu ciudad? Márcanos en el 1-844-370-4839.
2: Y en Jalisco, la nieve de tequila no puede faltar, papi.
1: Nunca la probé, esa, Morris.
2: No la probaste, no eres de Jalisco, güey. Quedas desheredado de los jaliscienses.
1: Me quitaron el pasaporte ya.
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2: Bueno, pues amigos, estábamos comentando de que la nieve de garrafa es o forma parte esencial de la cocina tradicional mexicana y también está reconocida como patrimonio cultural inmaterial de la humanidad por la UNESCO, por ese sabor tan rico, señores. ¿Cuál es la nieve que más disfrutas? ¿Cuál era la nieve que se vendía más allá en tu pueblo, en tu ciudad, en tu rancho? Márcanos en el 1-844-370-4839. Dime, Morris.
3: También hay unas bien exóticas, gordo. Hay
2: ¿cuál?
3: Unas súper exóticas, por ejemplo, las de nopal.
2: Ah, sí, muy ricas.
3: ¿Has probado,
2: sí,
3: por ejemplo, claro, la de aguacate que me dijiste también, sí, es exótica? Hay una de chicharrón también que hacen allá en Tijuana. Uh-huh. Uf, muy rica la de,
2: mira,
3: chicharrón.
2: Tenemos a Leti aquí en la línea, mi querida Leti. ¿De dónde eres tú originaria? ¿Cuál era el sabor de nieve que más recuerdas?
4: Yo soy de Acapulco, Guerrero.
2: ¡Arriba, Guerrero, mi querida
5: Arriba,
2: Leti!
5: ¡Arriba, Guerrero, señores!
2: Platícanos del saborcito de la nieve de Guerrero.
4: Ah, mira, la de tamarindo, la de limón y la de coco era la especialidad ahí en mi pueblo.
2: ¡Qué rico!
4: En mi colonia.
2: ¿Verdad que la nieve de coco está bien rica? ¡Ay, Dios!
4: Deliciosa con los pedacitos de coco.
3: Oye, Leti, ¿nunca hicieron así de chile también? Porque ya ves que a veces también los morrillos, ¡ey!, están buscando la de chile, la de chamoy.
4: Pues cuando yo vivía allá todavía no hacían esas. Yo tengo 27 años aquí y no, sí, pero cuando yo estaba allá era la de zapote también.
3: La de zapote también, Leti, qué rica.
2: Cuando pasaba el, dígame, señor vendiendo nieves, la nieve de garrafa o cualquier otro que vendía nieve, ¿regularmente qué sabores tenía?
4: Regularmente tenía la clásica de vainilla.
2: Ajá.
3: Sí, la de vainilla.
4: Le decíamos el clavillazo porque traía el sombrero como el clavillazo, como el actor, ¿se acuerdan del?
2: Sí,
4: del,
2: claro,
4: actor chistoso,
2: sí,
4: clavillazo, así, ¿cómo?, le decíamos.
3: Oye, y pasaba el señor así tocando la campanita y todo el rollo, ¿no?
2: ¿Qué otros sabores, sí, ofrecían, mi querida Leti?
4: El de zapote.
2: Ok.
3: Sí, la de chico.
4: Había muchos.
3: Oye, pero la de zapote es diferente que la de chico zapote, o sea, ¿es diferente la fruta o es lo mismo?
2: Yo creo que es lo mismo, ¿no? Mi querida Leti, no deja de ser zapote.
4: El zapote es grande como si fuera una guanábana y es negro de adentro, como zapopote, así negro. Uh-huh. Y dulce, dulce.
2: ¿Qué otro sabor recuerdas, Leti?
3: El de tuna ya también lo hacían.
4: Sí, también. También hacían de nanche, no sé si conocen el nanche, sí, es una bolita amarilla.
2: Sí, claro, por supuesto que lo recuerdo y es muy rico para el paladar, mi querida
3: Leti.
2: Ya se
3: me antojó y luego con este calor, olvídate, Leti, ¿dónde vives tú?
2: ¡Vámonos a Guerrero, Leti!

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3: Para esta noche, temperaturas de 54 grados, parcialmente nublado y vientos de 10 a 15 millas por hora.
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1: Bueno, pero para nosotros sí es noticia, señores. Te vamos a platicar sobre las nieves más reconocidas, pero a nivel mundial, amigos. Las más reconocidas. Tenemos 8 sabores principales, Morris. 8. De las nieves más reconocidas. No, que hay helado y que no. No, no. Nieve, señores. Nieve.
2: A ver, échale.
1: Vamos con la primera. El lugar número 8 es la nieve sabor de mango.
2: Uy, la que no puedo comer porque hago cortocircuito.
1: Ni yo, sí. Morris, porque sería como canibalismo.
2: Entonces, cálmate tú.
1: No puedo probar yo la nieve de mango.
2: Es la tuya, güey.
1: Lugar número 8. Lugar número 7 de las nieves más reconocidas a nivel mundial es la de dulce de leche, pero que viene con

0: cajetita.
1: Ándale.
0: Con cajeta. Fíjate que todo lo que viene con caramelo a mí me encanta.
1: La cajeta es deliciosa.
0: Es más, me dice la gente, pareces un caramelo de tanta nieve de caramelo que comes.
1: No, gordo, no. Por favor, ¿por qué te tiras para que te recojan?
0: Bueno, pues, more, si no a quieres, ver, no, pues, ahí está, estás de celoso, pues. Lugar número 6 de las nieves más reconocidas a nivel mundial es la de menta con chispas de chocolate.
1: Ah, ¿cómo no? La de menta.
0: Está rica, prefiero la de dulce de leche, pero bueno, cada quien.
1: Sí, no soy muy amante de la menta, pero cuando, o sea, se te antoja, es que es de antojos.
0: Y si te lamento,
1: olvídate.
0: Si te lamento,
1: pues te la regreso.
0: Ah, bueno. Lugar número 5 de las nieves más reconocidas es, Morris, tú siempre hablas sobre esa nieve, la de pistacho.
1: Uy, es que...
0: Pistacho es rico, fíjate.
1: El pistacho tiene un saborcito muy especial.
0: Muy particular, ¿verdad?
1: A mucha gente no le gusta, pero a mí me encanta el pistache.
0: Lugar número 4 de las nieves más reconocidas a nivel mundial, la de cookies and cream, galletas con crema.
1: La favorita de los niños.
0: Está rica.
1: O sea, todos los niños... I want a cookies and cream.
0: Sí.
1: Y ahí van.
0: Si le pones un poco de caramelo también, sabe mucho mejor también esta nieve. La número 3 a nivel mundial de las más reconocidas es la tradicional nieve de fresa.
1: También.
0: ¿Qué quiere la niña fresa?
1: Sí, por las morras también, con fresita. A las morras les encanta la fresa, güey. Y a Pancho también.
0: Lugar número 2 de las nieves más reconocidas a nivel mundial es la de sabor chocolate. Tenía que ser.
1: Claro, es la número 1, la de chocolate, claro.
0: No, es la número 2, Morris.
1: Ah, no.
0: La de chocolate.
1: No te lo puedo creer.
0: La número 2 es la de chocolate.
1: ¿Cómo? O sea, a ver. Me dejas impresionado. ¿Cuál desbancó al chocolate? A ver, échale.
0: Sí, bueno, la nieve más reconocida a nivel mundial y la número 1, la que prefiere la mayoría de las personas, es la nieve de vainilla, señores.
1: La de vainilla, no lo puedo creer. La vainilla le ganó el chocolate.
0: Desbancó al chocolate. ¿Cómo? Ahorita, en este año, bueno, pues vainilla es la que está rifando, señores. ¿Cuándo vas a comprar una nievecita, Morris?
1: No, voy a tener que hablar con el chocolate muy seriamente. Se está quedando atrás.
0: Ni modo, dale, pues.
1: A mí me encanta la de chocolate. ¿A ti, gordo?
0: También, y más cuando es regalada.
1: Ah, bueno, eso está a que nos inviten una.
2: No way, no way.

0: famosa confiesa que una polémica fotografía le costó un matrimonio y por supuesto que lo platicamos en el Freeway Show después de esa rola.
1: Oye, pues salió casi encuerada. ¿Quieres ver la foto? Estamos en vivo en YouTube en el Freeway Show y también en VIX en el canal 702 de VIX Música.
0: Qué bien se mira, ¿eh?
1: No, el marido yo creo que la divorció por eso.

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1: Bueno, pues señores, les platicamos el caso de Consuelo Duval, que recientemente subió una fotografía a las redes sociales. Muy polémica la fotografía, porque resulta de que hace algunos años ella estuvo celebrando de que ganó México un partido de fútbol. Entonces había apostado o había la propuesta esta de subir una fotografía solamente con el brasier. Ajá. Solamente mostrando pues mucha piel. Entonces el esposo que tenía en ese tiempo le pidió el divorcio.
2: No manches.
1: O sea, sí, gracias a esta fotografía le costó el divorcio a Consuelo Duval.
2: Oye, y tenemos la fotografía, estamos en vivo en YouTube en el Freeway Show para que se metan. O sea, esta fotografía literal le costó el divorcio, pero mira, yo te voy a decir una cosa, la neta, dime. El vato que es celoso, si sabe que Consuelo trabaja pues en los medios y tú sabes, humor es muy... muy,
1: muy bonito.
2: Sí, es, muy bonito, es claro, agradable. Ella chistosa, siempre está echando relajo, desmadre y todo el rollo. O sea, ¿para qué la priva pues de poder hacer este tipo de cosas? No hizo nada mal. O sea, nada más se quitó la camisa. Claro. Se le ve el brasier normal. Pero
1: bueno,
2: sí está
1: un poco
2: guapa.
1: Más del brasier, mi querido Morris. O seamos sinceros.
2: Pero haz de cuenta que estás viendo una morra en bikini.
1: Sí. Pero miren, yo, vayan con ojo periodístico, por favor, amigos. Vete directamente a YouTube, nos encuentran como Freeway Show, van a poder mirar la fotografía de Consuelo Duval, donde aparece solamente con brasier, mostrando dos grandes razones para poder mantener el matrimonio, mi querido Morris.
2: Oye, y con su sombrero de México, acá todo el rollo, festejando la victoria mexicana, señores.
1: Pero que sea con ojo periodístico, amigos. Si está por ahí tu esposa, por favor, no la muestren, porque se va a enojar contigo ahí.
2: Oye, pero a ver, ¿tú has hecho algo que te costó una relación? O tú, porque matrimonio, pues no creo que te haya costado, mira, pero una relación.
1: Morris, yo conozco el caso de una pareja. Y el vato se la... Hay un jueguillo, hay guango de videojuegos que se llama Call of Duty.
2: Ajá.
1: Bueno, pues el vato, llegando de trabajar 4 o 5 de la tarde en la casa, se la pasaba sentadote el tipo ahí.
2: Jugando
1: el Call of Duty hasta las 11, 12, 1 de la mañana. Llegaba la señora de trabajar también, los niños, les ayudaba a hacer la tarea y el tipo sentadote ahí jugando Call of Duty. Gracias a ese videojuego guango, ajá, le costó su matrimonio.
2: Ay, ay, ay.
1: Así como a Consuelo Duval, que por una fotografía e inocente o una apuesta que hizo ahí, le costó un matrimonio.
2: Pues fíjate que yo conozco a alguien que porque le tomaron también una foto en un bar, güey, le costó el matrimonio también. Ya ves que ahorita, pues todo mundo trae teléfono.
1: Claro, entonces, por supuesto que sí.
2: Le dijo el vato que estaba trabajando y la neta, pues estaba ahí... aportándose mal en el bar, güey, y tomaron varias fotos y esta morra vio por una amiga que estaba ahí.
1: Que dijo, ahí está mi marido. Vato,
2: ahí está mi marido con otra vieja, güey. ¿Eh?
1: Y es que le dijo, mi amor, estoy trabajando overtime. Sí.
2: Y va y le digo, mira, aquí está la foto, ¿cómo que estás trabajando?
1: Sí, ay, bueno, pues a veces tomamos decisiones equivocadas o inocentes o hasta tontas. Pero queremos platicar contigo aquí en el 1-844-370-4839, 1-844-370-4839. Oye, ¿una decisión equivocada te costó un matrimonio? Oye, ¿una fotografía o qué hiciste así que te costó el matrimonio? 1-844-370-4839.
2: Oye, y te nos está mandando fotos la Cintia, gordo. Yo creo que nos va a costar el matrimonio con estas fotos que nos Cintia. Están mandando Cintia. Ay,
1: besito,
2: ¿quieren chiquita, ver las fotos? Bebé. Métanse, estamos en vivo en YouTube en el Freeway Show, ¿eh? Ay, Dios mío.
3: 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O sea, poniendo el estilo, güey.
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0: lo que Pancho parquea el caballo.
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1: Después de la pausa, le seguimos con esto en el Freeway Show.
2: A Consuelo Duval una fotografía le costó un matrimonio, pero vaya qué fotografía, amigos. Oye, tú también, ¿qué hiciste que te costó un matrimonio? Márcanos en cabina, queremos escucharte a ti en el 1-844-370-4839.
3: Oye, si quieres ver esta foto, que la neta está súper polémica, estamos en vivo en YouTube en el Freeway Show y también en VIX, canal 702 de VIX Música. Se escribe free de gratis y güey, así como los güeyes del rancho.
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3: Oye, y si quieres ver la fotografía polémica de Consuelo Duval, estamos en vivo en YouTube, en el Freeway Show, y también en VIX Canal 702 de VIX Música. ¿Tú te hubieras divorciado por eso, gordo?
2: Por esas cosotas, a lo mejor, Dios. Sí, Morris.

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1: Bueno, pues se acaban de sintonizar el Freeway Show. Le estamos compartiendo el caso de Consuelo Duval, de que publica una fotografía de ella en redes sociales de hace un tiempecito, que ella estaba pues festejando que ganó la selección mexicana y ella perdió una apuesta y tenía que publicar una fotografía mostrando mucha piel y solamente con brasier. Consuelo Duval, ya ven que Consuelo Duval es una mujer muy bella. Bueno, pues gracias a esta foto, el hombre le pidió

0: el divorcio. Le costó el matrimonio. Ahora, si gustan mirar la fotografía que le costó el matrimonio a Consuelo Duval, váyanse directamente a YouTube. Ahí nos encuentran como Freeway Show.
1: Ay, ay, ay. La México, mujer. México.
0: La mujer, ya saben que es muy guapa Consuelo Duval. No, pero con ojo periodístico, por favor, ¿ok?
1: Oye, tenemos a alguien en la línea, gordo, pero me está diciendo producción que tú contestaste la llamada, güey. ¿Cómo se llama?
0: A ver, no me acuerdo, pero ahorita, le preguntamos aquí a mi amigo.
1: Ahorita le preguntamos.
0: A ver, amigo. Ah, tú también tuviste un problemita acá que te costó el matrimonio. A ver, platícanos.
1: ¿Cómo te llamas? Perdón, es que Pancho no se acuerda.
2: ¿Qué tal? Soy Michael.
0: ¡Michael!
1: ¡Ya ves, sí, Michael, gordo!
0: Iba a decir Michael, pero ustedes acá se atravesaron. Yo iba a decir, tengo a mi amigo Michael. Michael, a ver.
1: No, se puso nervioso con lo de Cintia.
0: Cuéntanos tu historia, Michael.
2: No, bueno, no exactamente a mí, si no le pasó a mi suegro, la verdad.
0: ¿Qué le pasó a tu suegro?
2: Que, bueno, mi suegra encontró a mi suegro en la cama con su prima.
0: ¡No! ¿Con la prima de él o la prima de ella? ¿La prima de él o de ella?
2: Con su prima de él.
0: ¡No! ¡Ay! ¿Qué dijo él? Estamos en familia, mi amor, no te preocupes. ¿O qué pasó?
2: No, le encontró en el acto todo lo que pasó y, pues, hace más de 20 años atrás.
1: Oye, ¿y con las manos en la masa y todo el rollo?
2: Con todo, todo y todo, de la A hasta la Z.
0: ¡No! ¿Y qué pasó en ese momento? O sea, ¿qué hizo la señora? ¿Los agarró de las greñas a los dos ahí? ¿Qué hizo la señora?
1: ¡Ay, les hizo una fiesta, gordo, de seguro!
0: No creo, Morris.
2: Se molestó, se enojó mucho, pero fue donde su mamá le habló del tema y, pues, hazlo, pues...
1: No, el chisme.
2: Tuvo un buen tiempo sin hablarle y esas cosas, pero por los 7, 8 hijos que son, pues lo tuvo que perdonar después, no sé, para salvar el matrimonio.
1: O sea, lo perdonó, pero ¿el chisme corrió por todo el pueblo o cómo estuvo el rollo?
2: No, nomás en la casa, nadie más supo.
1: Ay, qué bueno.
0: Y nosotros, vaya,
1: sí, o sea. Sí, aquí va a quedar en familia.
0: Tú
1: no
0: tranquilo,
1: preocupes.
0: Michael, que sí. de aquí no pasa.
1: De aquí no pasa, Michael, ¿eh?
0: Oye, ya están juntos, pues vaya, ya viven otra vez las dos personas.
2: Sí, ya eso pasó hace como 25, 30 años atrás.
1: Más o menos. Ya fue mucho tiempo ya.
0: Pero me imagino que ya no volvió a ver a la prima. Ha de haber dicho que jamás te va a hacer las carnes asadas ya.
2: No, ya la prima ya no sé qué pasó. Ya nunca más, no sé, se viajó, no sé qué pasó.
0: Ay, Dios mío. Pero bueno, pues fue resbalón. Afortunadamente la señora lo perdonó. Yo creo que él admitió, sí, me equivoqué. Me dejé llevar por los encantos de la prima.
1: Oh, esa se aplicó la de la prima, gordo, se la rima.
0: La prima se la rima. Bueno, queremos saber, escucharte en el 1-844-370-4869. Aquí tu historia es lo más importante. Oye, ¿qué tontería hiciste? ¿Qué fue lo que pasó que te costó un matrimonio? Márcanos en el 1-844-370-4839.
3: Bueno.
4: Sergio.
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3: Bueno, pues amigos, a marcar aquí en cabina 1-844-370-4839. 1-844-370-4839. Oye, ¿qué fue lo que pasó? ¿Qué fue lo que hiciste que te costó un matrimonio? Ya que le estamos compartiendo de Consuelo Duval, que ustedes la conocen, que no solamente es una gran comediante Consuelo Duval, sino que es una mujer que tiene muchos atributos. Es muy guapa, ella perdió una apuesta en un juego de la selección mexicana y tuvo que poner... sacar una fotografía o mostrar una fotografía en redes sociales donde aparece solamente con brasier mostrando mucha piel. ¿Gustan mirar la fotografía? Váyanse directamente a YouTube. Ahí nos encuentran como Freeway Mira, Show.
4: Y váyanse a ver la foto y yo les tengo una pregunta también, Panchote.
3: A ver, dime, amor.
4: Si tu mujer vieras una foto...
3: Sí.
4: Y saliera así como Consuelo Duval está saliendo. Ahorita, sí. Por ejemplo, que están los partidos y todo el rollo con el furor.
3: Claro.
4: Si tuvieras a tu mujer así, ¿te divorciarías de ella?
3: No, porque primero entendería su trabajo. O sea, yo sé que es parte de su trabajo. Y si no le tengo confianza ahí en su trabajo,
4: pero
3: entonces
4: si no
3: ¿para qué
4: trabajo,
3: me quedo ahí?
4: Si fuera nada más fanática.
3: No, me divorciaría, o sea, de ella.
4: ¿No?
3: No, por supuesto que
4: no. ¿Seguro?
3: Seguro.
4: Tú con lo celoso que eres, no te creo, güey.
3: No, por supuesto que no, porque tengo que tener confianza con mi pareja, porque si no, ¿para qué voy a estar con ella?
4: Ay, ay,
3: tengo
4: ay.
3: Que tener confianza. Ahora, si muestra a lo mejor algo más y no lo comunica conmigo, entonces a lo mejor sí. Pero tiene que ser una razón así, o sea, sumamente que valga la pena.
4: Es más, ¿y si yo me pusiera así, gordo, una foto, si me quitara la camisa, te divorciarías de mí?
3: Señores, a toda la gente va a pagar YouTube ahí, orden, en este momento. Mira, yo conozco, no sé si se acuerdan, en redes sociales pasó este caso. Una pareja rompió el récord de divorcio. Y es que la mujer, fíjense, al parecer como que no habían convivido bastante. Este muchacho con esta muchacha. Y resulta de que en plena fiesta de la boda, a la muchacha no le gustaba como el muchacho comía. Y ¿neta? Le pidió el divorcio.
4: No te lo puedo
3: en
4: creer.
3: Ese en ese preciso momento.
4: No, güey.
3: Todo porque a la muchacha no le gustó.
4: Le daba asco.
3: No le gustó cómo comía el tipo. No, y entonces se divorciaron.
4: Eso,
3: hubo otra pareja también, Morris, donde el muchacho se casó. Y la muchacha dijo, me voy a llevar mis perritos. Dijo, no, aquí no viene ningún perro.
4: ¿El perro o yo?
3: Y le dijo, si te traes el perro, considérate divorciada.
4: Mira, tenemos a José que le pasó algo.
3: José. José. A ver, platícanos, mi rey.
5: Hola.
4: ¿Qué hubo, José? Hola. A ver, platícanos, ¿qué te costó el divorcio?
5: Dejar de bloquear mi teléfono.
4: Ay,
3: ¿qué
4: José,
3: pasó?
4: No,
3: ¿qué encontró tu esposa?
5: Sí, me metí a bañar.
3: Sí.
5: Y pues lo dejé. Ya, una amiga me dijo... Me mandó un mensaje, hola cariño.
3: Ajá.
5: Y pues eso fue esa noche, pues se acabó todo.
4: Ay, ay.
3: Pero
4: ay,
3: a ver, solamente te dijo, hola cariño, es todo.
4: Pues, ¿qué más
3: mi
4: quieres,
3: querido José?
4: Güey.
3: Pues no sé, hay gente que. Dinos.
5: Sí.

0: está la niña? ¿Está bonita?
1: No, ay, las preguntas de José. Pancho, no.
0: Digo, pero...
2: No, Pancho se pelea con la tecnología.
3: ¿Dónde le pico aquí?
2: Morris con lo naco.
4: ¡Quiérete, mi rey!
2: ¿Y Zaida? Bueno, ella se pelea con el sentido común.
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1: Vamos a la nota no tan feliz del día, como Zaida. Ay, bueno, no. Pues todavía no sabemos ni dónde está la mujer, creo que estaba de luna de miel. Te vamos a decir verdades que calan, pero enseñan. Son notas que nadie quiere escuchar, pero que son necesarias.
2: Oye, ya que regreses, Zaida, gordo, tú vas aquí a hacer triste a todo mundo. Tú los vas a hacer sufrir, güey.
1: Aguanta la vara, Morris.
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21: Para esta noche, temperaturas de 54 grados, parcialmente nublado y vientos de 10 a 15 millas por hora. 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
1: Bueno, pues
2: ay, no,
1: señores,
2: llegó este Grinch.
1: ¿Dónde está la nota no tan feliz, Morris? Acá ponme una cancioncita bonita,
2: no,
1: algo.
2: Pues esa es tu canción, güey.
1: Sal de la presentación, a mí nada, eso que es discriminación
2: no,
1: aquí.
2: No, es que tú vienes aquí a aterrorizar al público, güey, con tu nota no tan feliz. Esto, no,
1: bueno,
2: pareces el Darth Vader, güey.
1: Como sabrán, pues Zayda está, no, bueno, no sabemos ni dónde está la Zayda. Acá no está la nota feliz, le vamos a decir la nota no tan feliz.
2: Me caes gordo.
1: Porque son verdades que calan, señores. Ay, y no, que duele escucharlas, señores.
2: ¿Me puedo tapar los oídos?
1: Va enfocado en parejas. En parejas, señores. Y lo vamos a platicar aquí en el Freeway Show.
2: O sea, no te basta con ser infeliz a la gente, a uno. O sea, ahora vas en pareja.
1: Va la primera frase, mi querido Morris.
2: A ver, pues.
1: Dice acá, ahí les va, ok. Palabras son frases de parejas. No es que esté enojado contigo. Es que ya no me importa lo que hagas.
2: No, gordo, ¿por qué? O sea, ¿por qué tienes que ser tan crudo?
1: Dios mío. Otra frase.
2: A ver.
1: Que cala y que duele, señores. Nos quisimos mucho, pero con querernos no nos alcanzó.
2: Tómala. No, eres un cucaracho, güey. Una rata de dos patas.
1: Cuando ya no hay nada más que hacer, señores. Dice acá esta frase que duele, señores. Frases no tan felices, dice. Me duele darme cuenta de que pasé años justificando actitudes que simplemente eran desintereses.
2: Gordo, algo
1: tenga
2: traes.
1: Tenga para que se entretenga,
2: ¿le
1: señores
2: estás mandando a alguien esos mensajes, güey?
1: Mira, si te queda la camisa, póntela, Morris.
2: No. Eso me raspó el mueble, ¿eh?
1: Ahí tengo otra frase, Morris.
2: Ajá.
1: Qué difícil es extrañar a alguien que todavía está aquí, pero que ya no es la misma.
2: Tómala. Y luego al último, me estás oyendo inútil, así como Paquita la del barrio, güey.
1: Viene el frase del día, Morris.
2: ¿Ya?
1: El frase del día. No, güey. Rapidito, Morris, Joaquín, que es en caliente, Morris.
2: A ver, échale, te pongo el arpa si quieres, güey.
1: Por favor, acá.
2: Es lo único que te puedo poner.
1: ¿Qué arpa tan guanga tienes, eh? Pero bueno.
2: Es más, hasta le están ladrando los perros, güey.
1: Viene el frase del día.
2: Dice,
1: duele aceptar que tú eras mi prioridad, mientras yo solamente era tu opción cuando estabas aburrida.
2: Ay, Dios, esa sí duele, pero te mandan
1: Dios
2: un mensaje, mira.
1: Mío.
3: Hola, Panchito, ¿cómo estás? Feliz viernes. Te quería mandar un fuerte abrazo y un beso. Y me dio gusto el día de hoy poder saludarte por videollamada. Te mando muchos besos, mi amor. Y no olvides que estás súper mega, papi.
1: ¡Ay, besito, papel! Mira, para Cintia, mira, le estoy abrazando, ve. La estoy ahí abrazando. Cintia, te queremos mucho, Cintia.
2: No, gordo, no.
1: Hermosa bebé.
2: Qué suerte tienen los que no se bañan, bueno, la pues, neta.
1: ¿Qué quieras?
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1: Amigos, famoso escritor dice de que los monstruos y los fantasmas son reales y que viven dentro de nosotros. Lo platicamos aquí en el Freeway Show después de esta rola.
2: Oigan, y las historias que no se cuenten en la radio, las más pesadas, también las vamos a contar en YouTube y en el canal 702 de VIX Música. Búscanos como el Freeway Show. Se escribe free de gratis y güey, así como los cuernotes que tiene Pancho, ¿eh?

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1: Bueno, a partir de este momento ya no son ocultas.
2: Bueno, pues señores, estamos hablando sobre un escritor estadounidense que dijo, fíjense lo que dijo y la magnitud de sus palabras. Dijo: los monstruos son reales y los fantasmas también. Ay. Viven dentro de nosotros.
3: Y sí.
2: Los fantasmas viven dentro de nosotros. Fíjate que.
3: Y sí, sí, tiene toda lo que la dijo, razón.
2: Sobre lo que dijo este señor, fíjate que yo conocí el caso de una enfermera, una señora que trabajaba como enfermera, esto en Chicago, Morris. Resulta que la señora vivía sola y de repente la señora murió. O sea, desafortunadamente una persona le quitó la vida a esta enfermera. Bueno, pues la policía nunca encontró quién fue la persona que mató a esta persona. Entonces, a esta enfermera. Entonces, pasaron un par de años más o menos y como la policía nunca encontró quién mató a la señora, de repente había otra enfermera que trabajaba en este hospital allá, repito esto, allá en Chicago. Entonces, esta otra enfermera estaba comiendo regularmente, como lo hacía con su esposo, estaban comiendo ahí en la casa. ¿Me pusiste atención o no me pusiste atención, Morris?
3: Estoy poniendo atención, güey, pero ya nos apagaron las luces acá.
2: Y entonces esta señora estaba comiendo junto con su esposo y el señor de repente se daba cuenta de que su esposa como que perdía, se le iba el rollo a esta señora. Y pasó otro día y la señora como que se le iba el rollo. Y dijo, a lo mejor se siente cansada, está estresada o algo así. Le volvió a pasar. Y dijo, oye, deberías ir al doctor, algo te está pasando. Tú que eres enfermera, dile a un doctor que te chequee. Entonces ella, pues la checó un doctor y no tenía absolutamente nada. Pues un día comiendo, esta señora volteó los ojos, Morris. Volteó los ojos y dijo, es que deberían de investigar porque me mataron.
3: ¿A poco así gritó?
2: Resulta de que la enfermera que murió se le metió al cuerpo de esta otra enfermera.
3: No, no manches.
2: Se le metió el cuerpo. Y esta señora, esta enfermera, le dijo al esposo quién fue el tipo que la había matado. Le da la información a la policía porque se dio cuenta de que una compañera de trabajo con la cual no coincidían casi, trabajaban en el mismo piso, en el hospital, pero casi nunca coincidían. Entonces llega esta información a la policía y el policía llegó a dar con los datos de este tipo y lo metieron a la cárcel. Ay, Dios mío, ¿qué es eso, Morris?
3: No te espantes, gordo.
2: O sea, sí se pueden meter fantasmas en tu cuerpo, ¿eh?
3: No manches.
2: Esta persona muerta se le metió a una compañera enfermera. ¿Les ha pasado eso, amigos? Qué miedo, en algún momento, güey, de su vida, oye, no sé, se te metió un fantasma, te asustó un fantasma, sentiste, no sé, como la presencia de algo demoníaco. Si nos pueden marcar aquí en cabina, en el 1-844-370-4839, 1-844-370-4839.
3: Oye, ¿te fijaste? Se escucharon unos gritos y algo raro, güey, aquí, güey.
2: Ya sé, y apagaron la luz, mira, Morris.
3: Oye, el Pancho hasta saltó, güey, pero ¿escuchaste el grito que se escuchó?
2: De que pasa, pasa. Oye, ¿fuiste poseído? ¿Conoces a alguna persona que a lo mejor se le presentó, se le metió algo en su cuerpo? Márcanos 1-844-370-4839.
3: Están pasando cosas raras aquí en cabina, güey, no manches.
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0: crees que hay monstruos o fantasmas entre nosotros o que viven en nosotros? Márcanos, queremos platicar contigo en el 1-844-370-4839.
1: Pues solamente falta verte la cara, gordo, en un espejo. O sea, para tu pregunta, güey. Oye, Morris, pero ¿sabes qué, Pancho?
0: ¿Qué?
1: Las historias que no contemos al aire en vivo aquí en la radio, las vamos a tener en YouTube, en el Freeway Show, y también en VIX, en el canal 702 de VIX Música.
0: ¡Arre!
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1: Bueno, a partir de este momento ya no son ocultas.
2: Bueno, pues si le acaban de poner a Freeway Show, amigos, estamos compartiendo de que supuestamente una persona, un escritor muy conocido aquí en los Estados Unidos, dice de que realmente existen los monstruos y también los fantasmas y que viven entre nosotros. Eso es lo que dijo este señor. Oye, ¿te ha pasado a ti? Oye, ¿has tenido algún tipo de contacto con algún fantasma, algún ser demoníaco? Márcanos, queremos escucharte en el 1-844-370-4839. Y tenemos a Juanito aquí en la línea, mi querido Juanito. Tú conoces dos historias. Platícanos, mi rey, te escuchamos.
3: A ver, Juanito.
4: Mira, pues no es de monstruos, pero mira, te voy a decir que cuando mi suegra murió, que fuimos a enterrarla y todo, ya después dice mi esposa, porque mi cumpleaños es el 7/22. Y me dice, oye, viejo, dice, ¿cómo vamos a saber que aquí en el camposanto tan grande va? Pregúntele a la señora, ya le pregunté, oiga, ¿cuál es la dirección? Ya le dijo, me dijo la señora, en la calle 7 y en la dirección del 22. Yo ya me quedé, yo dije, wow. Y ya mi esposa me dice, oye, viejo, pues ¿cuál es la dirección? Y ya yo ya no le pude decir nada a ella, porque era mi cumpleaños y la fecha de nacimiento mío.
3: Sí. ¡Ah, caray! ¿Cómo?
4: Eso es la verdad, ¿me entiendes? No es cosas que realmente le pasan a veces uno cosas en la vida y en realmente, fíjate, hay otra. Ajá. Cuando mi padre murió, tenía tres caballos. Entonces lo estábamos velando en misa. Fueron alguien a traer los caballos para llevar al camposanto, porque iban los caballos atrás de él. Pues llegaron los caballos, era como media misa. Uh-huh. Estábamos en misa cuando llegaron los caballos, un aironazo que entró adentro del templo. No, mira, los papeles y todo, cortinas se movieron y todo. Pues no sé realmente por qué. Uh-huh. Todos nos sorprendimos, hasta el padre y todo. Llegaron los caballos, los tres caballos que mi jefe, mi padre tenía, y lo querían los caballos, como él adoraba a sus animales y todo. Sentían, los hinchaba. Sí. No podía detenerlo. Sí. Pues ya la última se calmó y todo, pero eso fue lo que realmente lo que pasó.
2: Pero es que los caballos percibieron la energía de algo medio raro, ¿no? De este mundo, mi querido. Sí, Juanito.
4: Y eso es la realidad de la vida, ¿no? Que realmente dije yo, wow, pero el amor, mi padre, por los animales, el contacto que tenía, realmente que era impresionable. Realmente tenía sus tres caballos, los adoraba como a los caballos, los animales, y él se crió entre los animales.
2: Sí. Mira, yo conozco la historia de una persona de Zacatecas que me la confió y le agradezco muchísimo a esta persona. Dice que él vivía aquí en los Estados Unidos, entonces durante el tiempo que él estaba acá desafortunadamente perdió la vida, se murió su papá, ¿no? Desafortunadamente murió su papá. Bueno, pues él pudo ir para allá por circunstancias de la vida que mucha gente a veces no podemos viajar para allá. Como un par de años después tuvo la oportunidad de ir para allá. Entonces, con él se llevó también unos amigos que no conocían a su papá. O sea, nada más conocían la vida de este muchacho. Entonces ya fueron a la casa con su mamá y estuvieron ahí platicando y todo ese rollo. Pasó un día, pasaron dos días y uno de sus amigos andaba fuera de su casa en un pueblito pequeñito, cerca, más o menos como a 100 metros. Y estaba afuera y estaba platicando ahí con algunas personas. Venía hacia allá a la casa de este muchacho y se les hizo raro, ellos estaban afuera, de que de repente él se paró y empezó a platicar. Y los miraban acá platicando solo y dicen, ¿y este loco qué trae? O sea, ¿qué trae? ¿Por qué está platicando
3: Malditas
2: solo?
3: Malditas drogas.
2: Sí, ¿qué le pasó? Ajá. Y ya llegó el momento donde él dejó de platicar con esa persona o con ese fantasma y ya se las acercó. Y ya le dijo, oye, ¿tú qué? Le dicen, ¿por qué estabas? ¿Qué estabas haciendo ahí? O sea,
3: ¿con quién estás platicando?
2: Sí, claro. Y le dijo, un señor muy amable. Le dijo, ¿cuál señor? Si no estabas con nadie, estabas solo. Y le dijo, no, yo estaba platicando con un señor. ¿Y cómo era el señor? Le hace, era así y así, le dio todas las señas del papá del muchacho.
3: No te puedo creer.
2: Todas las señas del papá del muchacho. O sea, prácticamente a su amigo platicó con su papá.
3: ¡Wow!
2: Muerto.
3: ¡Wow!
2: Amigos, ¿les ha pasado una cosa así? Dicen que los fantasmas están entre nosotros. Márcanos aquí en cabina. Queremos platicar contigo en el 1-844-370-4839. Mi querido Juanito, gracias por tu llamada telefónica.
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2: Bueno, pues amigos, dice un escritor muy conocido aquí en los Estados Unidos que los fantasmas y los monstruos están entre nosotros. ¿Has tenido un encuentro con uno de ellos? Márcanos 1-844-370-4839. Y nos estaba platicando aquí el compa Jesús fuera del aire sobre esta experiencia que viviste en la muerte de tu mamá.
3: En Guanajuato.
2: Platícanos, Jesús.
3: A ver, Chuy, ahora sí, échale.
4: Sí, pues como les digo, pues me avisaron que mi mamá había fallecido, entonces pues yo me fui para allá, para mi pueblo. O sea, soy de un pueblo cerca de Celaya y San Miguel de Allende, vivo en medio de esas dos ciudades. Entonces ese día que yo llegué, pues ya llegué con mi familia y ahí estuvimos. Y estuvimos ahí esta tarde. Entonces, a la hora de ya de irme a dormir, pues fui y me senté en un sillón, ¿verdad? Entonces, ahí al lado del sillón había un mono. En ese tiempo había unos monos que tienen los pelos parados y tienen los pelos de colores. Son como trolls. Entonces, sí, yo miré el troll, ¿verdad?
3: ¿Un troll?
4: Y sí. Sí, de esos de los, es un mono que estaban dando en ese tiempo aquí en Estados Unidos, lo daban en el McDonald's.
2: Sí.
4: Pero ese pues era de alguien de mis hermanas. Entonces estaba el troll allí y yo me puse a hacer una oración por el alma de mi mamá. Ajá. Entonces el mono se metió abajo del sillón, así solo.

0: abajo de la cama, así como sí. que alguien estaba hablando. Uh-huh. Y pues, no, pues ya yo, como pude, me dormí. Y en la mañana, cuando yo desperté, uh-huh. volteé a ver al mono y el mono ya no estaba. Y el no rosario manches. Estaba todo despedazado alrededor de mi cama.
1: ¡Ay, Dios mío, no manches! Entonces, ¿qué historia, güey?
2: ¡Ay, Dios!
1: Gracias por compartir
3: la historia. Bueno, gracias, mi querido no Jesús, por tu llamada telefónica. Vamos con Fernanda. Hay tiempo, vamos acá afuera del aire con Fernanda, aquí a través de YouTube. Mi querida Fernanda, ¿qué fue lo que viviste tú? Gracias por tu tiempo.
4: Sí, cuando falleció mi papá, pues él falleció en un accidente. Uh-huh. Entonces fue de repente, un día estaba y al siguiente día pues ya no. Entonces, pues mi mamá estaba devastada, ella pues estaba totalmente perdida en la depresión. Uh-huh. Y yo empecé a soñar a mi papá.
3: Sí.
4: Y yo soñaba que me daba mensajes así, o sea, yo soñaba cosas que él me decía, mensajes que él me daba que coincidían con lo que estaba pasando aquí, con nosotros. Uh-huh. Y mi mamá estaba como muy, pues sí, pues muy, muy devastada. Y ella siempre decía... me pregunto si ella llegaría al otro lado y me pregunto si estará bien y es que se fue de repente y no tuvo tiempo de arrepentirse y todo eso. Uh-huh. Entonces yo soñé a mi papá que venía, llegaba a mi casa y me decía dile a tu mamá, vine nada más a decirle a tu mamá que no se preocupe, que yo estoy bien, que ya pasé y que ya llegué. Y yo le decía, ¿pero a dónde llegaste? Y me decía, yo llegué, ya llegué, nada más dile eso, yo ya llegué. Y le decía yo, ¿pero por qué no te quedas aquí? Yo estoy embarazada, o sea, puedes reencarnar en mi bebé. Y me decía, yo ya no puedo porque yo ya pasé. Y cuando ya le dije eso a mi mamá, ya como que de esa vez ya ella como que se quedó en paz y ya... Sí. Como que ya lo empezó a asimilar.
3: Sí. Sintió el alivio de que tu papá estaba bien.
1: Se manifestó.
3: Ay, Fernanda, sí. Qué bonita historia la que nos acabas de platicar, mi reina.
1: Para que veas, se manifestó su
3: gracias,
1: papá.
3: Gracias, por tu llamada telefónica. Mira, vamos a seguir con las historias, amigos. Véanse directamente a YouTube, nos encuentran como Freeway Show. Ahí vamos a escuchar la historia del resto de las personas en el 1-844-370-4839. Búsquenos en YouTube como Freeway Show y... Vamos con el resto de las historias de las personas.
1: Gordo, prométeme una cosa.
3: ¿Qué?
1: Ahora que tú te mueras, también te nos manifiestas, güey. Para Morris. Que nos des acá señales de vida del otro lado, güey.
3: Con ese colesterol que tienes, creo que te va a ser tú primero.
1: Ay, sí, si a ti te dicen la canica, a ti te dicen que estás más cerca del hoyo, güey.
3: Ya, ya, pues, Morris.
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24: Para esta noche, temperaturas de 54 grados, parcialmente nublado y vientos de 10 a 15 millas por hora. 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
1: Bueno, pues sí, señores, tenemos iguales pero diferentes, que es la extensión del Freeway Show. Es el podcast de nosotros donde nos vas a poder ya mirar a través de un video, ¿ok? Si no tienes aplicación de VIX, bájala a tu teléfono inteligente, vete directamente a la lupita y luego le pones ahí iguales pero diferentes y ahí vas a mirar la cara de Zaida, de Morris, de tu servidor. Y mira, por ejemplo, tenemos 30 episodios ya de iguales pero diferentes. En el episodio número 28, amigos, que yo se los recomiendo mucho, vamos a platicar de las venganzas que son muy intensas. Personas que han tenido venganzas con sus parejas o sus exparejas que terminaron en fregar los autos, ponchar autos.
2: Ay, lo que hizo Zaida,
1: rayar,
2: ¿te acuerdas?
1: Rayar también autos.
2: O sea, la historia de Zaida, lo que hizo, o sea, la neta. Se tienen que enterar porque se pone bélica. O sea, acá como celostina. ¿Te acuerdas de celostina o no?
1: Claro. Y esto solamente es el episodio número 28. Tenemos 30 episodios para que escojas el que gustes, el que quieres. Está dentro de la aplicación de VIX. Se llama Iguales pero Diferentes.
2: Oye, y también el que viene no se lo pueden perder porque viene una entrevista exclusiva de Iguales Diferentes con el vocalista del grupo Signo, Jesse Turner. Primo, hermana, ¿su hermana o es su sobrina, la Turner?
1: Claro que no, estaba jugando, Morris, no, el muchacho,
2: sí, sí
1: no
2: es wey, primo hermano
1: Tina Turner, nada
2: Tina Turner,
1: que ver.
2: Sí, claro que sí, güey.
1: Robot desierto que
2: claro que sí.
1: Morris, qué barbaridad,
2: güey. Qué falta de información, si él no lo dijo aquí, güey.
1: Es nada más,
2: tienen que escuchar ese capítulo. Porque tienen que escuchar lo que nos contó y nos enseñó a tocar guitarra. ¿A poco no sabías?
1: Ahí va a ser próximamente este episodio con Jesse Turner, vocalista del grupo Signo, donde incluso, mira, posiblemente vas a terminar llorando del sentimiento que le pone nuestro compa Jesse Turner en esta entrevista que tuvimos en el podcast del Freeway Show que se llama Iguales pero Diferentes.
2: ¿Su prima es Tina Turner? ¿No,
1: no
2: sabías?
1: Te creo, Morris, no te creo.
2: Por favor, vamos a tener que marcar ahorita.
1: Tú como
2: no
1: dices una cosa, dices otra, amor.
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